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0: Arranca Beliantes, arranca el programa que te hace compañía hasta las 23. Hoy tenemos entre todo lado B, no te podés mover.
1: Chicos y chicas, ¿quieren rock? ¿Quieren rock? ¿Y quieren rock?
0: ¿Quién les habla? Pablo Gamba, a mi lado, obviamente, Sofía Negis, a mi lado, Emilú Vargas Ferrara, y frente a nosotros, el señor Juan Matámola. ¿Cómo están, chicas? ¿Cómo anda eso? ¿Todo bien? ¿Todo tranqui?
2: Súper, re contra bien, porque tenemos hoy un programón.
0: Hoy va a estar buenísimo. ¿Cómo va, Emi?
3: Todo excelente. Arrancamos con el pie derecho, así que muy bien de comenzar la semana de esa manera, con todo.
0: Bueno, quiero agradecer en primera instancia, estaba muy mal la garganta la semana pasada. Las chicas me hicieron el reaguante el día viernes con Juan Matámola también. Los estuve escuchando y bueno, muchas gracias. La verdad que qué feo quedarse sin vos, che. Sí. La verdad que en estos tiempos quedarse sin vos, no poder hablar.
2: No te podés expresar, no, qué difícil.
0: Uno que tiene ganas de hablar todo el tiempo, ¿viste? Pero bueno, son cosas que pasan.
2: Has regresado, Pablito.
0: Ha vuelto la voz y eso es importante. A toda la gente que nos está bancando, muchas gracias. ¿Se están comunicando a qué número?
2: Sí, desde ya se pueden empezar a comunicar al 261-344-0000. En segunditos les vamos a tirar la consigna de hoy.
0: Exacto, hoy tenemos muchos premios para que vos puedas participar. Quédate enganchadísimo a la 94.9.
3: Exactamente, tenemos premios para todos los gustos, música, desayuno, cine, cena, bodega, algo dulce, todo. ¿Y qué tenemos hoy particularmente? Sí. Hoy lunes.
0: Anoto.
3: Clásicos eternos, lentos, inolvidables, un par de entradas para disfrutar de toda la música de los 80, los 90, de los 2000.
0: Me encanta.
3: Recordá que estos 29 de agosto ya hemos estado sorteando entradas, así que tenés todavía chances si te quedaste con ganas. 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
3: Y ojo con esto, porque en esta oportunidad sí, el par de entradas que tenemos es para ver Odisea.
2: Me encantó.
3: La última peli de Christopher Nolan, si no me equivoco,
0: me
3: para el domingo 30 de agosto a las 18 horas.
0: Bien.
3: Y por último,
2: este
3: y no
2: domingo.
3: Menos importante,
2: sí,
3: claro,
2: para este
3: Sophie,
2: domingo.
3: Y por último y no menos importante, como bien te decía, un par de entradas, escucha esto también, para ver a Sabroso en el Arena Maipú el 29 de agosto.
2: Es
3: así
2: genial.
3: Que hoy tiramos la casa de la casa por la ventana.
2: El sábado sería el recital de Sabroso. Estoy para ir,
0: estoy,
2: desde ya,
0: estoy,
2: chicos.
0: Estoy sábado Sabroso y el domingo te vas al cine. Mira, la haces completita.
2: Completísimo.
0: Bueno, espectacular. Empiezan a llamarnos porque empezamos con una consigna que está muy copada y te la vamos a tirar en el Día del Padre Mendocino, ¿sí? Hoy el día justamente 24 de agosto y nos pusimos a pensar, che, si tuvieses que elegir un papá famoso, ¿no? ¿A quién elegirías? ¿A quién te gustaría que fuera tu viejo y que te dé, no sé, los mejores regalos del mundo? O no sé, o quizás lo ves un buen tipo y decís, este podría ser mi viejo, este podría ser. A ver, vamos a entrar en esa locura, en ese delirio de pensar cuál puede ser el padre que te podría llegar a dar una buena vida o la que querés.
2: A ver qué nos dicen nuestros oyentes. Interesante.
0: Exactamente.
3: Sí.

0: Estamos preguntando, Sofi, ¿elegiste uno ya? ¿Decidiste cuál
1: me puse puede a bailar ser, con la música que la
0: por ejemplo,
1: Juanma.
0: Podría ser un buen padre para vos, una persona que baile, ¿no? O sea, que
1: estaría bueno.
0: Ponele Chayanne, ¿no? ¿Te gustaría? Che, papi, me enseñaba a bailar un poquito Salomé o Bachata o...
1: O ¿no? Ricardo Ford por el chocolate.
0: Ah, bueno.
1: Te podría decir que me gusta tanto el chocolate.
2: Bueno, también.
0: No es mala, no es mala. Emi, ¿pensaste en alguno?
2: Sí, tengo muchos. ¿Puedo decir dos?
0: Una lista, dale.
2: No, voy a decir mis dos los primeros. Por un lado, me encantaría ser hija para mí, claro, sí, del mejor jugador del mundo, así que hija de Messi no me vendría para nada
0: bien.
2: Mal.
0: Bueno.
2: Presumiría por todos lados
0: bueno.
2: que mi papá es el mejor.
0: Claro.
2: Y por otro lado, ¿sabes quién me gustaría también?
0: Sí.
2: Guillermo Francella, porque siento que
0: comparto.
2: Mi vida tendría frases memorables para absolutamente todo. Me
0: no,
2: levanto
0: aparte.
2: Y tengo una frase, me acuesto, tengo una frase, voy a tomar el desayuno, tengo una frase, ¿viste? No, para toda una frase.
0: Es para reírse todo el día.
2: Sí, olvídate.
1: Sí, me
0: da que es un tipo muy gracioso, ¿no? No lo imagino muy serio en la mesa, ponele. Me imagino que siempre debe estar tirando, o quizás no, quizás no tira siempre
2: claro.
0: el chiste, pero bueno. Vamos a ver a Ángel, que está del otro lado. Hola Ángel, buenas noches.
3: Hola chicos, buenas noches, ¿cómo están?
1: Hola Ángel, querido.
2: ¿Cómo va?
3: Acá andamos, medio...
2: ¿Qué pasó?
3: Jodido de la garganta un poco.
2: Ah, pa, me asusté. Mirá,
0: te agarró igual que a mí, Ángel, ¿viste?
3: Claro, me contagiaste.
0: ¿Viste?
2: Claro, a distancia.
0: Me contagié a lo lejos.
2: Nada que no tenga solución,
1: estar
2: Angelito.
1: Conectados desde la radio, se contagió.
3: No, no, pero lo mío fue mucho hielo.
0: Oh, claro.
2: La pucha. El fin de semana la rompiste todo.
1: Con los tragos.
2: Bueno, ¿quién te quita lo bailado? El que le gusta el durazno, que se aguante la pelusa.
3: Se aguante la pelusa, sí, señor.
0: Ángel, si tuvieses que elegir un papá famoso, un papá argentino que diga, che, este podría ser mi viejo, ¿a quién elegirías?
3: Y yo siendo fierrero, el Pato de Palma.
2: Mira,
0: bien, bueno,
2: bien,
0: me gustó, y por el conocimiento también, ¿no? Te llevaría toda la
3: claro,
0: carrera.
3: Claro, aparte lo manija que ese loco.
2: Sí, sobre todo lo manija.
0: Total, es
2: serían
0: así.
2: Enfermos los dos seguro.
0: Es así. Ángel,
3: claro.
0: Muchas gracias por tu respuesta. Estás participando, obviamente, amigo.
3: Gracias, chicos, abrazo.
1: Un beso, Angelito, un abrazo.
2: Mejorate,
0: amigo, claro. Que tome unos afonizan, algo, ¿viste? Algo que le haga bien.
1: Un té de manzanilla.
0: Eso puede ser, un té de manzanilla, un té de miel.
2: Che, un beso grande y un saludito grande a Franco de Agostino, que dice, arrancó el mejor programa de esta hermosa radio, bien. Con todo el respeto gracias. Al Chori y al Juanchi, pero son unos cracks.
0: Qué bueno,
1: un beso,
0: gracias.
1: Franco.
2: Gracias,
1: siempre está.
2: Franqui.
0: A toda la gente que se suma siempre, a todos nuestros oyentes que se van acostumbrando a Delirantes. Hoy también estábamos en la pausita mendocina, que incluso el Chori también los tiene como oficiantes y me decían, los vamos a escuchar esta noche. Le digo, sí, escuchen porque vamos a hacer lado B, porque vamos a hablar hoy de un tema que va a estar bastante picante. Ya se viene enseguida Gastón Zúñiga, así que no te lo podés perder. Hoy va a estar muy, muy bueno.

0: A ver quién está del otro lado. Hola.
1: Hola chicos, ¿cómo andan? Pablito,
2: hola.
1: ¿Cómo va?
2: Hola Nico.
0: ¿Cómo estamos, amigo?
1: Excelente. ¿Cómo va todo ahí de la voz? ¿Mejor?
0: Espectacular, sí, ya estamos mejorando, de a poquito.
1: ¿Viste? Me alegro, buenísimo. Saludito también ahí al Juanma, que me olvido a veces.
0: Bien ahí.
2: Ahí está, lo tenemos presente.
0: Ahí está escuchando. Escuchame Nico, ¿a quién elegirías como papá si tuvieses que elegir un argentino famoso, por ejemplo?
1: Mira, por ahí voy a caer en la respuesta que muchos van a dar. Sabés que sin duda hay varios personajes que nos traerían alegría si fueran nuestros padres.
3: Todo.
1: Pero sinceramente yo creo que no lo cambiaría mi viejito.
0: Claro.
1: Yo me quedo con el mío.
2: Obvio.
0: No,
2: sí.
0: Total.
1: Yo me quedo con mi viejito. Creo que lo elegiría él. No sé si lo cambiaría por nadie. Estaría buenísimo ser hijo de algún personaje, ¿viste? Así, claro. Copado como Francella, comparto ahí.
2: Ah, bueno,
1: Francella es un personaje, ¿viste? Que tiene unas frases terribles. Estaría buenísimo,
0: claro.
1: Pero bueno.
0: ¿Viste? Te aportaría humor, digamos, ¿no?
2: Sí.
0: Por ejemplo.
1: Sí, yo sobre todo me soy alguien que le gusta el humor y siempre tiro, viste, un chistecito o algo, y el tipo ese para mí es uno de los más grandes de la Argentina haciendo eso.
0: De una.
2: Bueno, pero esa es la respuesta, digo.
0: Claro,
2: si tu viejo no fuera tu viejo, porque claramente muchos dirían eso, ¿a quién elegís, viste?
0: Obviamente,
1: sí, Francella. Francella sin duda sería uno.
0: Claro.
1: Y bueno, y también comparto con Messi, porque ¿quién no quiere ser hijo
2: de Messi? Que somos hermanos,
0: bien.
2: Nico.
0: Bueno, pero está bien, está perfecto, bien. Che, ¿vos crees que Messi sería un buen compañero, así, un tipo... compañero
1: y yo,
0: sí,
1: ¿no? A ver, no soy amigo de él, viste, es lejísimo ser amigo de él, pero por lo que se ve, viste, en redes sociales, como es con los hijos, se ve un padrazo luego,
0: bueno.
1: Así que yo creo que sí, creo que sería bastante compañero.
0: Se ve un tipo humilde, sí, es verdad.
1: Así que lo invitaría a jugar partitos todo el tiempo.
0: Eso sin duda. Amigo, muchas gracias, Nico, estás participando.
1: Chicos, que
0: por
1: tengan
0: todos
1: una excelente
0: premios.
1: Noche.
2: Un besote, Nico.
4: Igualmente,
1: chau.
4: Un beso.
0: Me encantó, gracias, Nico, mirá qué bueno, che. Se está poniendo lindo esto, recordá que estás participando por entradas para ir a ver a Sabroso, si querés ir a bailar justamente el día sábado, día 29, lo podés hacer con nosotros, te vas directamente gratis con tu pareja, y si no, te vas al cine el día domingo.
4: Sí.
0: Si no, te vas a desayunar, si no, te vas a media tardear.
4: A ver, sea, debe estar buenísimo.
0: Bueno, me encantó.
2: Sí, vos sabés que tenemos un mensajito de Maxi.
4: A ver.
2: Esto está bueno, porque lo comparte, y sobre todo que falleció hace poquito. Hola chicos, si tuviera que elegir un papi nuevo sería Luis Brandón.
4: Sí.
2: Y qué tipo frontal, no tenía pelos en la lengua igual que mi viejo,
0: es
2: dice acá Maxi.
4: Cierto.
2: Es muy bueno.
0: Hay mucha gente que...
2: Otro que nos dejó frases memorables
4: buenísimo.
2: También,
0: sí,
2: de pelis
0: sí.
2: y todo.
0: Sí, sí, después por ejemplo, no sé, podés decir a Luis Landricina. Es gente que tiene...
2: mi abuela estaría chocha.
0: Claro, es gente que tiene mucha calle, que se ven buenos tipos, qué sé yo, no sé. Estoy pensando en muchos. Hay muchísimas personas que vos podrías decir, bueno, quizás... Juanma dice...
2: El
0: baterista de los Red Hot.
4: ¡Ay,
0: mirá,
4: qué bueno!
2: Claro,
0: eso
2: es que
0: por
2: él es baterista.
0: Fanático
2: claro.
0: del baterista, claro. Bueno, buenísimo.
4: Muy bueno.
0: Me gustó. Podés elegir un músico, podés elegir un cantante, podés elegir lo que sea. Está del otro lado Fede, el Colo, chicas. Salúdenlo.
2: Hey.
0: ¿Cómo estamos,
4: Fede? Hola, Fede.
5: Hola, buenas noches.
4: Buenas noches.
2: ¿Cómo estás, Colo, querido? Que el viernes aparte tiró declaración y todo.
0: Ah, tiró declaración.
2: Sí, un tremendo. ¿Lo escuchaste vos,
0: mirá,
2: Pauli?
0: Yo esa parte no me la perdí.
5: Del otro lado jugaron, pero bueno, no importa.
2: ¿Cómo? ¿Qué?
0: No alcancé a escuchar.
2: Llegó con delay, ¿cómo?
5: Arrugaron del otro lado, pero no importa.
2: No. Bueno, tiempo al tiempo, dice la frase, uno nunca sabe.
0: Tiempo al tiempo,
5: paso a paso.
2: Paso a paso, exactamente.
0: Colo querido, escúchame, ¿cómo estamos ¿Qué? Preguntando si tuvieses que elegir un papá fuera del tuyo, que obviamente elegimos siempre al de uno, ¿no? No hay como el de uno.
5: Sí, sí.
0: Pero si tuvieses que elegir a otro, ¿a quién elegirías?
5: Y yo elegiría a Vicuña.
4: Ah, míralo. ¿Por qué?
2: Tiene un montón de hijos, Vicuña.
4: Contanos.
5: Sí, el tipo salió de la más linda de Argentina.
2: Ah, bueno, tiene un punto.
5: Le da consejo todo el tiempo, ¿viste?
2: Tiene
5: ¿cómo hago? ¿Cómo haces?
0: Bien, bien.
4: Ah, ¿para chamullar?
0: Bueno, claro.
4: Míralo.
5: No,
2: escúchame, veníamos del tiempo al tiempo, el paso a paso, y te tirás esa. Retrocedimos 5 pasos ahora, escúchame.
5: No, pará, esa la tiré para jugar. No, creo que la que elegiría mucho, que para mí es el más grande de la Argentina, es Maradona. Maradona, te juro que yo hablo de Maradona y me emociono, boludo.
2: Te creo.
5: argentino, más argentino que él y más padre que él, y lo que representó para todo, qué sé yo, para mí un montón.
0: Bien, estaría Colo, bueno. Me encantó, bueno, buenísimo.
4: En otro universo.
0: Anotamos entonces que el Colo para él, el gran papá, el segundo gran papá sería
4: Maradona.
0: Diego Maradona, me encantó.
5: Maradona.
2: Anotadísimo, Colo.
0: Buenísimo. Colo, estás participando por todos los premios, amigo.
5: Bueno, saludos, que tengan una linda noche.
4: Igualmente.
0: Me
4: un
0: encantó.
4: Beso.
0: Bueno, buenísimo. El Colo se fue para el lado del fútbol. Ya varios se han ido para el lado del fútbol con Messi,
2: claro,
0: con
2: Maradona.
0: Bien, falta que
4: tenemos
0: salga un postero y me diga. Sí.
4: Actores también. Luis claro. Brandoni, nos dijeron claro. Recién Vicuña.
0: Sí. Vamos a ver quién está del otro lado. Hola.
3: Hola, chicos.
4: Hola.
0: ¿Quién habla?
3: Giselle.
4: ¿Cómo andas?
3: Todo bien, escuchándolo. Recién empecé a escucharlos tarde, digamos.
0: ¿Cómo andás? ¿Bien?
3: Siempre la enganchamos justo.
2: Más vale tarde que nunca.
4: ¿Alcanzaste a escuchar la consigna, Gise?
3: Sí, estaba tratando de enganchar. Bien. Ya la escuché.
0: Bueno, decinos quién para vos podría ser el segundo, el sustituto, como tu papá.
3: Y para mí sería Guillermo Francella.
0: Bien.
4: Otra bueno, más con Francella.
0: ¿Por qué elegirías? ¿Por el tema del humor? ¿Por qué?
3: Exacto, aparte como personalidad yo creo que es un tipo muy carismático de que te alegraría los días.
0: Total. Sí, ¿no te da el mismo target o el mismo pensamiento, por ejemplo, Darío Barassi? Como que con el gordo te podrías reír mucho en la mesa.
2: Es muy buena esa.
3: No porque yo a él lo sigo y dicen que tiene una personalidad muy distinta a la que se muestra.
2: ¡Apa! Mirá la que nos tiró.
4: Chisme, está bueno.
0: Está bien, está perfecto. Entonces,
3: que es medio tóxico como papá.
2: ¡No! Para, ¿pero quién te dijo eso? ¿Dónde lo sacaste?
0: Capaz que puede ser, ¿eh?
2: Polémico, ¿eh?
0: Escuchame, dice, ¿y qué otro? Vos decís, bueno... Quizás no él, pero quizás alguien parecido a lo que es Francella, no sé, que puede tener un carácter bueno, me puede hacer reír.
2: Sí. Un Ricardo Darín, ¿no?
3: Eso iba a decir, Ricardo Darín.
0: Un gran
3: alguien más tranqui, pero lo que he visto cómo trata a su esposa y todo eso.
4: Se ve bueno.
3: Y cómo su hijo trata también a su novia, es como un ejemplo.
4: Cierto, bien. Muy lindo.
0: Me gustó entonces. Bueno, Gise, querida, estás participando por todos los premios, ¿sí?
3: Bueno, gracias.
2: Gracias, besote, igual.
0: Besito, qué bueno.
2: El Chino Darín tiró una frase, te digo, icónica, que va a quedar para el resto de nuestras vidas. Cuando dijo de Úrsula, cuando dijo de Úrsula, no la defino porque la limito.
4: Ay, me encantó.
2: Un romanticón de los viejos tiempos.
0: Claro, vos me estás diciendo el Chino.
2: El
0: yo
2: Chino,
0: pensé que
2: el Chino
0: era,
2: Darín.
0: Claro, sí, pensé que era Ricardo y estaba relacionándolo con las empanadas.
2: No.
0: ¿Cuándo salían las empanadas? Bueno, buenísimo. Estamos preguntándote y tenés que responder a qué número, Sofía.
4: Al 2613-44000.
0: La pregunta es justo, ¿quién sería tu papá adecuado si no fuera obviamente el que siempre elegimos que es el de uno, que no hay como
2: qué?
0: El de uno?
2: ¿Y por qué sobre todo?
0: ¿Cuál famoso argentino? Bueno, ¿por qué lo elegís? Eso también te estamos preguntando y estás participando por todos los premios.
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0: Y al ritmo de Paco Amoroso seguimos en Delirantes, en 94.9 es el dial, nos sintonizás y si no pones radiobrava.com.ar y ahí nos escuchás directamente, ¿no?
2: Exactamente, se están comunicando al 2613-440000, tenemos un llamado.
0: Claro, vos tenés seguramente tu papá y es, no sé, el ejemplo de tu vida, pero quizás si tuvieses que elegir un famoso, un argentino, ¿a quién elegirías? Eso te estamos preguntando, está Facu del otro lado. Hola Facu, buenas noches.
4: Hola Pablito, ¿cómo estás?
2: ¿Todo bien? Hola Facu.
4: Hola Sofi, hola Emi.
1: Hola Facu, ¿qué tal?
0: ¿Cómo va, amigo? ¿Tranca la noche?
4: Bien, bien, todo bien, saliendo del trabajo, como siempre.
0: Muy escuchándolo. Bien. ¿Cómo fue? Excelente. ¿Cómo fue en ese trabajo hoy? ¿Tranca?
4: Bien, bien, bien, muy lunes, fin de mes, pero bien, bien.
0: Cuesta el lunes. ¿Te cuesta más el lunes o el martes, Facu?
4: No, el lunes cuesta más.
0: Bien.
1: Ah, mira.
0: Cuesta arrancar,
1: distinto,
0: ¿viste? Che, ¿y a vos no te pasa eso que de la depre después de las 19 del día domingo? O sea, como que tenés que decir, mañana entro a laburar el lunes, ¿no?
4: Sí, sí, totalmente, totalmente.
0: Bien, bien, bien. A mucha gente.
4: Mira, y full con los preparativos para la escuela de los chicos, todo.
0: Con todo.
1: Claro,
2: hay que ponerse las pilas.
1: Es un temor.
4: Sí, todo un tema.
0: Facu, si tuvieras que elegir un argentino como papá, ¿a quién lo elegís?
4: Mirá, se me ocurría el Indio Solari.
0: Ah, mira, mirá vos, Indio el Indio.
1: Solari.
0: ¿Te hubieses ido a todos los recitales con él?
4: No, mirá vos, sí, vos sabés que no soy tan fan del Indio, pero es tipo como admirable.
0: Interesante.
4: Así, tipo serio, sí. Interesante, totalmente.
2: Interesante.
0: ¿Ah? Bien, bueno,
4: y tiene pinta de capaz de buen padre, ¿viste? Como que puedes charlar, qué sé yo, y aparte es copado.
2: Tiene pinta, ¿sí?, de consejero, ¿ah?
4: ¿Eh? Ocurre, ¿ah? De una.
0: Bien,
4: sabia,
1: sobre gusto.
0: Me encantó.
1: Estaba notadísimo, Facu.
0: No te hubiese faltado nunca una misa rica.
1: Me sorprendió.
4: Una pregunta, sí. Vos sabés que tengo una duda. ¿Vos sos Gamba, apellido?
0: Yo soy Gamba, no como el jugador, porque el jugador juega bien.
4: En el laburo por ahí ponen otra radio y por ahí te escuchan otra radio, puede ser, ¿no?
0: Radio Niwil, amigo, sí, exactamente, todos los días.
4: Ah,
0: ahí, sí.
4: De una, sí, sí. En el laburo por ahí ponen Radio Niwil, pero no lo asociado, recién el viernes.
2: Claro, es el mismo.
0: Ahora sí, Facu, ahora sí, estamos en
1: Son las dos versiones de Gamba, el Gamba serio y este es el Gamba desfachatado.
4: Facu, eso pensaba, ¿Viste? Cuando el viernes ustedes hablaban de él, digo, no, es el mismo, pero después no, nada que ver, aparte Facu, porque Radio Niwil y este programa
0: no lo creo. Claro, mira, escuchame, desestructurado. Está todo en el multimedio, Radio Niwil, Radio Brava. Vivimos acá, Facu, así que quedate
2: todo el día acá, Pablo.
4: Bueno, me encanta esa dos trabajos, así, totalmente distintos.
0: Dale, amigo, te mandamos un gran abrazo.
4: Gracias,
0: y seguimos llamando, dale.
2: Un
0: gracias,
2: beso.
0: Facu. Qué bueno.
4: Saludos.
0: Buenísimo,
4: saludos,
0: Facu. Mira, eligió el Indio, che. Mira, la
1: tenés esa. Me sorprendió, no, diferente,
2: qué
1: distinto.
2: Bien.
1: Vos sabés que acá Zoe, yo no sé si podría ser la hija acá, Creo que Sofi tampoco, escuchá.
2: A ver.
1: Zoe dice, si tuviera que elegir un padre, elijo a Leandro Paredes. o al Dibu. ¿Por qué? Y bueno, Zoe responde más abajo y dice, ¿por qué? Porque claro, sería hija de los campeones del mundo. Yo de Paredes no podría ser hija.
2: Y después agrega Zoe a los padres más facheros, claro.
0: Ah, mirá.
2: Claro, no nos dan ganas de ser hija.
0: Yo creía que le iba a decir
1: esposa,
0: claro. Que le iba a decir papito. ¿Viste?
1: Claro,
0: bueno.
1: Papito Paredes. Y es que está difícil.
0: Bueno, no sé, ¿viste?
1: Bueno, está bien. Yo acá, no puedo, pero está bien.
0: Bien.
2: Y siguen llegando.
0: Ser la esposa.
1: Yo quiero ser la esposa,
0: está bien,
1: claro.
0: Está bien.
2: Siguen llegando mensajitos. Acá tengo a Gisela que dice: mi segundo papá me gustaría que fuera Francella.
0: Ah,
2: un genio. Quiero las entradas de Sabroso, nos
0: bueno,
2: comenta.
0: Están participando por las entradas.
2: Y Ruth nos manda una comida que se ve un fiambre, una picada espectacular. No sé dónde estará
1: siempre
2: Ruth, que nos cuente.
1: Bien, Ruth.
2: Siempre,
1: ahí
2: siempre
1: comiendo.
2: Comiendo rico.
0: Che, ¿y hay bastante como para que vayamos o no?
2: Invítanos, Ruth.
0: Bien.
1: Es parte de la. Ah, bueno, sí, mira. ¿La ves ahí?
0: Sí, sí, lo alcanzamos. A ver. Sí, yo creo que estamos, ¿no? Un poquito cada uno.
2: Sí, alcanza.
1: Bien. Yo creo que nos vamos a quedar corto en realidad por lo que comemos nosotros, pero bueno, picamos.
2: Jimmy también dice Francella. Otra más que dice Francella, bueno, por su carisma.
0: Muy bien. Llegan audios.
5: Hola, hola, ¿cómo están, chicos? Bueno, espero empezando la semanita, ya casi terminando agosto, que claro, se nos ha pasado rápido.
0: Chao, agosto, chao.
5: Bueno, con respecto a la consigna, para mí, me hubiera gustado que como papá sustituto, ¿no?
1: Por supuesto.
5: Me hubiera gustado Favaloro. Bueno, un gran médico, cardiólogo. Y,
2: sí,
5: y bueno,
2: interesante.
5: Un beso grande, chicos. Estoy participando por todos los premios. Chau, chau.
2: Y una genialidad.
5: Programa. Nunca me lo pierdo.
0: Gracias, qué buena onda. Che, me encanta la gente que llama con buena vibra, bien.
1: Sí, vos sabés que antes de pasar un próximo audio, porque justo hay alguien que también dice Favaloro, me llama la atención que se repita.
0: Sí.
1: Gastón Ponce dice, hola delirantes, para mí el reemplazo de mi papá me gustaría que fuera Favaloro, unido de la historia de la salud a nivel mundial. Marcó un antes y un después con el famoso bypass coronario, así que participo por todo.
0: Bueno, me encantó, teníamos que poner enseguida el tema
1: una buena
0: de,
1: opción también.
0: De Ataque 77,
2: claro.
0: Inteligente.
1: Temazo, aparte.
2: Y acá Lucía dice Ricardo Darín, por ejemplo.
0: Bien.
2: Ricardo Montaner también nos dice Lucía.
1: También.
0: Iluminada, ya
2: te le cantaría. Bueno, viste que la hija de Ricardo Montaner canta.
0: Claro.
2: Salió a él.
1: Los hijos también. Mau y Ricky.
2: Los hijos también, sí.
1: Bueno, el yerno, Camilo. Bueno,
2: todos,
1: una familia de músicos.
2: Toda la familia, así que Lucía podría ser cantante.
0: Che, no estaría
2: si
0: mala. A nosotros que nos gusta tanto la música, no estaría mal entrar en esa familia.
1: No está mala.
2: Estaría
1: dicen
2: lindo.
1: Que es bravo Montaner, ¿eh?
0: ¿Ah, sí?
1: Dicen.
0: Bueno,
1: dicen.
0: Mira vos.
1: ¡Opa!
0: Vaya a saber cómo será, ¿no? Vamos a escuchar más audio, vale.
6: Buenas noches, delirantes. Soy Gustavo 998 de Maipú.
1: Qué voz que tiene, Dios.
6: Quería participar por los premios.
0: Ya tenemos locutores.
6: También saludar a todos los padres mendocinos en su día, en honor a San Martín. Y con respecto a la consigna, elegiría a Víctor Hugo Morales por su personalidad, su integridad y su gran cultura.
0: Bien.
6: Y en segundo lugar, al Flaco Traverso por su garra, su energía como deportista.
0: Sí, es verdad que tiene voz parecida a Hugo Morales, ¿eh?
2: Tiene vozarrón.
0: Un aire,
1: sí,
0: ¿eh? Hablando.
1: Vozarrón tremendo. ¿Podría
0: ser el hijo por la voz? Bien.
7: Hola, chicos. Buenas noches. Yo respecto a la consigna de...
0: ¿Sí? ¿La consigna?
1: ¿La consigna?
0: Bueno, ya se irá habilitando.
7: Hola, chicos. Buenas noches. Yo respecto a la consigna de hoy día, alguien que me gustaría que fuese mi papá sería Ricardo Darín. He escuchado en las entrevistas que tiene unos valores hermosos, también en entrevistas del hijo escuchás que él es como buen padre.
1: Exacto.
7: Entonces siento que es un buen ejemplo y bueno, para tener también sus ojos azules hermosos.
1: Imagínate.
7: Soy Adriana, participo por los premios.
0: Muchas gracias, Adriana.
1: Es re animalero, aparte, Ricardo Darín, así que lo banco.
0: ¿Le
1: también
0: gustan los animalitos?
2: Hubiese sido lindo.
1: Es pro mascotero.
2: Bueno. Nacer con ojos claros. Hubiese estado bueno.
1: Respuesta distinta acá. Me llama la atención desde, bueno, recién que decían el Indio Solar y capaz que Favaloro podés llegar a esa respuesta, a pensarlo.
0: Sí.
1: Esta también es como, apa, mira. Domingo Fautino Sarmiento.
2: Sí, Verónica.
1: Vero dice, porque es un prócer con una gran visión de la educación y la ciencia. Participo por la entrada para ir a ver a Sabroso. Soy Vero de Godoy Cruz.
0: Bueno,
2: Vero. Sí, Vero.
0: Dale, está buenísimo. Sabroso se viene con todo el día 29 y vos tenés la posibilidad de ir, obviamente, participando con nosotros. Llegan audios.
8: Hola, hola, hola, hola. Buenas noches. Hola, chicos.
0: Buenas.
8: Soy Chile 765. Si yo tuviera que elegir un segundo papá, sí, la verdad que pensaba en Leandro Paredes, pero yo no sería la hija, sería el papacito, sería la esposa, la madre,
2: claro.
8: Pero bueno.
0: Bien.
8: Pero hablando en serio, un segundo papá me gustaría que fuera o Ricardo Darín, que me gusta, o Ricardo Montaner.
0: Ricardo Montaner.
8: Que lo veo como buen papá, como muy, muy cuidadoso con la familia. Así que bueno, eso me gusta. Participo.
2: Bien, Lucy.
8: Quiero ir al cine o a bailar, que hace un montón que no voy a bailar, por Dios, y Sabroso me encantaba. Así que me encantaría ir a ver a Sabroso. Besos, chicos, linda noche.
2: Besos, estás participando, Lucía.
0: Claro, Lucy, gracias. Gracias por estar del otro lado y tiene ganas de bailar, ¿viste?
2: Sí.
0: Y que ya tenga ganas de bailar un día lunes aporta mucho a la semana, ¿viste?
2: Hay que ponerle onda desde el lunes.
0: Sí, le están poniendo mucha, mucha pila.

0: Por ejemplo, Juan Luis Guerra no sería bueno. Digo, a mí me coparía. Que diga, che, hijo, vamos a tocar a tal lugar, vamos a tocar a tal otro, ahí lleno está. De músicos.
1: Te faltaba
0: ese,
1: vos.
0: A
1: elegir.
0: Ese elegiría yo, ahí quizás. Está. Creo que puede, creo que es un buen tipo.
1: Ideal,
0: lo veo
1: un
0: como
1: músico.
0: Buen tipo, no sé. Juan Luis Guerra. Me
1: y
0: parece.
1: Aparte, sí, aparte que vos sos cantante.
2: Un distinto
1: y
2: también,
1: músico.
2: ¿No? Digo, diferente la, bueno, la respuesta. No me sorprendió, me quedo recalculando.
0: Te quedo pensando a ver si es bueno
2: pensando,
0: o malo.
2: Claro, bueno, me quedé pensando qué cosas sé de Juan Luis Guerra.
0: Juanes.
2: ¿Te gusta Juanes?
0: Juanes sería
2: me encanta Juanes a mí.
1: Otro artista.
0: Está, mirá, lo elige
2: sí,
0: Juan.
2: Pero tampoco
1: otro
2: sé si
1: músico.
2: Podría ser hija ahí tampoco, perdón. Me gusta Juanes. Perdón, no me puedo disociar, entonces.
0: Pienso que sería de esos padres que no te dan ni bola y que están todo el tiempo con la guitarra.
1: No, no sé. Debe ser compañero. No.
0: Papá, no quiero ir a la escuela. ¿Cuánto
2: para.
0: Tiempo pasa?
2: No. ¿Cuándo? O sea, ¿no? Lo veo re, voy a decir esto, lo veo re piola Juanes.
1: Cierto.
2: Hace poco, ya lo he visto 80 veces, sí. Pero hace poco me pareció de nuevo un video donde el tipo va detrás, sale de un concierto, evidentemente,
0: sí.
2: Y justo escucha que el auto que va al lado se frena, va la señora cantando justo a los gritos una canción de Juanes.
1: Sí, lo vi, lo vi.
2: Tiene la humildad de bajarle la ventanilla y cantar con ella, casi se vuelve loca, frenó, se sacó
1: imagínate.
2: Una foto. Eso es un tipo humilde,
0: sí,
2: no cualquiera.
0: Sí,
2: lo
0: es un tipo muy humano, es verdad. Entonces, bueno, retiro lo dicho, no es que le preguntas algo y te dice, volve.
2: No,
0: es todo
2: no.
0: Lo que quiero. No.
1: Tiene pinta de buena
0: bueno,
1: onda.
0: Listo.
2: Recontra.
0: Me gustó.
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0: 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Y seguimos con la consigna, obviamente que van a seguir participando, pero ahora cambia totalmente el programa, señores y señoras, porque presentamos Lado B, algo que estabas esperando el día lunes.
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0: Y recibimos con un fuerte aplauso al señor Gastón Zúñiga, que ya está con nosotros. Gastón, muy buenas noches.
4: Chicos, ¿cómo andan? ¿Cómo va? ¿Qué cuentan? ¿Todo bien?
2: ¿Qué haces, capo? ¿Todo intrigada? Bien, ¿vos?
0: Te estábamos extrañando, porque el lunes pasado,
4: claro, sí, fue feriado.
0: Sí, fue feriado. Y la gente decía, che, ¿qué pasa con la noche de terror? Ya viene, tranquilo.
1: Ansiosa.
4: Sí, tal cual, acá estamos. Bueno, bien, ¿no? Interesante el tema del día de hoy, entendiendo que todo lo que tiene que ver con brujería, hechicería, magia negra, o las distintas clases de magia de las que se habla por lo general, siempre captan la atención de las personas.
0: Sí.
4: Algunas con miedo, por la posibilidad o ante la posibilidad de ser víctimas de un trabajo de brujería, y otras con precisamente lo que sería el, ocupar el lugar opuesto. ¿Qué puedo hacer a través de brujería? Hoy vamos a hablar puntualmente de eso, ¿no? ¿Existen las brujas? ¿No existen? Aprender a diferenciar también las brujas, porque hoy está muy devaluada la palabra bruja.
0: Hay mucho chantaje.
4: Sí. No sé si es chanta la palabra, yo creo que utilizan la palabra bruja muy banalmente, no teniendo la más mínima idea de lo que es una bruja.
1: A ver, contanos. Perfecto.
4: Créanme que a la bruja realmente hay que respetarla, hay que tratar de ni siquiera meterse con ella, ni siquiera contactarla.
0: Te voy a hacer caso.
4: ¿Me entendés? El tema de en redes sociales se ven tarotistas o personas que están con un péndulo o personas que están quizás con unas las varitas de radiestesia y se autodenominan brujas. A mí me encantaría tener una charla. Si vos que te considerás bruja estás del otro lado, me encantaría tener una charla con vos para demostrarte que no sos bruja.
0: Papá.
4: Entonces,
1: sí, quizás te sorprenda.
4: No. ¿Sabes cuál es el punto y qué es lo que confunde la gente? La gente cree que buscando

0: en la lupita de TikTok cualquier red social o cualquier IA y pone brujas en Mendoza, le va a salir una lista de brujas.
1: Bien.
0: Y si lo que y si hay algo que realmente pondera una bruja real es preservar su identidad, es decir, que nadie sepa que es bruja.
1: Lo primero que te pregunto, ¿las brujas existen?
0: Sí, pero el artículo las no implica que haya cientos.
1: Bien, bien.
0: ¿Sí? Okay. Implica que son pocas, que no sé si hablar de que tienen poderes, pero sí conocimientos. Y esos conocimientos que tienen pueden incluso hacer, pueden lograr, a través de prácticas o rituales, que una persona pierda la vida. Eso yo entiendo que sucede.
1: Me encantó, bueno, me encantó para aprender. A todos los que están escuchando, empieza la historia en Lado B de Gastón Zúñiga y la escuchás y la compartís por Brava.
0: En el año 2019, una chica muy jovencita de apenas 24 años recibe la propuesta de su familia de irse por un tiempo a una pequeña casa humilde en el departamento de Lavalle.
1: Sí.
0: Sus papás, ante la muerte de su abuela y por miedo a que pudieran usurpar el lugar, y bueno, ya sabemos lo que sucede cuando un lugar queda desprotegido, la chica había tenido algunos traspiés en su carrera universitaria, había decidido tomarse un año sabático. Entonces le ofrecen que se vaya un tiempo, incluso hasta aceptan que se vaya con el novio. No era el novio ideal de la chica, tenía mucho tiempo de sobra, una familia que estaba bien posicionada económicamente, entonces no necesitaban generar ingresos, pero sí se preocupaban en este aspecto principalmente, que no fueran a usurpar ese lugar. Bueno, los chicos lo toman casi como una luna de miel, como una aventura, ¿no? Se van a vivir un tiempo esta finca y es donde empiezan a experimentar situaciones realmente escalofriantes. Cuando caía la noche, de por sí hay que decir que es una finca que siempre estuvo cuidada, pero que la casa principal de la finca, muy antigua, ¿no? Su estructura, sus cimientos, sus paredes, mostraban también dejar ver alguna leve fisura. Entonces esto hacía que tuviese este lugar un aspecto bastante incómodo. Un aspecto que a cualquiera, ¿sí?, le podría afectar mentalmente para que la pase mal. Y los chicos creían que era un poco esto al principio, ¿no? Que esos pasos que escuchaban, esos crujires de las paredes o del techo, tenían que ver con los cambios extremos de temperatura. Ahora bien, en algún momento los pasos empezaban a dejar ciertas cosas al descubierto. Bien. Que quien andaba por el lugar parecía ser alguien cojo o que tenía problemas de movilidad. Luego, no solamente quedó esto en los pasos, empezaron a escuchar lo que probablemente sean uñas largas, ¿sí?, rascando las paredes.
1: Uy.
0: Esto se empezó a volver más intenso. Claro. Ellos estaban muy alejados de lo que es, digamos, la finca de por sí, que hoy todavía existe. Está alejada de barrios o de casas. Ellos se encontraban literalmente alejados de todo. Empezaron a escuchar una voz una noche. Les susurraba. La voz, ellos decían, es la de una mujer.
1: Ellos escuchaban una mujer.
0: ¿Sí? Ellos escuchaban la voz de una mujer anciana. Uh-huh. ¿Dónde están?
1: No.
0: Váyanse. Váyanse.
2: Ah,
0: era
2: echaba
0: un susurro en el oído, los echaba.
1: O sea, directamente no quería que estuvieran.
0: No quería
1: ahí
0: que estuvieran. Los rasguños que en un principio se escuchaban sobre las paredes, los pasos sobre el techo, ellos empiezan a notar que solamente estos episodios ocurrían en la habitación donde ellos descansaban por la noche. Pero los rasguños se convirtieron en pequeños clacs, clacs debajo de la cama.
2: Oh, no. ¡Ay, no! ¡Re cerca!
0: Mientras dormían, clac, clac, clac, algo se arrastraba. Algo se movía por debajo de la cama. ¿Dónde están?
1: No, yo no sé qué.
0: ¿Dónde están? La respiración muchas veces

0: hacía que ellos sintieran incluso el aliento apodrido,
1: ay, no,
0: de lo que estaba en este sitio. Dije aliento apodrido, porque posterior a estos episodios que se iban repitiendo día tras día, empezaron a notar esto también, un olor fétido, un olor a carne podrida. Entonces lo primero que pensaron es quizás hay algún animal muerto que no estamos viendo, que no estamos encontrando, y empiezan a buscar. Cuando empiezan a hacer pozos en lugares donde notaban que la tierra estaba como removida,
2: sí,
0: empiezan a encontrar en un lugar una vela negra atada con una cinta roja, mm, y las dos fotos de dos personas.
2: Cosas raras.
0: Exacto. En otro lugar encuentran sepultado en tierra también un crucifijo con un papel que tenía una oración destinada a una persona.
1: Era un lugar de brujería, seguramente, ahí.
0: Exacto, antes. Pero lo que más les preocupaba es que el olor a podrido era cada vez más fuerte, pero no lo podían encontrar. Hasta que un día se dieron cuenta, cuando va a la casa la mamá de la chica, le dice, el olor viene de tu pieza. No puede ser, el olor viene de tu pieza. ¿Qué sucede con esto? Uno normaliza, uno empieza ya cuando está en una situación como esta, no se da cuenta. El que viene de afuera se da rápido cuenta, bueno, de dónde viene el olor, ¿no?
2: ¿Sí?
0: Ese cambio de... Empiezan a correr la cama. ¿Y qué encuentran cuando corren la cama? Las uñas marcadas.
2: ¿Debajo de la cama?
0: Debajo de la cama.
1: Ay, no.
0: Eran rasguños de alguien que aparentemente podría haber sido un animal que quería excavar, seguramente, que buscaba algo. Y alguien les recomienda, bueno, hagan un pozo. Fíjense qué hay. Empiezan a romper primero el piso, no les costó mucho, era una casa muy antigua. Y cuando empiezan a excavar, empiezan a encontrar restos de huesos.
2: Pausa.
1: Ahí en la habitación.
2: Aclaremos dónde pasó esto de nuevo.
0: En Lavalle. Es una finca que todavía existe.
2: Perfecto.
0: Quedó deshabitada porque ya directamente nadie la puede habitar. Han pasado cosas horribles en este lugar. Y hoy está abandonada. Por eso no voy a dar la ubicación precisa. Claro. Porque
2: volvemos a ese momento. Empiezan a excavar.
0: Empiezan a excavar.
1: En la habitación.
0: Sí, debajo de la cama donde dormían los dos chicos. Y empiezan a encontrar huesos. Pero no encuentran, por llamarlo de alguna manera, un esqueleto entero. Encuentran dedos de una mano, dedos del pie. Y la madre de la chica, cuando se da cuenta de esto, hace algunos pasos para atrás. Entra en estado de shock. Cae prácticamente desmayada por el impacto al piso. Los chicos vuelven para levantar y le preguntan qué le pasa. Quien los viene a visitar es tu bisabuela. ¿Cómo? Es ella. Ella durante mucho tiempo perteneció a una familia de brujas o a una hermandad de brujas. Y cada solsticio de otoño, lo que ella hacía era renovar los votos para las entidades con las que trabajaba. ¿Y cómo los renovaba? Sacrificando algo. ¿Qué tenía que sacrificar en esa renovación de votos? La vida de alguien muy llegado a ella o algo propio de ella.
1: Un dedo, por ejemplo.
0: Exacto.
1: Que se cortara ella misma.
0: La mujer se fue cortando dedos de las manos, de los pies. Y al final encontraron un fémur, ¿no? O sea, el hueso, claro, de la pierna.
1: Fuerte.
0: Y recuerdan que la mujer decía que eran los animales, estamos hablando hace muchos años de la bisabuela de esta chica, que decía que ella tenía problemas con los animales. Claro. Y la realidad es que nadie quería ver, o la familia prefería mirar para otros lados, que la mujer era una bruja muy poderosa, que hoy está sepultada en el cementerio de la ciudad de Mendoza.
2: Ah, o sea que la tenemos muy cerca de donde estamos acá ubicados.
0: Sí, relativamente, claro, cerca. ¿La familia por qué obvió y miró para otro lado esto que pasó durante tanto tiempo? Porque quizás haya sido la construcción de lo que esa familia terminó logrando. Que era un bienestar económico, una posición, digamos, dentro de todo cómoda. Pero, ¿a causa de qué? ¿A razón de qué? Pero hay algo que todas las familias acá en Mendoza tienen que tener en cuenta. toda esta zona, sobre todo la zona este, es una zona muy vinculada, aunque parezca una locura, a la hechicería, a la magia negra, a la brujería, pero a nivel mundial. Algunos de los lugares de canalización de energía más fuertes, todos en Mendoza, tuvieron, tienen o van a tener una bruja con conocimientos naturales para destruir la vida de una persona. El tema es que lo quieran ver. Y la pregunta es, para quienes están del otro lado, si tuvieron una bruja en la familia. Uh-huh. Si saben que está ahí. Si saben que ella no va a terminar pagando todas las consecuencias. Que el karma y el dharma existen y que el karma muchas veces se pega donde más duele. No a la persona, sino al que está al lado de ella.
2: La historia de Gastón Zúñiga compartimos con vos en justamente Lado B. Tenés que comentarnos, ¿crees en las brujas o no? Eso te estamos preguntando hoy. ¿O crees que puede llegar a haber una bruja en tu familia? Como decía recién Gastón Zúñiga. Dale, volvemos. Delirantes por una hora.

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0: ¿Será una bruji? Estamos preguntándote.
1: Estaba pensando eso.
0: Claro, estamos preguntándote si crees en las brujas o no, porque este tema lo instauró, obviamente, el señor, iba a decir Juan Zúñiga. Ya te iba a decir Juan.
2: Gastón.
0: Ya,
2: claro, Juan.
0: Que está, bueno, no está al lado de Juan.
2: Está, no, está cerca.
1: En otra vida.
0: Está al lado están de al lado. Juan Gastón, y es por eso que iba a completar los dos. Iba a ser dos en uno.
2: Tengo una anécdota. Hay un cliente que hace, creo que 6-7 años me dice Gustavo.
1: Ah. ¿Y nunca le decís que no sos Gustavo?
2: Ya soy Gustavo, pero...
3: ¿Y es qué? Es parecido.
2: Ya está.
1: ¿Qué
2: sentido tiene?
1: Te lo gustó. O sea, dice Gustavo él y ya te das vueltas. Como,
2: claro,
1: sí,
3: ya sabes que sos vos.
2: Chicos, ¿para qué vamos a explicar que Gastón? Ya está.
0: Ya estuvo.
3: Los dos empiezan con la G, son parecidos.
0: A toda la gente que está escuchando, ¿se están comunicando a qué número?
3: El 2613-44000.

0: que a través de sus conocimientos
1: Sí.
0: pueden hacer cosas que nadie puede hacer y que no mezclan esos conocimientos con su vida personal. De hecho, yo les contaba, no vamos a hacer mucho hincapié en esto, que hay una persona que hoy con estos conocimientos lleva adelante una empresa que debe tener sus problemas, ¿no? No sé, con los
1: De la vida
0: empleados,
1: cotidiana.
0: con los impuestos y
1: Sí,
0: con todo lo que vos
1: como
0: quieras.
1: todos.
0: Pero que él no mezcla sus conocimientos para beneficio propio, porque sabe
1: Bien.
0: que tiene un costo eso. Y también le digo a la gente, pues estoy chequeando el teléfono y mucha gente, pasame los contactos. No hay acceso a estas personas. No se llega porque Gastón o Pablo
1: Sí.
0: o Emi o Sofi, ah, yo tengo el contacto, tomá, escribile de parte mía. No existe con esta gente. Lo que vas a encontrar así son tarotistas. No sé, alguien que haga, no sé, radiestesia, que hagan reiki, que hagan un montón de cosas.
1: Distintas actividades, sí.
0: Estas personas no se contactan fácilmente porque
1: Bien.
0: no se dan a conocer, no quieren que los conozcan. Obviamente que hay un sector chico, con poderes adquisitivos grandes y con contactos grandes que pueden llegar a estas personas. Yo les voy a contar algo muy fuerte. No voy a decir en qué año fue, sí voy a dejar en claro que no es ninguno de los políticos que hoy está ocupando un cargo acá en Mendoza.
1: Bien,
0: Es
1: okay.
0: más, de hecho es alguien que ya no está en la política,
1: Me
0: en
1: encantó.
0: Mendoza.
1: Bien,
0: Voy a aclarar
1: okay.
0: eso para que nadie se ofenda. Pero ganó una elección acá en Mendoza con trabajo de la persona que yo les conté recién fuera de aire.
1: Ah, sí.
2: Se me
1: Con
2: vienen un par de
1: trabajos
2: nombres,
1: ahí.
2: te lo juro, ¿eh?
1: Claro, hay muchos nombres ahí que pueden salir.
2: Sí,
1: Gastón,
2: sí, sí, sí,
1: déjame decir
2: sí.
1: algo. La gente está participando, obviamente, por todos los premios, entre ellos, poder ir a ver a Sabroso, obviamente, poder ir a desayunar al Cafetín, poder
2: Sí.
1: ir al Teatro Imperial, al Cine Teatro Imperial, a disfrutar de la gran película Odisea. Me
2: Odisea.
1: encanta ese premio. Así que, bueno, tienen que participar y mandarnos mensajes. ¿Crees o no en las brujas? Eso te estamos preguntando.
2: Yo sumo algo muy cortito también que me parece importante, pero justo recién me preguntaban por privado. Recién decías dharma y karma, mucha gente por ahí no entiende la diferencia.
0: Claro,
2: Dharma, digo, muy simple, ¿no? Cómo deberías vivir y karma las
0: no, o
2: consecuencias.
0: sea, en realidad el karma es la consecuencia de las malas acciones. El
2: Exacto.
0: dharma es actúa bien, sé paciente, que
2: Exacto.
0: tu recompensa va a llegar.
2: Es
0: Y
2: vivir de
0: lo
2: acuerdo con el propósito y los principios.
0: exacto. Y lo último que voy a aclarar de este
2: Sí.
0: político, para quienes están del otro lado pensando mucho,
2: Sí.
0: parte del pacto
2: Sí.
0: que tuvo como objetivo asegurar su futuro, es raro un político, ¿no? No el de la gente, fue que después del periodo en el que él gobernó, desapareció.
1: Ah, sí, no, no lo vimos
0: No,
1: más.
0: no,
2: Puedo
0: hoy.
2: decir, ah, puedo decir
0: No, no, no.
2: el partido nada más,
0: No,
2: ¿no?
0: no, no,
1: Nada,
0: porque va a haber
1: nada,
0: mucha
1: dice.
0: susceptibilidad.
2: Bueno, qué
0: Va,
2: sé
0: como
2: yo.
0: usted, yo, no, yo lo digo, no tengo
2: Yo,
0: drama. Yo
2: no, yo
0: respeto la radio, los
2: diría. No,
0: respeto a
2: escúchame, ¿sabes
0: ustedes.
2: qué diría yo? Yo diría, diría el partido nada más, total pueden ser muchos.
1: Está
0: Por
1: bien,
0: eso.
1: igual,
2: Diría el
1: igualmente
2: partido.
1: vos
0: Claro.
1: asegurás que llegó gracias a esto, ¿no?
0: Con
1: Llegó
0: este
1: a
0: hombre,
1: contactarse
0: este
1: con el hombre.
0: hombre,
1: Bien.
0: este hombre le marcó todo. Obviamente en ese momento hubo
1: Ok.
0: una corriente nacional
1: Claro.
0: que arrastraba votos,
1: Ajá,
0: digamos,
1: bien,
0: pero
1: bien.
0: que fue el que
2: ¿Es el
0: pasaron
2: único?
0: cosas con el candidato. No, no sé si es el
2: Ah,
0: único.
2: porque a mí me llegaron
0: Yo, sí,
2: el ese y
0: claro.
2: otro me
0: Bueno,
2: llegó.
0: pero yo sé que este puntualmente hizo que, voy a tener un dato,
2: A ver.
0: a uno de sus contrincantes directos que le podría haber ganado tranquilamente la elección, tuvo una enfermedad grave poco tiempo antes de estas elecciones
2: Claro,
0: que termina
2: el
0: ganando.
2: resultado.
1: Bien, bien, Gastón,
0: Es
1: es buen
0: creer o
1: dato.
0: reventar, chicos,
2: Sí,
0: por
2: por
0: eso
2: su como todo.
0: yo respeto la radio, el lugar que ustedes me
1: Total,
0: han
1: total,
0: dado,
1: amigo.
0: por eso no menciono a la persona,
1: Sí,
0: pero
1: genial. Bueno,
0: lo
1: buenísimo.
0: dejamos ahí
1: A
0: porque
1: vos
0: un
1: que
0: lío.
1: estás escuchando del otro lado, tenés que comunicarte con nosotros y contarnos, ¿te pasó alguna experiencia? Por ejemplo, me pongo a pensar en esa experiencia que tuvo el taxista que nos llamó
2: Sí.
1: en una oportunidad y dijo, che, yo vi que estaban haciendo un cierto ritual
2: Como un
1: en donde,
2: círculo.
1: claro,
2: Que
1: estaban todas
2: explotaban
1: juntas
2: las
1: en
2: personas
1: un cierto
2: como
1: lugar, claro. ¿Existe este
2: plumas, no
1: tipo de
2: sé.
1: rituales así?
0: Bueno, esto que ven, que probablemente es lo que decía Sofi, que alguien cercano a ella veía brujas y demás, tiene que ver con las alucinaciones que puede provocar una persona que tiene conocimientos, ¿ok? Esto de ver volar brujas en un ritual, que puede ser un aquelarre, puede ser una mesa servida, o puede ser cualquiera de estas cosas, tiene que ver con las imágenes que mucho fuego, van a encontrar siempre fuego en estos rituales. El humo ¿sí? Es donde se manifiestan las almas que ellas

0: o ellos, porque se van a sorprender, hay más brujos que brujas. No sé por qué
1: Ah,
0: están.
1: mira.
0: Hay más brujos que brujas.
1: Bien, no lo tenía esa.
0: Mucho más hombres dedicados a esto que mujeres. Entonces, ¿qué pasa con el humo? Lo que hacen en el humo es lograr las manifestaciones de las entidades que están buscando. Entonces, este taxista puede haber visto personas flotar en el humo, pero era parte de la alucinación de lo que estaban haciendo en ese ritual.
1: Claro, porque él nos dijo
0: ¿Bien?
1: eso. Sí, nos dijo
0: Claro.
1: eso, que veía justamente a lo lejos que eran imágenes como que
2: Muchas
1: explotaban.
2: personas,
3: Claro,
2: vio
3: porque él
2: muchas
3: veía como
2: personas.
3: plumas blancas, como tipo de almohada. Entonces veía en el aire como si hubiesen explotado las
2: Dijo
3: almohadas.
2: que vio muchas personas que es como que explotaban y salían plumas. Muchas
1: Exactamente. Claro.
2: personas.
1: Están llegando mensajes, están llegando audios. Bueno, gracias a toda la gente que se está comunicando y lo hace. ¿A qué número lo
2: Al
1: repetimos?
2: 2613-440000. Sí, llegan varios mensajitos. Acá tengo a Marcos que dice: las brujas sí
1: Bien,
2: existen.
1: Marcos
2: En
1: cree
2: el campo
1: entonces.
2: se ve muy a menudo, al igual que las luces que se encienden y se apagan, nos comenta.
1: Bien.
3: Le voy a decir algo a Marcos. No voy a mencionar al político que él menciona, pero Marcos, no, no es ese, pero está cerca. Es del palo. Es del palo, pero no es ese.
1: Bueno, buenísimo. Se siguen comunicando. Compartimos un poco de música y seguimos con este bloque que se llama Lado B.
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0: ¿Tenés alguna historia paranormal para contarnos? 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
1: Estamos en el lado B. Hoy, obviamente, como todos los lunes, Gastón cuenta una historia paranormal. Y en este caso contó una historia de una bruja de Lavalle.
2: Lavalle,
1: wow. Es así. Sus restos descansan
2: en el cementerio de la ciudad de Mendoza. Bien. Y está... hoy hay gente que está trabajando con el alma de ella porque... Ya le vemos. ¿Se animan a ver el video enseguida?
3: Yo sí.
2: ¿De dónde está sepultada?
3: ¿Cementerio nuevo o cementerio viejo? ¿Parte vieja o parte nueva?
2: No, la parte nueva.
3: ¿La parte nueva? Okay.
2: O sea, la parte más vieja de los nueve. No.
3: Ah, ajá.
2: Ella está sepultada con una característica muy particular, que es una cruz de la dualidad. Es muy fácil encontrarla.
3: Mirá que he ido muchas veces.
2: Es muy fácil porque llegás al lugar, está sepultada en tierra, no van a nicho. Ellas no van a nicho.
1: ¿Ah, no van a nicho?
2: No. Okay. Está sepultada en tierra, no hay ningún dato de la persona y es la única cruz dual que hay en... Por lo menos no voy a asegurar en todo el cementerio. Pero
3: no, está bien. ¿Y está sola ella ahí?
2: Está sola. Y otro dato. Es el único lugar que está constantemente húmedo.
3: La
2: tierra de donde está sepultada ella.
3: No voy a pegar una vuelta.
2: Está siempre húmedo. Y eso es la señal para que la gente siga, quienes conocían de su existencia, sigan trabajando con ella.
3: Mira vos.
1: Bien, ¿llegan audios? ¿Llegan mensajes?
4: Sí, llegan mensajitos. Está recopando la gente acá. Maxi nos comenta: hola chicos, las brujas existen. En Coquimbito, Maipú, en el ex matadero, nos dice, y Perrera, se veían en los eucaliptos, se reían, se escuchaba muy tenebroso.
1: Bueno, ¿sabes de quién he escuchado muchas historias por allí, que lo comparten generalmente cuando hablas en familia y todo, de choferes de camión que por allí han ido a distintos lugares y se han encontrado con alguna presencia distinta a la habitual, ¿no?
2: Y fíjense esta característica, siempre es en lugares alejados. Nadie te va a decir que vi una bruja
3: urbana,
2: en el
3: centro
2: la
3: vuelta.
2: De la ciudad de Mendoza. Claro. Y tiene que ver con eso, con poder esconder lo que hacen en lugares donde no hay fácil acceso, digamos.
3: Acá Lu dice, hola chicos, sí creo en las brujas, que las hay. Y Adri también cree en las brujas, conozco una. Y Vivi, tu respuesta es no.
1: Ah, bien.
3: Ella me dijo algo, sí o no, tu respuesta es no, Vivi.
1: Bien, tiró. O sea, no va por ahí, Vivi.
3: No va por ahí, Vivi.
1: Genial, están todos participando. Recuerden que tienen las entradas y la posibilidad de ir a ver a Sabroso el día sábado 29 y el día 30 ir directamente al cine Teatro Imperial a ver Odisea.
3: Exacto, domingo a las 18 horas. Nico, un oyente, nos lo recomendaba, así que hay que ir, ¿eh?
4: Hay que ir a ver.
3: Dice que está buena la peli de Christopher Nolan.
1: Aclaro que es para mayores de 13 años. O sea, si estás pensando en ir con tu hijo, tiene que tener más de 13 años para poder justamente ingresar en lo que es el Teatro Imperial.
3: Es una película épica, sobre todo para entenderlo también, además.
1: Bien, hasta ahora, bien la gente diciendo, bueno, yo apuesto a que sí existen, quizás no las quieren conocer, pero dicen, che, existen.
2: Es que entendiendo que es una bruja, yo recomiendo que no la conozcan.
1: Yo también.
4: Yo no quiero. No quiero por el momento.
1: Ni ahí.
3: Me recontrapunta para que me lleves.
1: Juanma. Es ese, ¿no? También, mira.
3: Vamos, Juanma, nos prendemos a una próxima actividad aquí de Alerta
2: Roja. Que
3: viene,
2: la traigo.
1: Porque para aquellos que no saben, obviamente que muchos ya lo conocen a Gastón, pero Gastón va a distintos lugares, ¿no? Anoche te tocó ir a un lugar y así.
2: Fuimos a una casa en San Martín.
1: Claro. Tremendo.
2: Dale, voy a mostrar una foto.
3: Alerta Roja Oficial, su Instagram.
1: ¿Trajimos un audio especial?
2: Tenemos tres audios. Algunos de los lugares donde se practican o donde se inmiscuyen las brujas es en los cementerios. Apá. Y esto no es un mito, esto es una realidad. Porque como les conté recién, no sé si lo hice, ya estoy medio viejo, no me acuerdo si lo hicimos al aire o fuera de aire. No, les voy a ahorrar el trabajo que me lo hagan ver y lo voy a reconocer. No sé si lo dije fuera o de aire o no. Esto de las ofrendas, ¿no? Y por qué las brujas trabajan con energías de personas vivas. Bien. Existe el palo mayumbé, que es una práctica que se hace con huesos de personas fallecidas. Por eso hay muchos trabajos de brujería en los cementerios. Lo que vamos a escuchar son tres grabaciones, voy a decir, porque tienen varios años ya, del cementerio de Luján de Cuyo, que llegó un momento, ahora ha cambiado, pero llegó un momento en el que no, los serenos no quería ir nadie a trabajar de noche.
1: Claro.
2: ¿Qué pasa en estos sitios? Los cementerios son campos santos, no debería pasar nada malo, no están las almas ahí. Pero cuando va alguien a hacer rituales y a invocar a esos muertos, traen el alma al lugar. El tema es que lo que se llevan no es el alma, son los huesos. El alma, ¿dónde queda? En el lugar.
1: Acá.
2: Y tenemos estas grabaciones. A los que están del otro lado, si están haciendo algo, dejen de hacerlo.
1: Y suban el volumen.
2: Suben el volumen. Si tienen auriculares, pónganse y presten mucha atención porque acá vamos a abrir un debate.
1: A ver.

0: Este es un primer audio. Cualquiera de nosotros, ¿qué diría en un principio?
1: Sonidos.
0: Es el mugido de una vaca, ¿no?
2: Parece. Claro, algo raro.
0: Sí. Parece el mugido de una vaca. Lo primero que escuchamos. Ahora bien, quien conoce el cementerio de Luján sabe que alrededor no hay campos.
2: O sea que no puede
0: hay,
2: ser una vaca.
0: No. Yo pregunté, chicos, esto es una vaca. Les dije, ¿no? Un poco casi hasta arriba. Gastón, vení, si encontrás la vaca o una vaca cerca...
3: Te damos $1,000,000.
0: Pedí lo que vos quieras. Y parece mentira, pero yo pasaron muchos días, fui cerca de ahí, empecé a dar vueltas y no hay campos.
2: No hay nada.
0: Por lo menos en este tiempo. Estamos hablando año 2017, 16, por ahí.
2: Ese
0: escúchenlo
2: es
0: de nuevo.
2: A ver, dale, vamos con
0: ponelo de nuevo y sáquense la idea de que es el mugido de una vaca.
2: Ah, dale, saco de la mente la vaca, dale.
0: Ok. No es una vaca, chicos. Eso no es el mugido de una vaca.
3: A mí te puedo decir algo. A mí nunca me pareció una vaca, pero bueno, me llamé a silencio. ¿A mí sabes con qué lo relaciono? ¿Con el sonido del cuerno cuando uno sopla?
0: Bien.
2: Un cuerno.
3: A eso me hace acordar.
0: Pero puede ser el lamento de alguien que está precisamente, va la redundancia, lamentando algo. Uh-huh. Es eso. Es un lamento. Ante todos los ruidos que conocen los serenos de un cementerio que trabajan todas las noches ahí... ¿Por qué algo así los espantaría?
2: Claro, es totalmente raro. Vamos con el 2.
0: Ok.
2: Este es el 2.

0: Yo tengo gatos.
1: Esto
0: no es un gato.
1: Sí, como un
0: es
1: llanto.
0: Una especie de llanto. Sí. Es, ¿no?
2: Como la primera impresión da la sensación, claro, que es un gatito llorando a lo lejos. Después, pero si empezás es a escuchar muy... en profundidad, ya no parece tanto.
0: Pero es prolongado el llanto.
2: Claro.
0: Y los gatos no tienen ese llanto prolongado.
2: Un sonido gutural, claro, además.
3: Es raro. Es muy raro ese sonido.
1: Aparte se empieza a escuchar cada vez más fuerte.
3: ¿Tenemos el 3 para escuchar?
0: Suban el volumen, vamos.

0: Es un gato.
1: Es un lamento copado.
0: Sí, sí.
1: No, fue...
0: no es un gato.
1: Claro, esto fue grabado por gente que está ahí.
0: Sí, por eso la calidad del audio es una grabación de WhatsApp. Alguien activó WhatsApp y grabó. Y tomó.
2: Reiteramos, esto era en el cementerio de Luján.
0: Sí,
2: los tres que acabamos de escuchar.
0: 2016, creo, por ahí más o menos.
2: Recién le mostraba una foto yo a
0: Sí, nos acaban de mandar una foto tremenda.
2: Se la voy a volver a dar vuelta a la compu para que lo tenga cerca.
1: El oyente está pidiendo ver qué
2: parece
1: es eso.
2: Parece que es de recién la foto.
3: Es de hace un rato en Jujuy.
2: No sé cómo hacer zoom ahí, pero les cuento yo a los oyentes que nos están viendo la foto, claro. Se ve como una persona sacándose una selfie.
3: En un patio,
2: y detrás,
3: por ejemplo.
2: Detrás, bien hacia un margen de la fotografía, se ve como una especie de una figura. Yo veo un niño, pero podría ser otra cosa, claramente. Ahí lo va a ver Gastón. Sí, sí, sí. Como una figura, una sombra, pero se ve definido. Se ve como un bracito, algo ahí.
3: Un hombre parece, un chico.
2: Yo lo veo un nene chiquito.
3: Ajá,
2: pero bueno,
3: un chico. Capaz
2: que le pifiamos.
0: Sí.
2: Tremendo. Ahí lo está viendo pareciera. Adri Gastón en vivo. Vivo. Mira, ahí lo ve grande.
1: Bueno, esto abre un debate también por el tema de las fotos, ¿no? Que podemos algún día analizar fotos que nos manden los oyentes.
0: Sí, tal cual, de una. En realidad deberíamos tener más información del lugar donde está, si es un campo.
2: Dicen
0: es una...
2: Jujuy, pero no. Claro. Bueno, Adri, si nos estás escuchando, contextualizanos. Digo, es un campo, es en el patio de tu casa.
1: Claro.
2: ¿Dónde es exactamente? Se ve como un árbol. ¿Dónde? Se ve una medianera también.
0: Sí, es la cosita cuando ves esa,
3: pero a la vez se ve una cama. Total. ¿O no es una cama lo de la foto atrás de él? Mira.
2: Sí, pareciera. No, cama no, pero sí, ¿no? Como algo tapado. Sí.
3: Parece una cama, pero en el patio.
2: Claro,
3: no entiendo.
2: No, bueno, o un pozo que esté tapado, que no explique, una pileta.
1: Porque es rara la foto. Y gracias a todos los oyentes que se han compado con estas historias del lado B, estas historias que cuenta siempre Gastón Zúñiga y los días lunes. Nosotros vamos a ir a una tanda y volvemos obviamente a entregarte los premios, porque ya se vienen los premios.
2: Ya nos vamos.
1: Y no nos queda otra.
2: Pero chico. qué rápido pasó. Yo pensé que nos quedaba una tanda, bueno, una más y después.
1: Se ha pasado volando.
2: No podemos
1: esto.
2: Pedir permiso un ratito.
1: Ahí está, nos quedamos hasta las 12, dale. Ya venimos y entregamos los premios.

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0: Estamos en Delirantes, te hacemos compañía hasta las 23. ¿Hasta ya? Está. Tenemos dos minutos más, nada más, es así. Se pasó volando lo que es Lado B. Bueno, le agradecemos desde ya a Gastón Zúñiga. Gastón, ¿cómo te encuentran la gente en las redes?
1: Con la ouija. No queda nada. Alerta Roja Oficial, el perfil verificado. Y bueno, bien, nos escriben por ahí, no hay problema.
2: Tengo una propuesta rápida y cortita para vos, para que lo tengas en cuenta. Okay. Maxi quiere que cuentes la historia de la casona de Juan Giol y su dama en Maipú, Mendoza. Cada vez que paso por ahí me siento observado.
0: Ah, bueno.
2: Ahí te tiro una historieta para por ahí, para aproximar.
0: Podemos seguir con las historias en distintos lugares, exacto, ¿no?
1: Que para el lunes que viene les pregunto, y podemos preguntar a la gente,
0: sí,
1: ¿venderían su alma al diablo?
0: No,
1: si jamás. Si pudieran conseguir riqueza.
3: Jamás en mi vida.
2: Ave María Purísima, diría mi abuela cada vez que se nombra. Por las dudas.
0: Gastón, nos encontramos el próximo lunes, ¿te parece?
1: ¿Te parece con este tema?
0: Y mira, me interesa sí, más claro, la bodega Giol. Esto que sacó justamente...
3: Maxi.
0: Maxi. Sí. Y esos lugares que cuentan historias. Me encanta.
1: Tenemos que...
2: Vamos anotando.
1: Sí,
2: vamos
1: tenemos anotando que lograr... Si quieren, yo les traigo material exclusivo. Sí. Ni siquiera he publicado en mis redes el lunes que viene, que es una fotografía. Hay que buscar la manera de que la gente que nos esté escuchando pueda venir a algún perfil de ustedes o algo. Okay.
2: Para observar. No, lo subimos a Delirantes OC y que nos sigan, obvio.
0: Exactamente. Tenemos. Gracias, Gastón, nuevamente, como
1: a
0: siempre.
1: Ustedes, chicos, gracias.
0: Gastón Zúñiga con nosotros en Lado B. Ahora sí te entregamos los premios, obviamente. A ver.
3: Sí, han estado participando desde las 21 horas con la consigna anterior también, así que gracias a todos.
0: Dale, vamos
3: tenemos
0: a ver.
3: Para la Odisea, para ir a verla el domingo.
0: Me encanta.
3: La peli, el domingo 30 a las 18.
0: En el cine Teatro Imperial, a ver quién se va a Maipú, justamente acompañado, porque son es un par de entradas. A ver, ¿para quién? Dos tenemos en total.
3: Vamos con la primera, sí, ganadora en este caso, mujer, es Regina.
0: Felicitaciones.
3: 57-56 las últimas del celu. Regi, te vas con alguien.
0: Regina, a buscar a alguien y a ir y pasarla espectacular.
3: A disfrutarlo.
0: Eso es lo que queremos, sí.
3: Tenemos segundo ganador, en este caso es un hombre, y su nombre es Maxi Canale.
0: Bien, Maxi, muchas gracias por participar.
3: A disfrutarlo, Maxi.
0: Emi, ¿tenemos más premios?
2: Sí, voy con el premio del cafetín, desayuno media tarde, elegís vos y anda pensando con quién vas. En este caso la ganadora es Zoe, sus bien últimas 4-97-12 del celu.
0: Bien, perfecto, Zoe, muchas gracias. También se va allí a la calle Necochea, casi 9 de julio, a disfrutar del cafetín.
3: Tenemos clásicos eternos para ir a disfrutarlos también.
0: De los 70, 80, 90,
3: sí,
0: me encanta.
3: Sí, va a estar genial.
0: ¿Esto
3: en este
0: el próximo
3: caso,
0: finde?
3: Sí, el finde.
2: Sí, 29 de agosto desde las 19 horas.
3: El nave sábado.
0: Cultural. Sí, nave cultural, ahí estaremos.
3: El sábado, entonces.
0: A ver.
3: Se lo ha ganado Loli, 25-35, las últimas del celu.
0: Genial, Loli. Y el último premio.
2: Y el último premio, quien lo va a dar todo y va a bailarse una buena música, un buen cuarteto, es Ezequiel Conti, que va a disfrutar de Sabroso.
3: Qué bien, bueno.
2: Bien. Las últimas 4-05-30, recordá entonces que es el 29 de agosto, sábado, también sábado, en el Arena Maipú.
0: En el Arena, este va a estar sábado, buenísimo, claro. ¿Y qué hay más que ver a Sabroso?
3: Qué lindo,
0: bueno.
2: Producción se va a contactar con cada uno. Y aquellos mensajes que no leímos, recuerden que fueron leídos igual.
0: Exactamente. A todos ustedes, muchas gracias por estar del otro lado y acompañarnos como cada noche de 21
3: a 23. Exacto. Hasta mañana. Los
0: queremos. Quien les habla, Pablo Gamba, a mi lado Sofía Negis, a mi lado Emilio Vargas Ferrara, frente a nosotros el señor Juan Matámola y al lado el señor Gastón Zúñiga. Hasta el próximo lunes, Gastón, gracias. Nosotros
2: hasta
0: nos
2: mañana.
0: Reencontramos mañana. Chau, chau.
2: Chau, chau.
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0: Manuel, para mí, MQ. Redacta la muerte, oíste. Este es sencillo. Ustedes van a tener que acostumbrarse a vivir la vida bajo la sombra de nosotros. Brr.
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1: Ey, ella, ey.

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2: Hola, hola, hola, hola, hola, hola. Buen día, buen día, buen día, buen día. ¿Cómo les va, cachorritos? ¿Cómo anda todo? Bueno, acá estamos, firmes como se puede. Hemos venido a trabajar medio que en las últimas hoy. ¿Cómo me voy a enfermar un martes? ¿Estamos todos locos? Si yo me enfermo el viernes, bueno, tengo el fin de semana para descansar. No, el martes se enferma la Navi. Así que es muy probable que hoy les pida ayuda, ¿viste? ¡Arre! Vamos a saludar especialmente en el día de hoy, 25 de agosto, a absolutamente todos los peluqueros en su día. ¡Feliz día! No nos falten nunca, porque yo soy de las que se mete los hachazos sola, así que les pido, ¿eh? También es el día de las personas que ayudan a las personas justamente con TEA, con autismo. Así que también, mis ángeles en la tierra, les mando un beso gigante y feliz día. Bueno, ahora bien, dos puntos. Intentando que el cable arranque, ¿viste? Porque el cable este tiene un problema conmigo. Como que no tina. Creo que ya tengo todo solucionado. 2613-440000. Que comiencen los juegos de los llamados. Y tenemos el primero para decir hola, hola, hola, buen día. ¿Hola?
3: Hola.
2: Hola, ¿quién habla?
3: Adivina mi nombre.
2: Ok, ¿puede ser una leve pistita? Como para, ¿puede ser una leve pistita como para yo saber?
3: Empieza con I y termina con A.
2: ¿Tipo Isabela?
3: Sí.
2: Arranqué bien, ¿eh? ¿Cómo andamos, sí, Isa, de mi vida?
3: Bien, ¿y vos?
2: Bien, amor. Mirá, ayer medio que me enfermé, pero estamos bien, que es lo importante. Escúchame, Isa, ¿vos cuántos años tenías? Que no me acuerdo.
3: 6.
2: Escúchame, Isa, yo me tengo que parar a hacer una cosa. ¿Vos no me conducís el programa un momento?
3: Bueno.
2: ¿Te animás? Dale, te dejo el aire abierto. Vos dale, Isa. Habla, vos habla tranquila, ¿ok?
3: Sí.
2: ¿Te animás?
3: Sí.
2: Dale, ¿listos? Ya, arrancá. ¿Isa?
3: Estoy yendo a la escuela.
2: Ah, estás yendo a la escuela. Escúchame, Isa, que yo quería que conduzcas un ratito el programa. Tenía que hacer unos trámites, iba y volvía. A un par de cuadras, no me iba a demorar mucho. ¡Arre! ¿Cómo estás, bombona? Yendo al cole, ok. ¿Qué tenemos para el día de hoy?
3: Nada.
2: ¿Nada? ¿O no tenemos ni idea? O las dos cosas. ¿Qué dices tú?
3: Hoy día voy a escribir mucho.
2: Ay, ¿por qué?
3: Porque no tengo hora especial.
2: Ah, sonamos. Entonces hoy se viene picante el asunto. ¿O no? ¿Cómo estás hoy?
3: Bien.
2: Ok. Escúchame, Isa de mi vida, ¿te puedo regalar una canción? ¿Cuál te gustaría, mi cielo?
3: Toma tu martillo.
2: Toma tu martillo. Me encanta, lo amamos. Bueno, bombona, escúchame. ¿Me vas a llamar más seguido?
3: Espera que mi hermano te quiera hablar.
2: Sí, me imaginé. Dale.
3: ¿Hola?
2: ¿Hola? ¿Quién habla ahí?
3: Juan. Joaquín.
2: Hola, Joaquín de mi vida, ¿cómo estás?
3: Bien.
2: ¿Qué has hecho?
3: Jugar en mi casa y no mucho porque estuve haciendo más tarea porque casi que ni termino.
2: ¿Y por qué tanta tarea?
3: Pero ayer sí terminé.
2: Bueno, bien. Escúchame, ¿y por qué tanta tarea?
3: Porque voy a quinto ya.
2: Claro, escúchame, no puede ser todo joda, ¿viste? Claro, me imagino. ¿Y está difícil quinto?
3: Más o menos.
2: Más o menos, sí, me imaginé. ¿Y qué planes tenemos para hoy? Dicen que va a llover.
3: Espero que no llueva porque no me quiero mojar ni la cabeza, ni nada, ni el recreo, o claro, cuando salga de la escuela.
2: Claro, calmémonos. Tampoco vamos a andar, viste, empapados todo el día. Claro, no es justo. Bueno, mi príncipe hermoso, tu hermana quiere Toma tu martillo, ¿y vos?
3: La misma canción. Y Navi.
2: Sí, papi.
3: Hoy tenemos simulacro.
2: Me encanta que las escuelas estén con los simulacros. Porque no hay que temer, sino que hay que estar preparado.
3: ¿Algo cómo lo descubrí?
2: A ver. ¿Cómo? ¿Hola?
3: Perdón, que mi hermana me estaba hablando.
2: Ay, ¿qué pasó con la Isa?
3: Es que cuando hay reunión y los portones están bien abiertos, sí hay simulacro.
2: Ah, okay. Ah, vos ya tenés más o menos cómo viene el asunto. Sí. Ok, claro, lo tenés medio fríamente calculado. Bueno, Bombón, que les vaya muy bien y presten mucha atención que es realmente muy importante los simulacros. Ok, bebé.
3: Ok.
2: Les mando un beso hasta el infinito y los quiero mucho a los dos.
3: Chao, mi caramelito.
2: Ay, chao.
3: Chao, mi caramelito.
2: Ay, mis dos bombones de frutilla. Chao, mis amores. Chao, chao. Me derriten estos dos hermanos, me derriten. Hola, buen día.
4: Hola, Gaby.
2: Hola, mi amor. ¿Cómo estás, bebé?
4: Bien.
2: ¿Cómo anda todo?
4: Muy bien.
2: ¿Qué novedades tenemos?
4: Hoy tengo que decir algo de inglés.
2: ¿Tenés que exponer?
4: No, tengo que leer algo de inglés.
2: Ok.
4: Y tengo que hacer algo en arte.
2: Ok, ¿y en inglés qué es? ¿Un texto, un cuentito?
4: Un texto de toda una habitación.
2: ¡Wow! ¡Está bueno! Me encanta, amorcito. ¿Y cómo te ves para eso?
4: Bien.
2: Ok, sí. Ok, te va a ir increíble. No tengo ningún tipo de duda. Me encanta. ¿Y qué era lo otro en arte?
4: En arte traemos cartones, cosas de la clase anterior.
2: Sí.
4: Y nada más. Pero bueno, no sabemos qué vamos a hacer.
2: Ah, okay, medio sorpresa.
4: Sí.
2: Okay, vamos a estar atentos entonces. Ok, mi vida. Bueno, el mayor de los éxitos.
4: Sí.
2: Escúchame, ¿ustedes también están haciendo simulacros?
4: Sí, el sismo o el simulacro.
2: Está bien. Hay que tener mucho cuidado. Me encanta, mi amor. Bueno, mi vida, ¿y yo te puedo regalar una canción hoy?
4: Puede ser la de Toma tu martillo, la misma que pide la chica, pero... Puede ser antes de las 7 y 20.
2: Ay, pero son las 7 y 21, ya estamos al horno.
4: Ah, entonces 7 y 22.
2: 7 y 22. Bueno, dale. Lo pongo, eso sí, lo pongo de fondo, sí, pero lo voy a interrumpir, ¿no importa?
4: Sí, no importa.
2: Bueno, dale, mi vida, sos un dulce.
4: Te queremos.
2: Te quiero, mi amor.
4: Te quiero, mi chocolate.
2: Ay, yo te quiero vos, mi chocolate dulce de leche.
4: Te quiero, mi chupetito.
2: Ay, te amo. Chao, mi amor.
4: Chao.
2: Chao, mi cielo. Chao, chao. Me derriten cuando me dicen caramelito, chupetín, dulce. No, no, no. Es una locura. Toma tu martillo. Al menos lo ponemos pero un mini truli.

0: Lo ponemos de fondo mientras atendemos llamados. Hola, buen día.
1: Hola.
0: Hola, hola. ¿Quién habla ahí?
1: Abejín.
0: Abejín. ¡Ay, me muero! Mi estudiante favorito. ¿Cómo anda mi bombón?
1: Bien, estoy acá. Hay alguien que te quiere hablar.
0: Ay, pásame, por favor, Abejín, hola. Pásamelo. Hola, bombonazo. ¿Cómo estás, no, mi rey?
1: No
0: soy Fran. Sí, obvio. Cuando dijiste Abejín, ya está. Dije, es el Fran. Claro. ¿Cómo andás, bomboncito?
1: Bien.
0: ¿Todo tranquilo?
1: Sí.
0: ¿Qué novedades tenemos? ¿Qué ha ocurrido en estos tiempos?
1: Que fui a la nieve el fin de semana.
0: Wow. Largo. Amamos.
1: Hice en la escuela simulacro.
0: Bien. ¿Y cómo nos fue?
1: Bien.
0: ¿Todo tranquilo?
1: Sí.
0: Ok, ¿y cómo vienen las clases?
1: Bien.
0: Bien, tranqui. Ningún sobresalto.
1: Aprobado todo.
0: Claro, escúchame, ya estamos de vacaciones casi. ¿Qué tanto? Escúchame, bomboncito, ¿y lo que estudiabas aparte del cole?
1: ¿Qué?
0: Lo que estudiabas aparte del cole.
1: Ya terminé el módulo de arcade. Ya todo ese curso lo terminé.
0: Ok, ¿y ahora qué sigue?
1: El sábado empiezo el otro que es para crear aplicaciones.
0: ¡Wow! No puedo creer todo lo que estudias, de verdad. Increíble. No lo puedo creer. Escúchame, mi cielo. ¿Y cómo han estado tus amigos? ¿Has hecho pijamada? ¿Has hecho algo?
1: Estuve en el cumple de una compañera mía del colegio.
0: ¿Y qué tal estuvo?
1: Bien.
0: Bien,
1: lo
0: tranqui.
1: Que sí estuvo un poco aburrido porque unas señoras nos venían así a retar solo porque nos tirábamos de una tirolesa y no le hacíamos nada y nos decían, la tirolesa es para de 8 para abajo.
0: Ay, porque ellas no se podían subir, entonces les daba envidia. Claro. ¿Y ustedes qué le dijeron?
1: Tenemos. Que no se rompe.
0: Aparte, ¿ustedes cuánto tienen?
1: 11.
0: Ay, tampoco tanto. Claro, no los dejaban. Bueno, no importa. Pero aparte de eso, el resto estuvo hermoso.
1: Sí.
0: Eso es lo importante en mi vida. Eso es lo importante. Me alegro un montón. Escúchame, mi cielito. ¿Y te puedo regalar una canción?
1: Sí.
0: ¿Cuál sería?
1: Escándalos.
0: ¿Cuál es esa? ¿Cuál es esa, Fran?
1: Una así de un grupo yankee, no sé.
0: Okay, lo buscamos.
1: ¿Es S?
0: C.
1: C.
0: C.
1: A.
0: C.
1: N.
0: C.
1: D.
0: C.
1: A.
0: C.
1: L.
0: C.
1: Separ- o.
0: Ok.
1: U.
0: S. ¿O no?
1: Sí.
0: Ah, mira, ya lo encontré. Bueno, me encanta.
1: ¿Me la podés poner ahora?
0: Ah, ya sé cuáles son.
1: Antes
0: yo lo...
1: de las y 40, pero ¿me la podés poner ahora?
0: Yo lo pongo, mi amor, pero como recién, lo pongo de fondo. Porque tengo que seguir atendiendo llamados, ¿está bien?
1: Bueno.
0: Dale, mi amor, te quiero, bomboncito.
1: Mejorate.
0: Gracias, chau, mi bombón. Chau, mi cielo. Chau, chau.
1: Chau.
0: Chau, mi vida.

0: Mientras llega el próximo llamado, lo ponemos de fondo, ¿viste? Hola, buen día.
1: Hola, Navi, buen día. Y te paso con Vale.
0: Hola, mi amor, dale, amo.
2: Hola, Navi.
0: Hola, Valen, ¿cómo estás?
2: Bien.
0: Escúchame, qué felicidad me da que hablemos porque siempre me llegan tus audios.
2: Sí.
0: Y me encanta.
2: Te quiero.
0: Ay, mi amor, y sabés que yo te quiero a vos. Pero hasta el infinito, hasta Júpiter.
2: ¿Te puedo decir una cosa,
0: Navi? A ver.
2: Yo en mi escuela hago simulacros.
0: Muy bien.
2: Y me voy al patio de mi escuela donde jugamos.
0: Y por ejemplo, contame vos, ¿qué haces en el simulacro? Contámelo.
2: ¿Qué me dijiste?
0: Digo, contale a la gente, ¿qué haces vos en el simulacro? O sea, ¿qué hay que hacer?
2: Cuando suenan muchas veces las campanas en mi escuela, en el patio donde saludamos a la bandera.
0: Sí.
2: Ahí suenan muchas veces y lo tenemos que meter abajo de la mesa y hacer un tren para irnos al patio donde jugamos, pero no jugamos en el super.
0: Wow. Te digo que te sacaste un 10. Sos un genio, lo explicaste increíble.
2: ¿Sabes qué? Que casi en todos los días de la escuela me porto bien.
0: Mira, vos sos un capo.
2: Casi.
0: Me encanta.
2: Pero a veces me porto mal.
0: Y bueno, pero... Sino que aburrida que es la vida si estamos todo perfecto. Está bien de vez en cuando.
2: ¿Me puedes poner la canción de Lluvia de Placas?
0: Lluvia de Placas. Dale. Llueve en placa. Era algo así, ¿no? Canté cualquiera, sí. Pero creo que era así. ¿O no?
2: La de Lluvia de Placas.
0: Listo. Ahí está, amorcito, la tengo programada, en un ratito suena, ¿ok?
2: Sí.
0: Te quiero, preciosura. Chao, mi bombón.
2: Chao.
0: Chao, mi cielo. Amo porque a Valen, yo todos los días paso sus audios. Todos los días paso los audios de Valen, que es un bombonazo. Que si no me equivoco va con los abuelos siempre, creo. Así que amo que me hayas llamado. A ver, vamos con uno más. Hola. Hola.
3: Hola, Navi.
0: Hola, amorcito, ¿cómo estás?
3: Bien.
0: ¿Cómo anda todo?
3: Bien.
0: ¿Qué has hecho?
3: El domingo estuve en la Plaza Independencia.
0: Sí.
3: En la Plaza San Martín y el Parque General San Martín.
0: ¿Por qué tantos lugares? ¿Qué hiciste?
3: Porque mi hermana tenía que ir a bailar al Teatro Independencia y queda lejos de mi casa, entonces teníamos que esperar 4 horas.
0: ¡Ay! Bueno, pero ¿lo disfrutaste? O sea, ¿jugaron y demás?
3: Sí.
0: Ah, bueno, eso está copado. ¿No te aburriste nunca?
3: No.
0: Menos mal. Bueno, amorcito, y ahora estamos yendo al cole.
3: Sí. Navi, ¿viste que la otra vez te llamé y fue el cumpleaños de mi mamá?
0: Sí, que le mandamos saludos.

0: ¿Fiesta?
1: Sí.
0: ¡Ay, qué copado! ¿Qué? Pará, ¿vos me podés contar de qué color es el vestido? Ah, ¿es una sorpresa?
1: Sí.
0: Ok, va a estar buenísimo. ¿Y tu vestido?
1: Va a ser celeste.
0: Amo, amo. ¿Y el de la mamá?
1: No sé.
0: Ah, no tenés ni idea. Bueno, está bien. Usted vaya a la fiesta a disfrutar.
1: Nabila, mi hermana quiere hablar con vos.
0: ¿La de los 15?
1: Hola.
0: Ah, no. Otra. Hola, mi amor. ¿Cómo estás?
1: Bien.
0: ¿Vos cuántos años tenés?
1: Sí.
0: 6. ¿Y vos vas a ir al cumpleaños de 15?
1: Sí.
0: Ay, menos mal. ¿Y el vestido de qué color va a ser?
1: Celeste.
0: Ay, ¿todas las hermanas van a ir de celeste?
1: Sí.
0: Me muero. Me derrito del amor. Escúchame, ¿y tu hermana está muy feliz? Me
1: Sí.
0: encanta. Bueno, cualquier cosa me invitan, ¿ah? ¿Eh?
1: No.
0: No, ah, ¿no me invitan al cumpleaños?
1: No.
0: ¿Por qué? Yo ya me había comprado el vestido celeste también. Me había comprado un vestido celeste, re bonito. ¿Puedo ir?
1: Sí.
0: ¡Ay, menos mal! ¡Ay, Dios mío! Bueno, menos mal. Escúchame, princesa encantada. Vas a ser una verdadera princesa ese día, ¿eh?
1: Sí.
0: ¿Cuál es tu princesa favorita?
1: Frozen.
0: Ah, uy, justo vas de celeste. Ahora sí, Frozen. Yo voy a ir como Elsa, ¿te parece?
1: Sí.
0: Así vamos parecidas. Dale. Escúchame, cielo mío, ¿te puedo regalar una canción?
1: Sí,
0: ¿Cuál, amor?
1: la de Tini.
0: ¿Cuál de todas? ¿Cualquiera la elijo yo?
1: Suéltate el pelo.
0: ¡Ay, la amamos! ¡La amamos! Dale, mi bombona, en un ratito suena, ¿ok?
1: Sí.
0: Las quiero, hermosas.
1: Chao.
0: Chau, hermosuras. Chau, chau.

0: Ay, me tuve que sacar el buzo, claro, me tomé algo antes de venir y se ve que, ay, ahora estoy con los calores, che, madre santa. Hola, buen día.
1: Hola.
0: Vamos de nuevo, necesito esa energía, a la una, de las dos y a las tres. Hola.
1: Hola.
0: ¿Cómo andan mis amores?
1: Bien.
0: ¿Quién me habla ahí? A ver.
1: Las Mellis.
0: Ay, mis Mellis favoritas en el mundo. ¿Cómo les va?
1: Bien.
0: ¿Estamos yendo al cole?
1: Sí, la semana del 20.
0: La semana del 20, te amo. Escúchame, ¿qué día es hoy?
1: Hoy es martes.
0: Muy bien. ¿Martes cuántos? ¿Te acordás la fecha?
1: 25.
0: ¡Wow! ¡Qué impresionante estas Mellis! ¡Qué increíble! ¡Me fascina! Bueno, ¿y tenemos algo hoy en el cole o está tranqui?
1: No tenemos nada, pero el miércoles, el jueves, tenemos. El miércoles tenemos una prueba.
0: Ok, ¿de qué?
1: De matemáticas.
0: ¡Ay, Dios mío!
1: Y el jueves tenemos una de lenguas.
0: Sí.
1: Y de matemática también.
0: Uy, todas esas pruebas, sí. todo eso mañana.
1: Y el lunes tenemos de SAT.
0: ¿Qué es eso?
1: No sé.
0: Ah, no tenemos idea, yo tampoco.
1: Porque hablan de San Martín.
0: Amé, me fascina. Qué bueno, o sea que pará, entonces si rendimos el lunes, el fin de semana, vamos uno de los dos días, vamos a tener que estudiar un poquito.
1: Sí.
0: Al menos un poquito.
1: Es como político.
0: La miércoles, bueno. Bueno, está bueno. Están chiquititas y ya aprendiendo eso. Me parece fantástico.

0: encanta.
1: Aprendiendo cómo cruzó la cordillera.
0: Claro, mirá. Y ayer, por ejemplo, le dijeron feliz día del padre al papá.
1: Sí.
0: Claro, ¿y por qué es el día del padre ayer? ¿Por qué fue?
1: Ni idea. Ah, porque San Martín, para allá algo de San Martín.
0: Muy bien.
1: Porque San Martín fue papá.
0: Muy bien, las amo. Son increíbles. La que de fondo dijo ni idea, la amo también. Es increíble. Escúchenme, me fascina. Son dos bombonas que las amo.
1: Para Navi, ¿no? ¿Qué? ¿Qué? Faltan 11 días para mi cumpleaños. Y también el otro día tuvimos un cumpleaños que una nena se llama Lucy.
0: Sí.
1: Y en la bolsita había un escuchi y me tocó el que quería.
0: ¡No! ¡Qué cheque, buen regalo!
1: Era una pelotita con Orbi, estaba bueno.
0: ¿Qué es Orbis?
1: Son como pelotitas que son minúsculas y vos las pones en el agua y se hacen grandes.
0: ¡Ah! ¡Ay, Dios mío! Todos los días aprendo algo nuevo. ¡Me encanta!
1: Y el otro día también tuve un cumpleaños de cerámica.
0: ¡Ah! ¿Ustedes van a cerámica?
1: No, pero era un cumpleaños.
0: Ok.
1: Hice un apoyavasos, un plato y nos dieron una taza para pintar. Yo hice con círculos grandes la taza para pintar.
0: ¿Y tu hermana?
1: ¿Yo?
0: Sí, vos. Sí,
1: yo
0: vos.
1: No me acuerdo.
0: No, vos sos de otro planeta. Yo te amo a vos. Me haces acordar mucho a mí y mi hermano. Mi hermano respondía todo, como lo está haciendo tu hermana, y yo era la que estaba de fondo y decía ni idea. Entonces me encanta, me fascina, sos muy hermosa. Escuchen, me tenían que recordar los nombres, porque yo siempre le digo las Meji, pero ¿y los nombres?
1: Justina e Ignacia.
0: Justina e Ignacia, claro. Pará, ¿y cuál era la Justina?
1: Yo soy la Justina, la que te está hablando, Navi.
0: Okay, ¿y la Ignacia es la ni idea?
1: Yo soy la Ignacia.
0: Ay, no, yo te amo vos. Son una cosa, escuche, de las dos. ¿Quién se porta mejor?
1: Yo, personalmente. Sería que yo.
0: ¿Y quién es la que...?
1: Verdad,
0: ¿y quién es la...?
1: Yo soy más catrasta.
0: Vos sos más catraca. Escúchenme, paren. Van en el auto, ¿no?
1: Sí.
0: O sea que van sentadas.
1: Sí.
0: Ok, yo voy a decir algo y ustedes tienen que hacerlo. A ver si tienen espejo de mellis, ¿ok?
1: Sí.
0: Levanten una mano. ¿Qué mano levantaron?
1: La derecha.
0: ¿Las dos levantaron la derecha?
1: Sí.
0: Ok. Muevan un pie. ¿Cuál movieron?
2: El derecho.
0: ¿Las dos?
1: Sí.
0: ¡Ay, Dios mío! Si les digo que se rasquen la cabeza, ¿con cuál se rascaron?
1: Con la izquierda. Con la derecha.
0: Ah, ¿ahí fue distinto?
1: Ahí fue distinto.
2: No, fue igual. No, fue igual.
0: ¡Ay, Dios mío! O sea, son iguales, ¿viste?
1: Sí.
0: Es una cosa de locos, me encanta. Mellis de mi vida, escúchenme. Las amo... ¿Qué? ¿Qué?
1: Me regalamos entradas al cine.
0: Ay, yo creo que... Esperen, hagamos una cosa, porque si yo les...
1: No te pedimos...
0: Es que yo las amo. Si yo les doy así ahora entradas al cine, todo el resto me tira una molotov. Entonces, le pedimos a papi o mami, el que esté con ustedes, que me manda un mensajito y diga, soy el papá o la mamá de los mellis, ¿ok?
1: Sí.
0: Y buscamos a ver si encontramos alguna entrada por algún lado.
1: Sí.
0: ¿Está bien?
1: ¿Por dónde te lo escribe?
0: ¿Cómo?
1: ¿Por dónde te lo escribes?
0: Por este mismo, por donde me estás llamando, por el mismo número.
1: Ah, ok.
0: Ok, espero el mensaje entonces.
1: Sí, y también me puedes poner Apuñaladas, por favor.
0: Ay, amamos. ¿Querés que empecemos el programa con ese tema?
1: Sí, por favor.
0: Dale, perfecto. Chau, las quiero chau, mucho, ¿saben?
1: De chocolate.
0: Ay, yo no sé qué hacer con ustedes, yo las amo. Chau, mis princesas.
1: Chau, bombón de chocolate, Navi.
0: Ay, chau, bombón de dulce de leche.
1: Chau.
0: Chau, mi cielo. No, chicos, lo que me he reído no tiene nombre. Che, les pinta arrancar el programa 7:42 minutos. Se me están cayendo los mocos porque estoy enferma. Pero acá estamos firmes. 12-1-3-44-0-0-0-0 es el número de WhatsApp. Quiero que me mandes audio, que me mandes mensaje. En un toque seguimos con los llamados, quédate tranqui. Mi nombre es Nabila Barta y qué placer ser la capitana de tus mañanas, acompañarte de 7 a 10 y ser tal vez la primera persona que te dice buen día en la mañana. Buen día.
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0: David, buen día, ¿cómo estás?
1: Uy, Dios.
0: Bueno, hoy día no vino Ángel, así que yo, el Coco Basile, estoy yendo a buscar a los chicos con un Blue Label.
1: ¡Wow! Mi negro, estás peor que yo. Hola, Nay, buen día. Tenés que poner el tema La Vida Rosa de Ángela Torres, porfa. No me acuerdo quién te lo pidió ayer, pero yo también me quedé esperando. Amorcito, yo lo pasé, ¿eh? Recuerden que muchas veces, o sea, me piden muchos temas a la misma vez y van saliendo. Buen día, brava, buen miércoles. ¿Hoy no era martes? Chicos, ¿hoy es martes o es miércoles? ¡Es martes! Belle está más perdida que yo y me hiciste dudar. Los escuchamos todas las mañanas. Saludos a Francesco y a Felicitas. Si pueden, mándenle saluditos.
2: Hola, Navi. Soy Valen. Te pido por mis últimos tres números. Es 5980. Y te pido la canción...
1: Canta la mamá
2: de Michael Jackson. Saludos, Billie Jean. Saludos a mi mamá, a la Vero y a la Bianca, que estamos yendo a la escuela.
3: ¡Saludos, Navi! ¡Te queremos!
2: ¡Chao!
1: ¡La amo! Gracias, mis amores. Hola, Navi, buen día. Recién entro a trabajar y los escucho. Quiero participar por entradas al cine. Es para mí y para mi hija. Los escucho todo el día. Aguante la brava. Gracias, mi amor.
4: Pido la canción Nueva York de
1: Batumi.
4: Participo por todos los sorteos.
5: ¡Chao,
4: Navi!
1: ¡Ay, gracias, mi cielo!
5: Hola, Navi. Soy Lucía. ¿Te acordás de mí?
1: Claro.
5: Te quería pedir la canción de los enanitos. ¡Besos!
1: ¿Cómo no me voy a acordar de una bombona tan bonita?
6: Hola, soy Fede. Yo voy a hablar con Calada de Junín.
1: Amo.
7: Hola, Navi. Se me salió el diente.
1: ¡Ay, la Carmen!
7: El diente que te dije que estaba flojo. Se me salió. Es mi primer diente. Te quiero, soy la Carmen. ¿Te puedo pedir la canción de Superestrella? Gracias, chao.
1: La amo a la Carmen. Chicos, el primer diente, me muero del amor.
8: Hola, brava, buen día.
1: Hola, mi amor.
8: Soy Francesca García Lamantilla y te vengo a pedir un tema. Estoy yendo a la escuela y quiero de Cacti de Animal. Chao, Cope.
1: Ay, no importa, no importa. Estás acá, que es lo importante.
9: Hola, somos Facu y Bianca. Los queremos. Estamos aquí por todo. Que tengan un buen día. No sé qué canción poner. Bueno, cualquiera. Cualquiera.
10: No, no, no. Poné. Uy.
1: ¿Cuál será? Momento, momento, porque hay un segundo audio. Lo que pasa es que quedó como por acá abajo. Ah, acá está.
11: Hola, hola, Navi. Estamos yendo a la escuela.
12: A la escuela italiana.
11: Sí. Les mandamos un saludo a nuestros compañeritos.
12: Y muchos besos.
11: Y pone la canción
12: Ciudad Mágica.
1: El temazo que me piden. Hola, Navi. Sí, Valen. Siempre lo llevan los abus. Es por eso que deja audio cuando los llevo yo. Mamá Pau, podemos llamarte. Ay, los amo. Claro, si Valen va con los abuelos y yo me acuerdo.
13: La Navi, yo soy Sofía y yo soy Valentino. Yo tengo 9 años y yo tengo 5. Y bueno, estamos intentando comunicarnos con vos, pero como hay mucha gente intentando comunicarse, no podemos. Pero bueno, vamos a seguir intentando. Chao.
1: Ay, mi vida, escúchame, te tengo una buena noticia. Yo los viernes llamo a todos los peques que en la semana no se pudieron comunicar. Así que el viernes, no te preocupes, que si me decís, Navi, llámame, te llamo yo, amor.
14: Hola, Navi, soy Justi. Te pido la canción Lady del Último Aeropuerto. Eres mi padrino el que canta.
1: ¿En serio?
15: A mí
1: Ay, pero qué orgullo, qué bonito. Ustedes saben que hoy viene una, pero una superestrella acá a la radio. Hoy viene Luz Gagui aquí a la radio. Chicos, va a ser una entrevista inolvidable.
15: Hola, Navi Navi, buen día. Acá estamos, parado en el semáforo, camino al trabajo. Quiero participar por las entradas. Quiero que me pongas algún tema de Mayo Lave, porfa, para levantar un poco la mañana. Gracias, que tengan buen día. Mis últimos tres son 309. José, me llamo.
1: Gracias, mi amor. Yo voy programando absolutamente todos los temas que me van pidiendo.
16: Hola, Navi. Voy al trabajo. 414 es mi finalización de DNI. De los Enanitos Verdes, Luz de Vida.
1: Luz de Vida.
16: Tienes
1: okay.
16: Un programa buenísimo. Chao.
1: Gracias, mi amor. Hola, Navi, buenos días, buen comienzo de semana. Te estoy escuchando desde el puesto de café de Jerónimo Ruiz y Carril Gómez. Jerónimo Ruiz y Carril Gómez, al puestito de café, les mando un beso, Alexander. Que se venda todo, mi negro, que se venga, pero todo que se venda y te tengas que ir. Ya está, se vendió todo. Me van todos a Jerónimo Ruiz y Carril Gómez a comprar su cafecito. No sé por qué me imagino que debe tener las tortitas también más ricas de Mendoza.
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2: Franky Morena, como un rock de azúcar. Hazme lo que azúcar. Hola, Navi. Estamos llenos de Euskera de Líbano. Soy Mora. Vamos.
3: Momento, porque hay un...
1: ¿Qué pasó ahí?
2: De San Martín. Salí con mi hermano. Mira.
4: Hola, Navi. Nos olvidamos de decirte los otros días que te mandamos mensajes que el 17 de agosto fue el cumple de la Mora. Y el 12 de septiembre es el mío, ya falta re poquito.
1: No queda nada.
4: Chao.
2: Y te quiero pedir la canción de Argentina, Argentina, acá donde está ya de dos.
1: Ay, no.
2: No tiene esa. Chao, te mando muchos besos.
1: Ay, mi vida, le mando un beso a esas dos bombonas. A ver acá.
5: Hola, Navi, ¿cómo estás? Buen día, habla Lucas. Navi, utiliza este medio para decirle a mi hija que tenga un hermoso y feliz cumpleaños. Mi hija se llama Mía Cristal. Y decirle que papá no la ha olvidado, que pronto la voy a volver a ver y que la ama con toda su alma. Que estas cuestiones grandes se van a solucionar y ya pronto vamos a estar juntos y vamos a poder festejar. Papá la sigue amando y la sigue esperando.
1: Wow.
5: Gracias, Navi, te agradezco por el espacio.
1: Desgarrador el mensaje del padre. Ojalá que la madre lo haya escuchado, ¿no? ¿Se acuerdan? Acá explica quién es él.
5: Navi, quería explicarte que yo soy el papá que te habló el otro día en los desahogos, donde no te dejan ver a tu hija y ya no sabes más qué hacer y que la justicia no hace nada. Así que utilicé este medio porque creo que todo el mundo lo escuche y espero que lo esté escuchando y bueno, y pueda llegar a ella y que sepa de que papá no la abandonó, que su papá va a estar siempre y lo que más quiere es estar con ella y complacerla en todo lo que se pueda.
1: Wow. Ojalá haya llegado quien tenga que llegar y afloje algunos corazones o que simplemente se haga algo, ¿no? Te mando un beso, mi negro, y muchas, muchas fuerzas.
2: Hola, Navi, te escucho desde el año pasado. ¿Me podés poner la canción del Mundial?
1: Claro, mi amor. Hola, Navi, buen día. ¿Cómo estás, reina? Soy Celeste, participo por entradas al cine. Quiero ir con mi hija. Pásame darte un beso. Ah, no, el bombonazo que nos escribe. Hola, Brava, ¿cómo estás? Muy buenos días para todos. Yo acá laburando desde el camión, tomando unos mates. ¿Me pasarías cualquier temita para levantar la mañana? Gracias. Unos ojazos tiene mi negro. Va en el camión, te mando un beso. Que sea una gran, grandísima mañana. Al 1213-44-0000 no solamente me vas a mandar tu buen día, sino que me vas a pedir lo que tengas ganas de escuchar. Dale.
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0: 8:29 minutos. Actualmente tenemos 9 grados 5 décimas. Para hoy la máxima podría escalar hasta los 22 grados. Mañana miércoles, escúchame. 27. Mañana venimos en short. Estaremos atentos también para estas supuestas lluvias que pueden acercarse.
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0: 261-344-0000. Escúchame, me vas a poder pedir el tema que tengas ganas de escuchar. Segundo. Iba a ser un chiste futbolístico, pero ya no me es válido, así que digo, segundo. Vas a poder mandar la palabra Tadicor, porque todos aquellos que participen enviando la palabra Tadicor, el viernes se pueden llevar 2 órdenes de compra. Sí, escuchaste bien, 2 órdenes de compra. Hola Navi, arrancando el día con vos como siempre, un día más dejando mi mensajito agradeciéndote por poner tanto corazón y vida al micrófono. Lo que vos haces trasciende la radio, tu calidez salva nuestras mañanas porque sos una caricia al alma. Gracias, muchas gracias por acompañarnos en los días difíciles y en los más alegres con la misma entrega. Uy, qué bonito este mensaje, yo la amo. Sos un regalo hermoso, de verdad te amo, Dani, yo más, mi amor. Hola Navi, soy Héctor, el que te mandó la foto en el camión laburando. ¿Cómo para participar para Tadicor? Amigo, mandás la palabra Tadicor, simplemente, y ya estás participando. Hola, Navi de mi corazón. Yo apoyo a ese papá que no puede ver a su hija. Yo veo a mi hermano que lleva más de 5 años sin poder ver a su hijo. Y la justicia no hace nada. Pero claramente le da todo lo que corresponde, todos los meses. Pero a justicia, por una visita, no hace nada. Después, los mismos niños cargan creyendo que sus padres los abandonaron. Ojalá que pronto todos los que realmente merecen tener sus hijos al lado puedan volver a verlos. ¡Wow! Apoyo 100% este mensaje. Es como que no me quiero ondear tanto porque, viste, me da una rabia. Hola, Navi. Te escucho todos los días. Soy Celia.

0: En un rato, a tipo 10, 10 menos 10, 10, por ahí, va a estar... No, no, no. Luz Gagui, chicos, en el estudio de Brava, no lo puedo creer. De las voces más bonitas e icónicas que hemos escuchado es la de ella. La vamos a tener acá. ¡Wow!
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0: De hecho, me quedé con ganas de escuchar este tema, porque desde que supe de su llegada acá al Multimedio, que no paro de cantar este tema que es, para mí, mi preferido de Luz Gagui, justamente. Suena a Viena Madrid. 2613-44-0000.
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1: Ocho, 44 minutos, 9 grados, 5 décimas. 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
2: Hola, Navi, buen día. Otra vez nosotras aquí saludándote, Bernardita, Agus y André. Bueno, pasamos a participar otra vez por Tadicor, a ver si el viernes nos llevamos una de las órdenes de compra. Y nada, a mandarte un hermoso martes que tengas. Gracias por alegrarnos los viajes a la escuela. Hoy vamos un poquito más tarde, nos quedamos dormidas. Así que bueno, nada, te mandamos un beso grande, Navi. Gracias.
1: André, amorcito.
2: Otra vez te pide Margarita, Agus.
1: Ay, Margarita, ya mismo. Escúchame, André, de mi vida, acuérdate de mandar la palabra Tadicor por escrito para que entre en el sistema. Hola, Navi, por acá te escribe Mari. Te escucho todas las mañanas. Nos alegras el viaje al cole. Ay, mi amor, qué alegría saber eso. Meli con su foto diosísima. Hola, Navi, buenos días. Te escucho todas las mañanas camino al trabajo. Sos una genia. Gracias, mi amor. Qué alegría saber eso.
3: Hola, Navita de mi corazón. ¿Cómo estás? Bueno, te comento. Ayer fui a la ciudad haciendo unos estudios.
1: Hola, cordobesa.
3: Bueno, debo seguir controlando media acá 6 meses. Y nada, quiero dejar un mensaje para vos, para todas las mujeres. Háganse controles. Vayan a su médico cabecera. Vayan a su ginecóloga, es importante, muy importantísimo. No nos dejemos estar. Yo sé por qué se los digo. Te toma un segundo, pero háganse sus controles ginecológicos. Prevenir, siempre prevenir. Navi, te mando un fuerte abrazo y no sé, poneme algo lindo. Hoy día estoy positiva, muy positiva. No solamente hoy, nada más que ayer estaba muy bajoneada porque siempre que me tengo que hacer estos estudios es como que voy muy asustada con el miedo a que, no sé, me pase algo, me encuentren algo y bueno, qué sé yo, agradecer, siempre agradecer a mi médica, a mi ginecóloga y nada, contrólense. Siempre. Un abrazo, Navidad.
1: Te quiero, cordobesa de mi vida. Alegría eterna de que esté todo bien. Vamos por más, vamos. Hola, Navi, buen día. Lucas desde La Valle te habla. Fiel oyente de La Brava. Muy bueno tu programa. Dale un saludo a mis compañeros del trabajo de la finca Marañón, dicen por acá. Les mando un beso gigantesco. Nos piden algo de Ulises Bueno. Perfecto. 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
4: Hola, Navi, buenos días. Te habla Miguel Ángel, chofer de taxi. Quisiera dedicarle una canción a mi mamá en su cumpleaños, de Carlos Rivera, Eres tú, mamá. Gracias. Y no cambie nunca, sigue así.
1: Ay, qué bonito, te quiero, mi amor, esa vocecita, te quiero. Hola, hermosa, feliz martes. Quiero dedicarle un hermoso tema para mi hermano, dicen por acá. Que hoy está en esos días de que extraña mucho a mi mamá y a mi papá. Ay, los perdimos a los dos siendo muy jóvenes. Mis amores, los abrazo, pero con toda mi alma. Muy fuerte los abrazo. Hola, Navi, quiero participar por entradas al cine. Ponete algo de Zacatao.
5: Hola, capitana de la mañana, buen día. Acá Meli, qué lindo escuchar. escucharte. La verdad que esa voz levanta el ánimo de cualquiera. Bueno, quiero participar por los pases al cine. Porfis, necesito salir, necesito despejarme. Así que una salita al cine no me vendría mal. Bueno, y el otro es apoyo a este papá. Yo hace 5 años que no puedo ver a mis hijas. No tengo contactos. Él me prohibió la escuela, ir a verlas a la escuela, estar cerca de su casa. Hay papás que se merecen tener la custodia de sus hijos y hay otros que no. Así que para no entrar en detalles, porque me hace mal, voy a decir solamente eso y que la justicia vea quiénes realmente están con sus hijos. Así que mucha fuerza y apoyo a ese papá. Y a todos los papás que sufren esa injusticia hacia ellos. Quiero escuchar algo bien arriba, bien punch, para darle fuerzas a todos los que andan medio bajoncitos. Y bueno, quiero que tengan una hermosa y bella mañana. Besitos.
1: Wow, Meli, no sabía esa historia. Te abrazo muy fuerte, preciosa, muy, muy fuerte. Hola, Navi, me acompañás en el trabajo. Gracias por la buena onda. Hola, Navi, espero que tengas un hermoso día, dicen por acá. Hola, Navi, qué lindo día yendo al trabajo. Te escucho siempre. Me pasas un tema de la conga. Bien movido, sos una genia. Alegrás todas las mañanas. Participo por todo. Yo también me sumo al apoyo a ese papá. Lo escuché en el desahogo y hoy también lo escuché. ¡Wow! Se me pianta un lagrimón. Un abrazo muy fuerte y que pronto pueda ver a esa princesa. ¡Qué apoyo, eh! Dame a la mejor comunidad del mundo, por favor. Bueno, lamento decirles que Aldi Herrera, gracias a Aldi Herrera... Se trabó todo el WhatsApp, no puedo seguir leyendo mensajes. Aldi, te cuento que estás descalificada para jugar a esto del Tadicor, porque con un mensaje bastaba, mandó 88 la tipa, o sea, malísimo. Aldi, si vos sabés cómo son las reglas. Bajón, bajón, bajón. Bueno, vamos a intentar recuperar el WhatsApp porque Aldi Herrera lo trabó. Mi negra, mandaste 88 mensajes que decían, Tadico. Ay, encima un audio, chicos.
6: Hola, Navi, muy buenos días, espero que estés muy bien.
1: No, Aldi, dale, man, deja de mandar tantos mensajes, mi negra, te van a descalificar por hacer eso. 261-344-0000, mientras intento arreglar esto, que está trabado porque la Aldi se mandó 88 mensajes, viejo.
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1: 12 y 1, 3, 44, 0000.

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1: Y con esta canción hermosa de los enanitos, Luz de Día, la cual hemos visto en varias versiones, hemos visto en varios cantantes, en un montón de lados, quiero contarte, seguramente ya estás informado, y si no estás informado, presta atención.
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1: Hay lazos que no se rompen con el tiempo, se transforma. La música es la herencia más hermosa que se puede dejar durante décadas y décadas. Los Enanitos Verdes fueron la voz, el bajo, la guitarra y el corazón de Marciano y Felipe. Hoy, sus hijos Natalio, Juan Pablo y Javier, junto a J. Morelli y Guille Valdala, van a seguir el legado. O sea, ¿qué? Quienes crecimos con los Enanitos Verdes aprendimos que la música no es solo lo que tocamos, sino el refugio donde nos volvemos a encontrar. Y queremos honrar la sangre y su obra de la única manera que lo sabemos, haciendo música. ¿Qué quiere decir esto? Que los hijos de los grandísimos fundadores de los Enanitos Verdes siguen su legado y vuelven a las pistas. Esto va a ser épico, va a ser espectacular. Los hermanos Staiti, Javier Cantero, el hijo del grandísimo Marciano. Qué lindo que se va a poner eso. Y obviamente Juanpa Staiti, otro de los hijos del grandísimo Juanpi Staiti. Qué lindo que se va a poner esto, che. Ya lo vamos a invitar al queridísimo Juanpa Staiti para venir a darme una notita y a charlar al respecto. Atención, fanáticos del buen comer. 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

0: 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O no, Peque, que me mandas un audio vos.
1: ¡Buen día, Navi! ¡Buen día! ¡Qué hermoso día, Navila! Navi, escúchame, primero que todo, sí, te re felicito, loca, loca de la miércoles que sos, porque bueno, lo de Cata, al Lucho también, sabes que todo lo que hiciste va a volver el triple porque lo hiciste de corazón, y vale el triple eso. Otra cosa, yo soy muy neutral, pero bueno, es un temita como que me tira la lengua, tengo que decirlo. El tema del chico este, el señor que no puede ver a su hija, viste que yo te dije muchas veces, yo siento que hay que escuchar mucho las dos campanas. Siempre. No es por no creerle o no. No, yo soy una persona que escucha las dos campanas y ahí digo. Pero igual no me meto. Pero vos viste que, por ejemplo, mi vida no la sabe nadie. Sinceramente, nadie sabe toda mi vida. ¿Qué me pasa? Que por ahí hay papás, yo lo digo así, lo digo con todo el respeto que se merece. Hay papás que sí, que pasan la plata que tienen que pasar o le compran las cosas o son papá presente y todo lo que vos querás. Y hay una mamá loca por el otro lado, por así decirlo, que mezclan las cosas, quizás porque no están con ellos o porque se puso de novio el papá, no los dejan ver o porque se les chifla el moño, por así decirlo. Y hay papás que no lo hacen, y te lo digo sinceramente. Hay papás que se hacen las víctimas, que no pasan una plata, o que ni siquiera es por la plata, o que no, porque no, ¿entendés? No están. Y que se hacen las víctimas, y que, ay, no, porque agarran a los niños de escudo o cosas así. Y hay una mamá del otro lado en la cual se levanta, va a trabajar, en la cual está con su hijo cuando está enfermo, en la cual no anda llorando para ir a comprarle un remedio, o un make, o lo que, comida, o lo que fuera, ¿entendés? Entonces, soy una persona de que hay que escuchar las dos partes. Pero bueno, entiendo que hay papás, y mamás, pero bueno, por ahí me tira decirlo, porque bueno, no, soy yo. Así que bueno, ponemos un temita a Ulises, ahí, después de todo, ponemos un tema a Ulises, por favor, dile al amor, o el tema que quieras, ponemos un tema a Ulises. Perdón que lo haya dicho, lo dije con el mayor respeto, pero bueno, pienso así, siento que hay que escuchar los dos lados.
0: Yo te apoyo, Peque, 100% en que hay que escuchar las dos campanas. Pero eso en todos los ámbitos, ¿eh? Gracias, mi Peque hermosa. Fue con mucho respeto y mucho amor, así que gracias por tu audio, hermosura mía. Y gracias por lo del sábado, te quiero.
2: Hola, Mavi, ¿cómo estás? Ay, soy Pili Bolemadiet. Voy directo a la escuela. Te quiero pedir una canción de Marlene Obesela. Y le tini, tini, tini. Me la moriré allá. Te quiero mucho, besitos.
0: No, yo te amo, Pili, yo no te quiero, yo te amo.
3: Hola, Navi, ¿cómo estás? Buen día, Brava. Espero que tengas un hermoso, hermoso martes. Y pasaba para felicitarte, Navi, por el evento. Espero que haya salido como lo esperabas, como lo soñabas. Y, bueno, nada, sabes que me hubiese encantado poder haber asistido y poder haber compartido con ustedes ese momento tan bonito. Poder haber ayudado, sabes que nada, me encantaría estar en todos los eventos que ustedes hacen. Se surgió un cumpleañito ahí familiar, así que no pude asistir. Para el próximo prometo estar, y bueno, en lo que necesites, sabes que estoy también para colaborar, en lo que necesiten de asistencia y demás, sabes que siempre me prendo en lo que vayan a organizar. Y bueno, pedirte un temita para hoy martes de Estelares o de Molotov.
0: ¿Qué pasó? ¿Se quedó ahí? Dale, Emi, de mi vida. Gracias por tu apoyo. Sí, la verdad que yo conocí a Cata gracias a esta radio. Se me ocurrió hacer este show a beneficio y salió hermoso. Fui muy feliz. Yo estimo que por eso estoy enferma el día de hoy. Me bajó toda la adrenalina. Y estar un mes casi planeando todo lo que fue el sábado y de repente ahora que pasó, será, se te afloja el cuerpo, ¿viste?
4: Hola, Nadie, bella querida, ¿cómo estás?
0: Sonia.
4: Mira, hoy me levanté con un tema en mi cabecita, o te daría que me lo pasara. El tema de Jesse y John. Hoy se cumple un mes que ya no me ves. Si está la zona, hola, empezar a quererme.

0: Bueno, participo por la entrevista al cine. Gracias, besotes, sos una genia.
1: Te quiero. Qué lindo que cantás. Yo te bajo los volúmenes al palo cuando aparece ella, porque canta tan bonito que vale la pena, ¿viste? Bajás todo, y decís, escuchamos esta voz. Hola, Navi. Feliz día para mis colegas peluqueros y para mí. Claro que sí, algo de la conga. Porque hoy es el día de los peluqueros. Así que si tenés un peluquero de cabecera, decile feliz día. Llévale un chocolatito, hacele un mimito. Hola, Navi Genia, soy Luciano. Solo paso por acá para desearte un día hermoso a vos y a todos. Camino al trabajo, te escucho siempre. Gracias, mi amor. Pasar para dar un besito. Gracias. Hola, buen día. Realmente son varios los papás que pasan por esto. ¿Acaso no se dan cuenta que los únicos perjudicados son los niños? Uy, cuánta verdad en este mensaje. 2613-440000, pedime lo que tengas ganas de escuchar porque va a estar sonando. 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Che, me dieron ganas de escuchar este tema de Jesse Joy. ¿Suena Dueles?
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0: Buen día, Brava, ¿cómo están? Recién ahora me desocupo como para mandar mensaje, pero bueno, estoy trabajando desde las 6. Nada, quería mandar saludos.
1: Qué capo. El chabón dejó todo para mandar un saludo, ¿entendés que sos un genio? Hola, Navi Bella, soy Vicky, quería un temita si se puede de Tina. De Tina no, de Tina Turner no. De Tini, gracias por alegrarme las mañanas, participo. Gracias, mi amor.
2: Hola, Navi, ¿cómo va? Te quería decir que voy camino a la escuela. Y quiero que me mandes la canción de Dragon Ball Z. Que es una peli que no me dejan ver, pero a mí me gusta la canción.
1: Re sincera.
2: Te quiero.
1: Ay, mi amor, yo te quiero más. No la dejan ver la película de Dragon Ball Z, pero le gustan las canciones, la amo. Buenos días, bravas, que tengan un excelente día. Quiero saludar a una personita muy especial que llegó a mi vida. Ella es Susana. Un temita de Los Playeros nos pide Walter de la Valle. ¡Qué bonito esto! Hola, bravas, saludito a todos los peluqueros y a mi peluquera favorita, Gaby. 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

0: Buen día, Navi, espero que tengas un día maravilloso. Gracias por estar siempre en nuestras mañanas. Te quiero mucho, participo por todos los premios. ¿Quiero escuchar algo de Airbag? ¡Claro que sí!
1: Nada, Navi, estaba escuchando justo el audio que se corta. Bueno, nada, totalmente en apoyo con el papá. Apoyo totalmente a ese papá, que tenga muchas fuerzas, que tenga mucha paciencia y que no baje los brazos. Que no baje los brazos y si se tiene que aferrar a la radio, que lo haga, porque ustedes más bien saben que yo el año pasado pasé por lo mismo y ustedes fueron mi pilar, ustedes fueron mis columnas a las que yo me aferré y salí adelante y esperé hasta fin de año que pude volver a ver a mi hija. Así que nada, que charle con nosotros, que se desahogue con nosotros, que eso le va a hacer bien y a mí me sirvió muchísimo. Y gracias a la fe y al apoyo de todos ustedes yo pude salir adelante y bueno, pude ver a mi hija. Así que nada, muchísimo apoyo para ese papá.
0: Wow. Me quedé escuchando atentamente todo lo que decía Emi, porque sí, claro, es cierto, nosotros lo vivimos todo esto con Emi, así que me gusta, me copa ese apoyo entre los oyentes, ese apoyo incondicional, qué bonito. Comunidad se llama. 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

12 y 1, 3, 4, 5, 22, 22. No sé, es que sí, iba a decir el número de la otra radio, no lo voy a negar. Se me chisporoteó, amigos, discúlpenme, 12 y 1, 3, 4, 0, 0, 0, 0. Hola, Brava, quería pedirte mandarle un saludo a Yami, que está escuchando la radio. Le quiero mandar un beso grande y decirle que la amo. Y dedicarle algún temita de Queen, nos dice Enzo. Gracias. Hola, Navi, buen día. Quiero... claro, está de corche. Hola, Bella, buen día. Saludos a todos. Que tengan un día maravilloso. Besitos. Hola, buen día, Brava. Espero que tengan un día hermoso. Te pido un tema de Estelares. Che, ¿sabés que me ha llamado la atención? Y vos me vas a decir, Navi. Sí, hoy la gran mayoría de los mensajes fue, hola, que tengas un buen día. Che, que tengan un buen día. Que todo salga bien, que la pasen bien. Amo. Me gusta eso, me copa, me hace feliz. Si pensabas que ya habías visto todos los y hecho todos los

0: un tema de la Joaqui y Lali, para dos. Un besote grande, Mavi. Gracias, te quiero, tesorita. Sos muy, muy dulce. Y que Dios te conserve ese carisma que tenés. Mavi, querida. Chao, besitos. Acá estoy desayunando.
1: Te quiero, Ruth. Te quiero, Ruth de mi vida. Gracias por tus buenos deseos, preciosa. 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Nada, bebu.
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0: Dios los bendiga.
1: ¡Qué placer! 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
2: Y aquí seguimos en vivo. Tengo dos invitados de lujo. De lujo los dos, porque si no, viste, se me va a ofender. Se me suma a la mañana el Luchito. Buen día, Lucho, ¿cómo estás?
3: Buen día, qué hermoso. Aparte por una buenísima causa, así que...
2: Ah, ¿no era por mi programa?
3: No, ¿qué te pensás?
2: Ah, mirá qué malo, che. Aplausos, pónganse de pie porque tenemos a una de las voces más bonitas, más celestiales, más... Yo no... Es escucharla cerrar los ojos y decir... ¡Wow! O sea... Todo eso ahí adentro, ¿entendés? Con nosotros la señorita.
4: Y señorita.
2: ¡Señorita Luz Gali!
4: ¡Hola!
2: Bienvenida.
4: Amo. No, hace poco me dijeron señora, me dolió.
2: Es horrible.
4: Y tengo 23, por favor, te pido.
2: Es horrible, hola. Decilo.
4: No, sí, señorita. Por ahora, señorita.
2: No, igual, aunque sea señora, a mí no me copa el señora.
3: No, pero si te está diciendo que no quiere...
2: No, igual, aunque seas señora, yo soy señora y no me gusta.
3: A ver, en carácter de qué estaría bueno que te digan señora, para vos, y después le preguntamos a Lu. Para vos no.
4: Yo creo que antes de firmar algún contrato importante, que me digan señora, es como, sí, respect me.
2: ¿Perdón?
4: Claro. No, pero después no, por favor, señorita.
3: Y por la edad, no, ni agancho, no. 23.
2: No lo puedo creer.
3: 23 años.
2: Y tranquila carrera igual. Es una animalada, me permito decir la palabra, es una animalada tu carrera, tu presente.
4: Ay,
2: y absolutamente todo, y tengamos la gracia, la felicidad de tenerte en la provincia de Mendoza.
4: Estoy muy contenta. Yo siempre dije que Mendoza está dentro de top 3 provincias más increíbles de esta patria, así que súper feliz de estar acá.
3: Qué bien. Che, ¿tenés algo en común con Mendoza? ¿Algo que te haga sentir como más cercana a tu familia, a tus amigos, eso?
4: Sí, bueno, justo te contaba hace un rato que tengo gente acá, tengo ahí amigos y de vez en cuando meto la excusa de que venga a visitarlos.
3: Muy bien.
4: Hace mucho no lo hago, pero me venía bastante seguido y me encanta tomar vinito acá en Mendoza y que me saquen a pasear.
3: ¿Has hecho esa de ir a probar vinito en alguna bodega?
4: Además? He ido, me encanta.
2: Me gusta, la próxima que vengas con más tiempo, nada, nos vamos juntos todos. Ahorita hacemos
4: favor.
2: Tipo salidita.
3: Aprovechamos, claro.
4: Bueno, el 11 de septiembre que vengo al Teatro Mendoza, me hacemos after en algún...
2: Me gusta.
4: En algún viñedo.
2: Es de las nuestras, Lucho.
3: Es esa.
2: Es de las nuestras. ¿Dónde estabas metida? ¿Por qué no habías venido antes?
4: Por favor.
2: Me encanta. Bueno, vamos a estar hablando de tu venida a Mendoza ahora y de todo, pero contanos un poquito mientras busco la gloria.
4: Sí.
2: Wow.
4: Muy bueno.
3: ¿Vos vas a ir buscando la gloria mientras ella nos cuenta? No, chicos.
2: A Gloria voy a ir a buscarlo.
3: Mientras busco la gloria es el disco de Luz.
2: Claro, mientras busco la gloria. Se me vienen muchas cosas a la cabeza.
4: A ver, tipo.
2: No sé por qué se me vino mientras busco superar lo que ya tengo. Porque te veo como arrasante, ¿viste? Como que,
4: amor.
2: Ah, llegué acá. No, mi
4: amando.
2: Amor. Voy
4: no.
2: por más. Voy buscando otro tipo de gloria.
4: Ey, puede ser igual. Yo creo que mientras hacía el disco... Encima del tipo del nombre del disco, lo definí 2 semanas antes de que salga el disco. Y yo no tenía nombre y yo estaba desesperada porque dije... Para mí iba a caer en un momento mágico, tipo yo en un viaje espiritual, no sé qué, que terminó cayendo en el living de mi casa con un amigo. Yo quería ponerle gloria al disco, quería que tenga la palabra gloria y... No, pero yo soy media pendeja para que sea gloria ya en este... Imagínate qué disco viene después de gloria si le pongo gloria.
3: Ah, muy bien pensado.
4: Entonces dije,
2: claro,
4: vamos a ponerle mientras busco la gloria, que es medio como darle un poco más de bola también al camino. Y tal, quedó mientras busco la gloria, lo que sucede en la vida de Lucecita, mientras hago un disco, lo que sea, y lo conté y quedó mientras busco la gloria.
3: Sí, el nombre del disco es te sacude, ¿ah?
4: Está bueno.
2: Pero sí. Iba más o menos por ahí, ¿o no?
4: Sí, sí, re.
2: ¿Viste? Claro, por eso, viste que vos más o menos te imaginás decir, perá, porque vos tenés 23 años,
4: sí,
2: pero tenés un carrerón. Entonces, algo que vos le preguntás a los artistas es, cuando ya llevan un tiempo, que sea, che, ¿y qué más esperás? ¿Y qué viene próximo?
3: ¿Qué hay después de...?
2: Claro, ¿qué hay después? Y vos es como, dale, ¿qué más querés? ¿Entendés?
4: No, sí, olvídate. Pero bueno, capaz es lo que digo a veces en redes, que yo juego que capaz ya la reencontré y todavía no me di cuenta que la encontré, la gloria, o capaz todavía no la encontré y vamos a por ello. Pero bueno, vivo tranqui igual. No es que me vuelvo loca por encontrar. Yo creo que va a venir solo en algún momento.
3: Che, ¿qué hay en la wow. palabra gloria? Que iba por ahí primero la búsqueda.
4: Sí.
3: Decidiste que se quede esa palabra. Me imagino que tiene un trasfondo.
4: Sí, bueno, el año pasado igual... No voy a meterme de lleno para no deprimir a la gente que está amaneciendo en este momento. ¡Buen día!
3: Me imagino. Procede a contar
4: el peor bajón del mundo. No, el año pasado yo estuve, caí en una tristecita. Y de repente me volví un poco, voy a quedar re loqui, pero volví un poquito al camino de Dios, de muy God's bien. Plan. Y nada, me metí medio de lleno ahí, confié full en eso y estuvimos mano a mano. Y me había pasado que el año pasado, a principio del año, fui a un viaje en el que me fui solita, tipo flasheé, me fui 2 semanas a Panamá cualquiera.
3: Muy bueno.
4: Y, wow, amo. Y dije, bueno, yo voy a estar en esta, ni idea.
3: La terapia.
4: Sí, y después sí. Me fui como a una isla a conocer gente, no sé qué.
3: Ah, bien.
4: Y una mujer que me llevó al aeropuerto, eran como las 6 de la mañana, vio el sol, y dijo, ay, como Dios nos bendiga. Gloria a Dios, gracias. Y fue como, no, gloria a Dios, gracias, es muy potente. Y fue como, oh shit, la gente agradece porque sale el sol. Entonces me quedó el gloria y todo lo que pasó el año pasado y demás. Dije, wow. Tiene mucho sentido.
3: ¡Qué data, loco!
4: O sea, tiene sentido. Es mansa. Data espiritual.
2: Aparte muchos...
4: ¡Es mansa! ¡Mansa! Me encanta la palabra. Oh, no.
2: Es mansa, es muy,
3: me salió
2: es
3: el
2: muy
3: alma.
2: Nuestra.
3: Mansa. Me salió el alma.
2: Sabés que se me vino a la cabeza que hay muchos artistas de que se han volcado mucho a la palabra de Dios y demás como... Cuando tienen esos bajones, o cuando trastabillan, o no sabe para dónde irse. Y como que antes era más tabú, tal vez, decirlo. Ahora sí. Como que lo dicen con orgullo. Sí, che, caí en lo peor, caí, y me salvó esto.
4: Sí. Sí, sí, sí. Igual cero asociado a alguna religión o lo que sea, fue como...
3: Eso te iba a preguntar.
4: ¿Qué No. De hecho, estudié mucho la religión porque colegio católico y toda la bola, pero... O sea, muy alejado de cualquier tipo de institución o libro. Yo siento que fue más una conexión sagrada y espiritual, pero yo soy re loca mal. Entonces...
3: Pero ¿cuál es tu interpretación? Digamos, si se puede filosofar así sin hacerle un quilombo en la cabeza de la gente. Viste que por ahí podés filosofar en la radio, es complicado. Pero ¿qué interpretación le diste vos a Dios como de reencontrarlo?
4: Sí, yo creo que, o sea, yendo como a un resumencito que te podría hacer... Creo que es un poco, es como entender que hay algo más poderoso que vos y que vos te puedes apoyar en eso y confiar y que no estás, tipo, sola a pelo en la vida, ¿me entendés? Uh-huh. O sea, podés, tipo, tenés un respaldo. Entonces, capaz en momentitos en los que estuve media solita dije, ¿qué onda? Y fue como, estuvo alguien ahí sosteniendo y yo creo que eso es lo, o sea, el superpoder que encontré en algo más allá, qué más bien. Arriba.
2: Me encanta.
3: Y aparte para los creativos, la figura del Dios es como sumamente importante porque es el se le atribuye la creación. Nosotros como creativos vemos la creación y decimos hay uno más grande que yo que hizo toda esta bestialidad que es perfectísima, me imagino.
4: Bueno,
3: que...
4: era lo que decía Michael Jackson, que decía estoy abierto, se abre mi canal para que Dios me mande la data y no se la mande a Prince. Entonces...
2: es verdad.
3: Y lo mismo ha dicho ponerle Miguel Ángel, qué sé yo, cuando pintó la Capilla Sixtina, dijo era Dios el que guiaba mis pinceladas. Entonces está muy arraigado al arte, ese concepto es genial.
4: Sí, obvio. Sí. Y me deja tranquila en cierto punto.
2: ¿Sabés qué es lo copado de acá, de Brava y cosas que suceden? Podés flashear. Acá no vas a ser loca. Acá flashea porque está todo bien.
3: Claro,
2: nosotros flasheamos todo el tiempo. Es espectacular.
4: O sea, en una nochecita que estemos tomando un vinito, yo suelto la lengua mal, no me para nadie. Pero bueno, es temprano, me estoy ubicando recién.
2: Sí que no te recibimos con vino.
4: No,
2: porque acá ocurren cada cosa, escúchame. ¿Podés contarnos un poquito sobre el disco? ¿Qué se trae? ¿Qué cosas distintas? ¿Con qué se va a encontrar el público?
4: Sí.
3: Dato no menor, producido por el Cachorro López.
2: Nada más y nada menos.
3: ¿Cómo vino eso?
4: Muy bueno, muy increíble. Fue una convivencia absoluta el año pasado, fue muchas horas de convivencia y estar en el estudio debatiendo ideas y capaz toda una jornada para, no sé, ver el acorde de un tema. Estuvo muy bueno, estuvo muy productivo, se metieron otros productores también.
3: ¿Quién se metió? ¿Se puede saber?
4: Estuvo Ale Sergi en un tema,
3: bien.
4: Estuvo
2: Uy,
4: Tomis Raji, que es otro productor increíble allá de Buenos Aires, hubo compositores también, Nano, Mati Flores y Mechi Peretti, que hizo Avión a Madrid, Y estuvimos ahí full de debates y full de armado de disco, y la realidad es que fue una convivencia ardua, pero súper grata, porque terminó un producto que a mí me gusta mucho, un álbum que me encanta y canciones que las recanto yo en mi casa.
2: A los gritos.
4: A los gritos. Y la realidad es que se pudo volcar luego como en el show que estamos preparando, que preparamos para el Vortex, que es a donde empezamos la gira allá en Buenos Aires. Y es un show mega sacado, tipo, a mí me encanta, es tipo una ceremonia absoluta de baile y canto y que estamos todos remanijas y está buenísimo. Yo lo disfruto mucho hacer.
3: Che, dijiste que estabas con otitis.
4: Sí, una paja. De allá. Tengo otitis en un oído, que alguien me ayude. No,
3: pero ahora estás mejor.
4: ¿Qué sé yo? No, sí, o sea, estoy transitándolo.
2: Estoy acá.
3: Ahí.
2: Así como me ves.
3: Ah. Sí. ¿Has estado escuchando algo de música que no sea la tuya?
4: Sí, obvio. No, escucho más música de otros que la mía, pero...
3: ¿Qué has estado viendo?
4: Últimamente la recomiendo mucho a Ray, que es una cantante, una artista inglesa que tiene unas datas, un pop increíble, medio Amy, que está bárbaro.
3: La Raye.
4: La Raye.
2: La Raye.
4: Mansa la Raye.
2: Quédate acá.
3: La Luz Mendocina no existe.
4: No. Hello. Pará, estoy abriendo mi Spotify.
3: Sí, eso te iba a decir, si te animabas.
4: No sé si me anima, depende de lo que tenga.
3: Me encanta ese desafío de decirle a los artistas que vienen, abrí tu Spotify, ¿viste?
2: Claro.
3: Y vemos los gustos culposos.
4: Es tipo un asco mi Spotify.
2: Es un aleatorio medio random.
4: O sea, muy random, tipo... Mon Laferte, porque dije, quiero hacer algún cover de Mi Buen Amor, que andás a ver cuándo lo voy a hacer.
2: Ok.
4: Lucky Day es un artista del R&B que es bárbaro, lo recomiendo también. Chabela Vargas.
3: ¿Quién es?
4: Es tipo un artista muy old, pero muy vintage mal, que hizo un tipo una reversión de Facundo Cabral, tipo cualquiera.
2: Ah, bueno.
4: No, nada.
2: Okay.
4: Tengo The Strokes, tengo Ariana Grande, obviamente. Los Piojos.
3: Muy bueno.
4: Abajo de Los Piojos tengo Yo Mico.
3: Espectacular.
2: Ah, no, metí un...
4: Tengo al Babi. No, pará, tengo a Alejandro Sanz y abajo tengo a la K1 que también hace R&B. Donde decimos un quilombo.
2: Claro, una mezcolanza es como que podés pasar del grito al llanto, al enojo y al baile.
4: Porque yo me guío, mis playlists las hago según la emoción. Entonces digo, hoy como me siento alegre, listo, este es el tema, ¿me entendés?
2: Bien.
4: Y da, pero sí, mi esposo, o sea, me da vergüenza, no me da vergüenza, me da como... Tengo problemas en la cabeza, pero no, o sea...
2: Está tan sincera.
4: Es mi Spotify, así que quería que te diga.
3: Es una ensalada de pescado y caramelo.
4: Sí, pero a full.
2: ¿Viste que hace poco Spotify hizo esto de tus álbumes más escuchados?
4: Sí.
2: A mí me salió Plim Plim. Me dio vergüenza.
3: Ni por tu hijo.
4: Bueno, claro, un baby.
2: Pero dije, pero esperá, si no es lo que más se escuchó. No lo pude compartir. A la segunda vez que lo hizo, me salió... cualquiera.
4: Para el rap del año.
2: Sí.
4: No, el rap del año, mi rap es un asco.
3: ¿Qué te salió a vos en el rap?
4: Me había salido así como decirte, como primero ponele la K1, que es esta que hace un R&B tipo sacado, y abajo tipo EO de Bad Bunny.
3: Sí. No, es que Bad Bunny lo escuchabas 10 segundos y ya te salía.
4: No, encima Bad Bunny el año pasado que sacó el álbum, sabes cómo lo mamé, no, tipo sí. Mal. Pero
2: aparte
4: sí.
2: Los temas duran una bocha.
4: Y la Negra Sosa abajo de Bad Bunny, tipo cualquiera.
3: Hermoso. Bueno, no, pero sí, venía okay. Un poco de ahí la inspo. O sea, vos estabas metiéndote en esa sintonía para hacer el disco.
4: Sí, o sea, un poco me pasó también el año pasado que escuché mucha música más tipo clásica, instrumental.
3: Ah.
4: Nada que ver,
3: claro, cualquiera.
4: Y capaz música sin letra ni nada, pero que esto, lo que decía hace un rato, que era como que transmitía alguna emoción o nostalgia, va. O lo que decía, yo soy una perra nostálgica as fuck, entonces como voy siempre a la nostalgia y estas canciones me hacían volver mucho ahí, entonces escribía mucho en base a eso y después los sonidos y las refes de sonidos las sacaba como de canciones que yo escucho, entonces
2: claro.
4: Fue una mezcolanza tipo tremenda, ¿me entendés?
3: Ah, pero usaste la instrumental a modo vibracional, poner
4: sí,
3: anestésico, dijiste, que me baje la data
4: sí.
3: Y voy haciendo eso.
2: Armando.
3: Que dio bien mis pinceladas.
4: Sí, me estoy dando cuenta que estoy hablando mucho.
3: No,
2: vamos.
4: Y yo, es verdad, lo hice así.
2: Nosotros así, escuchándote.
4: Sí.
3: Pero esa es data mágica, tipo receta de autor.
4: Y, o sea, a mí es una forma, o sea, cada uno tiene, siento que su forma para la inspo, mi forma era, tipo, estar medio en un trance meditativo con los auris y escuchando musiquita clásica, y que me bajen palabras no sé qué y anotar y escribir y pa pa pa pa pa, pa y después eso ponerlo en una canción, pero era...
2: Pero tipo te tomás el tiempo como para, che, me voy a sentar a pensar, o estás en la tuya, volando, qué sé yo, y
4: decís, puede pasar de muchas formas, re. O sea, puede pasar de muchas formas, me ha pasado en aviones el año pasado, me ha pasado en mi casa, me ha pasado en una cena familiar... O sea, pasa, te baja.
3: Claro,
4: baja.
3: Y el llamado lo tenés que atender y tenés que ir y escribir.
4: No, obvio, imagínate, si te sale el mejor tema del mundo, tenés que atenderlo.
3: ¿Te pasa que estás en un almuerzo con tu familia y decís, che, me bajó una? ¿Te va la pieza?
4: Sí, no me pasa tan seguido, pero porque también trato de darle bola a mi familia, si no me convierto en tipo ermitaña. Uh-huh. Pero sí me ha pasado de estar así, no sé qué.
2: En tu propio grupo.
4: Sí, sí, obvio, mi grupo está estallado. Y mucha nota de voz.
2: ¿Estás vos sola en ese grupo?
4: Sí, sí, sí, sí.
2: ¿Y cómo se llama el grupo?
4: NDL, tipo Notas de Luz.
2: Ah, bueno, bien. No, yo esperaba una flayada.
4: No.
2: Yo esperaba una, no sé.
4: No, suelo ser, o sea, en algunas cosas soy común.
2: Excelente. Pero,
3: o sea que ese grupo, si te pones a verlo, tipo hay notas de voz de flashadas y brainstorming.
4: Sí, y en notas de voz también. En notas de voz estás reventado. Y en notas de.
3: Es una melodía y la bajás.
4: Sí, melodías o palabras o lo que sea, o alguna frase que me dijeron, lo anoto, la grabo, lo que sea y me queda.
3: Muy bien.
2: Ahí quería meterme un segundito con eso de una frase que me dijeron. ¿Sos de conectarte con el público, onda, leer sus mensajes, lo que te mandan al privado, lo que te ponen en las fotos como para, qué sé yo, viste, sí, que sí. Vas a un show y decís, hey, es esta. Esta es la que me escribió. No, o sea, no. ¿Sos de esa
4: sí,
2: conexión?
4: Re, de hecho, hace dos días saqué un screen de un mensaje que me habían mandado, que fue re lindo, que me pusieron, voy a hacer lo que no hago nunca, escribirle a un famoso, puede que sea, porque estoy triste y me siento sola seguramente, pero me conmovés tanto que te quería decir que es un canal muy visceral, escucharte y me alivia y me ayuda a llorar lo que a veces no sé llorar, porque no sé llorar aunque yo debería saber porque soy grande. Y fue como...
2: ¡Ah, no, es buenísimo!
4: ¡No, no te amo! ¿Me entendés? ¿Cómo que no sabes llorar?
2: ¡No,
4: te
2: qué
4: amo.
2: Bien entonces,
3: lo genuino que es ese mensaje.
4: No, mal. O sea, debería saber llorar porque soy grande y dije... O sea, y yo encuentro la data en cualquier cosa también. Entonces, como, imagínate estos mensajes que pasan como, no. Y me morí de amor. Sí, obvio, me encanta recibir mensajes.
3: ¿Y tu respuesta más o menos qué fue? ¿Le respondiste?
4: Creo que le había respondido, pero no me acuerdo qué le respondí. Tipo, seguramente sea tipo, te amo, barra.
3: Sí, un mensaje.
4: Sí, no, re. O sea, pero porque eso también. Es como, para mí es estar abierto ahí en canal de espíritu y mente a recibir data, ¿viste? Data buena.
2: Sí, sí, obvio.
3: ¿Has leído el libro de Rick Rubin por esas casualidades?
4: El de El arte de crear una forma de ser. Sí. Lo tengo en casa y hago bibliomancia. Tipo, agarro el libro, digo, a ver qué me tenés para decir hoy, y lo abro. No lo leí de seguido, pero hago bibliomancia.
3: Pero es para eso, igual, un poco. O sea, está bien leerlo de corrido, pero estás tirando data que sale de ahí.
4: Sí, sí, te tira unas datonas el librito ese. Está bueno.
2: Me copa. Me gusta, sí. Che.
3: Es un libro que es como una Biblia moderna para los creativos.
2: Claro.
3: Que, bueno, Rick Rubin es el tipo que produjo a Metallica, bandas que vos, Navi, has escuchado un montón.
2: Sí.
3: Pero no sabe tocar ningún instrumento y solamente como que destraba la creatividad en las personas.
2: Es loquísimo eso.
3: Es una Biblia con esa data y ahí está, mirá vos. Se viene lo del 11 de septiembre. Va a ser impresionante y quiero saber cómo vas a adaptar lo que pasa en Mientras Busco a la Gloria al vivo. Recién un poquito nos contabas, pero ¿qué has tenido que hacer? ¿Has tenido que reversionar, modificar algo? ¿Qué onda?
4: Bueno, cuando yo hice, o sea, cuando estábamos haciendo el disco, un poco también pienso mucho en cómo va a sonar luego en el vivo. O sea, como que le doy mucha bola al bajo, ¿entendés?
3: Ah, la partís de ahí, bien.
4: Sí, sí, sí, como que... O sea, yo necesito que en el vivo después sea cantable, o sea, que sea que yo lo pueda cantar y la banda esté cómoda. Entonces, no fue tan difícil plasmarlo al vivo y tengo encima un director, Archoni, que lo adoro, que es mi tecladista también. Entonces, fue como muy fácil, no sé si fue muy fácil, digo, como que fue fácil pasarlo al vivo.
2: Bien.
4: Y la realidad es que yo disfruto mucho de este show. Me parece un show súper potente y que tiene todo, tiene para reírse, para bailar y para llorar un rato. Entonces, nada, estamos contentos y va a ser, es un gran show, a mí me gusta. O sea, yo lo iría a ver, si no fuera mío, lo iría a ver.
2: Me encanta. Bueno, recordemos entonces, 11 de septiembre en el Teatro Mendoza y las entradas ya están a la venta por Entrada Web.
3: Me llamó la atención una cosita.
2: ¿Qué?
3: Dijiste que te llama la atención, que como que te fijas mucho en el bajo,
4: sí.
3: Vas pensando en eso, en las líneas de bajo para el vivo y demás.
4: O sea, bajo... pienso en todo, digamos. O sea,
3: ¿a qué te referís con eso?
4: Como que le doy bola. Sí, sí, sí. Como que le doy bola a eso, al bombo y la bata.
3: ¿Y cuál es el tema que más te hace la funk face en vivo?
4: ¿La funk?
3: La funk face, la cara arrugada.
4: Ah.
3: Cuando que suena el bajo y el bombo todo coordinado y vas a decir,
4: Esa cara. Buena pregunta. Yo creo que Lola o Fabuloso. Fabuloso cuando empieza. Es como.
2: Se te van moviendo las patitas solita, ¿viste? Sí, taca.
4: Y haces la fan face amando y se terminó.
3: Sí,
4: me
3: encanta,
4: me lo voy a llevar.
3: Es genial.
4: Sí, igual no. El show de por sí está bueno. Tipo, haces la fan face en distintos lugares. Está bueno.
2: Acordate vos de esa procesa. Vamos a ir. Sí, obvio que vamos a ir.
4: Por favor, vengan.
3: Sí,
2: vamos a ir, te vamos a esperar a la salida para que saludarte, vamos a hacer todo.
4: Sí, y le dije a los productores que después, tipo, alguna fiesta o algo, me lleven. Es viernes.
2: Me sirve. ¡Ay, esa le encantaba salir!
3: Hay que ir, pero hay que ver a dónde.
4: Por favor. Quiero que me saquen los mendocinos.
3: O sea, ¿qué te pinta en cuanto a salir y de qué palo?
4: No, todo. Me gusta celebrar. Me gusta bailar.
2: Tipo más cachengueo, más...
4: Me gusta mucho la electrónica, me gusta mucho el cachengue. O sea, real.
3: Bueno, hay un boliche acá de techengue. Podemos hacer.
4: Techengoso.
2: Me sirve.
4: He ido a la cima. La primera vez que vine a cantar acá me llevaron a la cima luego.
3: Muy bueno.
2: Claro.
4: Pero bueno, era de verano.
2: De hecho, podemos hacer el bolichito, el after, después ir a comer algo rico. ¿Viste? Como que podemos hacer la rondita.
4: Ah, la gira. Ya estamos grabando la gira nocturna.
2: Se fue mucho.
3: Sí, tipo 12, 2:30 al mediodía, volvemos
2: Cintia,
3: a la
2: perdóname. Sí. Perdóname. Bueno. No, era así.
3: El after en la montaña.
4: A María.
3: Sí o no. Y el amanecer ahí. Amanecido en la montaña.
4: Ay, yo me encanta.
2: Vos no nos manijé, porque nosotros estamos con vos, pero sabés hasta dónde.
4: No, yo necesito que se manijen, por favor.
2: Bueno, Cintia, después te mando un mensaje. Ahí le hablamos a la productora.
3: Claro, chicos.
2: Estamos, olvídate.
3: Sí.
2: Qué lindo lo que se va a venir en Mendoza. Te lo digo que creo que sea 11 de septiembre ya.
4: Te juro.
3: Las entradas están reaccesibles, le cuento a la gente. 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El 11 de septiembre en el Teatro Mendoza, vayan a chequear, está dentro de las posibilidades porque... además, vale la pena. Creo que todos nos emocionamos y cada tanto tenemos que volver a esa audición de ese programa que nos tocó fibra sensible. Y desde ahí supimos que Luz era una artista para admirar, para ir a ver al vivo. Que eso no lo logran cualquiera, que es un artista de vivo, de ir
2: aparte,
3: a ver.
2: Aparte, todos subimos ese día el volumen y fue como pelea, la cara total, mirando la tele y decir... Wow.
3: Es el recuerdo, o sea, que todos tienen del otro
2: mal.
3: Lado y al que hay que recurrir, ¿viste?
2: Aparte tu cara, vos tu nombre pega mucho con tu cara porque sos Luz, o sea, ¿viste que hay personas que les pega el nombre?
4: Increíble.
3: Sí,
2: ¿viste
3: tal
2: que
3: cual.
2: Hay personas que les pega el nombre? ¿Qué sé yo? Hay personas que tienen un nombre y sí, con razón, sos terrible como todos los de ese nombre que conozco.
4: Claro.
2: Bueno, es como que vos, como que sos Luz, ¿entendés? ¿Viste esas personas como vibrosas?
4: Amo, me encanta.
2: ¿O no? ¿No, no te parece que son vibrosas lindas?
4: O sea, no sé si lo puedo decir de mí misma, pero gracias sí, por marcarlo,
2: me lindo,
4: encanta.
2: Es lindo, posta.
3: Sí, gracias. Nosotros lo podemos decir, sí.
2: Nosotros lo decimos porque está copado, nosotros vemos, bueno, nada, en la vida un millón de artistas y demás, y hay nombres que pegan con las personas y este es el caso.
4: Me encanta, muchas gracias.
2: El tuyo ni idea, Lucho...
4: Nada, Lucho. Para Lucho, ¿Luciano?
2: Sí.
4: Luciano también es Luz.
3: Claro. Y otra cosa más.
4: Llano.
2: No. No, la llevo de after, de joda, todo sí, junto. Sí.
3: La duplico necesito. Y me la quedo, ¿viste?
2: No, te vayas nunca. Te damos alojamiento, no sé todo, no te vayas.
4: Por favor, imagínate, yo te digo que sí, obvio.
2: No, la amo. Quiero tenerla en mi grupo de amigos.
3: Sí, bueno, llega el momento de comprometerte en vivo.
4: A ver.
3: Nos han pasado unas pistitas.
4: Ok.
3: Mira, no sé si alcanzás a ver de ahí. Tenemos.
4: Ay, yo me traje los
3: Ay, fabuloso,
4: lentes,
3: me encima. Encanta. Igual.
4: No, gordo, para esa es difícil para no, este momento.
3: Bueno.
2: Avión a Madrid.
3: Elegís. Tenemos por ahí Avión a Madrid.
4: Avión a Madrid o qué mal.
3: Avión a Madrid, no fui yo. Qué mal. Flores.
4: Ok. Elijan ustedes.
2: Avión a Madrid.
4: Dale, Avión a Madrid.
3: Avión a Madrid.
4: Sí.
3: Fadesco.
2: Esa canción la suelo poner... ¿Todos los días?
4: Por favor, te pido que me grabes bien, porque yo ya te veo con la cámara acá y me... este perfil...
3: ¿Es tu perfil?
2: ¿Querés que me ponga del otro lado?
4: No, es este, pero por es favor, este. Te pido, cuídame.
2: No, yo te cuido. ¿Querés que me aleje?
4: No, vos hacés lo que quieras.
2: Ok.
3: Chicos, lo que está pasando es real, ¿eh? Va a cantar Luz Gaji en vivo en la 94.9 para ustedes, ¿eh? Es un íntimo a todos los oyentes de Brava. Miren cómo los apremia ser parte de esta familia. Luga, y una de las grandes voces de este país, con 23 años, canta en vivo en pos de su show del 11 de septiembre en el Teatro Mendoza. Aviana Madrid de Luga.

0: Gracias, Brava, por recibirme.
1: Gracias, Boris.
2: Fantástico, ¿no? No, lo que acaba de pasar.
3: No. O sea, la piel de gallina durante 2 minutos fue impresionante.
0: ¡Hermosa!
2: ¡Ay, ay, ay!
3: Hasta las manos tenía transpiradas de decir, ¡pará!
0: Gracias, pará, loco. Gracias por recibirme, de verdad.
2: Increíble.
3: Tu artista te canta el tema que amás y es como... ¡Oh!
0: No, ¡qué hermoso!
2: En algún momento dejé de monitorear porque me tuve que sacar los auriculares, chicos. Vale. Quería escucharlo en vivo. La voz cuando pega contra tu cuerpo y te veía con la piel de gallina.
3: No, pero es que tremendo. Aparte, en un momento me dije y estaba con la cara así como la que veníamos
2: la
3: hablando.
2: La fan face. Dije,
3: no,
2: claro.
3: ¡Qué espléndido! Qué...
0: Gracias, muchas gracias.
3: ¡Qué lujo, qué lujo!
0: Acá. Los espero el 11, de verdad.
3: Bueno, vamos a ir. Vamos a ir y vamos a ir en auto para de ahí, vos, tucu-tucu, tiqui-tiqui, y nos vamos.
0: Listo, perfecto.
2: Pasó Luz Gaji por la 94.9. Gracias, Luz, querida. Nos vemos el 11 de septiembre en el Teatro Mendoza. 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Ahí ya van a conseguir las entraditas para escuchar Mientras Busco la Gloria en vivo y muchas cosas más.
0: Amén. Bueno, los espero ahí entonces.
2: Gracias.
0: Muchas gracias.
3: Nos vemos.

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1: Y acá estamos, che, qué pedazo de lujo que nos dimos con el Lucho. La verdad que son las cosas hermosas que tiene esta radio y la vida de premiarnos así. 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

0: Bueno, gente, a ver si... Sabes que yo no estoy acostumbrada a tener un operador.
1: Claro, estamos, le estoy operando la
0: nariz. Es como con las señas que uno todavía no... No, taca, taca.
1: Una cantidad de señas, sí, no hemos
0: y la nariz la seguía sin entender, ¿entendés? Era como, ¿ahora? Sí, dale, flaca, ahora. ¿Cuánto quieres esperar?
1: Claro, yo te digo que hables porque yo bajo de golpe.
0: Claro, ¿entendés?
1: Tipo, mirá, como... sí, vamos a hacer la prueba otra vez.
0: Dale. Ahora estoy hablando, pero...
1: No, me empecé de gradual. Okay. Arranca de una.
0: Bueno, entonces, ay, qué inteligente que sos, Lucho.
1: ¿Viste? Malísimo. Queda como que tu voz tiene un compresor, ¿entendés?
0: Ah. Ahí está. El que sabe, sabe, amor.
1: Después te explico, después
0: sí,
1: te explico.
0: Sí, por favor. Explícame el Centennial. Gente bonita, lo dejo con la mejor compañía de La Brava. Se quedan con el Luchito y en un rato nada más sigue toda la programación de La Brava hasta las 23. Sí, es un delirio esto. Mi nombre es Nabila Barde y qué placer ser la capitana de tus mañanas, acompañarte de 7 a 10 y pasar un lindo momento. Será hasta mañana, gente bonita. Chau, chau, los quiero.

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1: 10, 28 minutos.
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4: Buen día. ¿Cómo andan? Buen día para todos, en especial para los que están vestidos de azul, en especial para los que todavía tienen un Galaxy J7. Y buen día en especial para los que no les queda ninguna muela del juicio. Bienvenidos a este espacio, que arranca esta hora porque ya estábamos al aire con Luz Gasqui más tempranito. Agarramos ahí sobre el final del programa de Navi un pase con esa genia que, por Dios, qué notón salió. Estuvo hermoso. Lucas, que se presenta este 11 de septiembre en el Teatro Mendoza. Qué ganas de estar ahí. De culto, te digo, ver a esta genia en un teatro. Bueno, ya vieron, es re piola y cantó impresionante. Acá el WhatsApp estaba explotado. Gracias por este privilegio de escuchar terrible artista, dice Marce. Decía, la Luz, amo, aguante Luz, ojalá pueda ir a verla. Sí, es cierto, me acabo de enamorar de esta mujer, es todo, lloré y reí todo ese rato. Dios, Luz, qué mujer, están unos mensajes, chicos. Ah, Luz Gaji, mamá, te amo, que alguien me regale una entrada para ir a verla en septiembre. Amo los mensajitos, hola Luz, bienvenida, me encanta que reciban así a nuestros artistas que pasan por acá por la 94.9, les mostramos que somos una provincia de aquellas. Y chicos, hay que llenar el Teatro Mendoza. O sea, esta es una artista que recontra vale la pena ir a verla. Pues las entradas están súper accesibles. Se los decía recién, estoy chusmeando acá la página. Y están desde 20.000 pesos. O sea, ¿qué compras? Dos panchos. Damas y caballeros, hoy es un día muy especial. Porque hoy, 25 de agosto, no es un día cualquiera. Señoras y señores, hoy es el día del músico mendocino. Así como escuchaste, hoy, 25 de agosto, es el día de nuestros músicos. ¡Che! ¿Y por qué será? Hoy es el Día del Músico Mendocino porque se conmemora el nacimiento de un grande, del Marciano Cantero.

0: Así que es un hermoso día, una gran oportunidad para escuchar artistas locales. ¡Qué hermoso va a ser este programa, loco!
1: Es un poco de calor.
0: Hoy me vas a recomendar artistas mendocinos, me vas a contar cuál es tu favorito, quién es tu artista mendocino favorito. Y vamos a ir descubriéndolos, llevándoselo a gente que quizás no los ha escuchado y enalteciendo a aquellos grandes mendocinos que se hicieron famosos a nivel mundial y siempre fueron de acá. Enaltecemos a los que tocaron la gloria con las manos y elevamos a aquellos que todavía no han alcanzado cada rincón de esta provincia. Hoy es el Día del Músico Mendocino y La Brava se pone en pos de la causa más noble, la de nuestros artistas locales. Va a ser hermoso este programa.

Entre todos los que respondan o participen de la consigna del día, se va un voucher para ir a Bodega Warper Riglos Family Wines, chicos. Así que hoy, programón de artistas locales por el Día del Músico Mendocino en Slow Motion, vamos. Tengo el primero para que escuchemos, o mejor dicho, la primera.

La artista que vamos a empezar escuchando en esta playlist especial de artistas locales es Alue. Alue Dumé. Gran artista, gran popstar, se podría decir, pero más que una popstar, un artista con todas las letras, con una voz influenciada más que nada por el afro y el R&B. Ella alcanza notas impresionantes. Una voz muy imponente atrapada en el cuerpo de una chica muy chiquitita. ¿Cuánto mide Alue? Como uno... 1.30 y pico debe medir. Este tema grabado con Patti, otro gran artista mendocino, Agus Patiño, el hijo de Flavio Patiño, gran bajista mendocino. Voy a nombrar, hoy voy a tirar una data, voy a bajar hoy. Flavio Patiño, gran bajista de nuestra provincia, ex bajista de Chetitos, entre tantos otros proyectos, pero su nombre ya habla por sí solo. Agustín Patiño es el hijo y actualmente es el tecladista de Valentino Merlo. Mirá si los mendocinos nos estamos copando el país. Con una formación espectacular, Yuyu Iglesias en el bajo, fue gran parte de la composición de esta canción. Vamos a escuchar de Alue, Soy para vos, en este Día del Músico Mendocino. Qué lindo programa se viene.

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0: Y vamos a seguir escuchando artistas locales, porque hoy es el día del músico mendocino, en conmemoración al nacimiento del Marciano Cantero. Hoy cumpliría 66 años. Uno que me recomiendan por acá es un maipucino, una banda maipucina llamada Piojosaurio. ¿La tienen? Miren, escuchen.
1: Ellos son de acá.
0: Esto es Todo el Mundo de Piojosaurio.

Esta banda es de Maipú, es Piojosaurio. Estabas escuchando todo el mundo. Esta banda tiene algunos EP en su haber. Tienen Corajudo del 2023. Cuentan también con Mueren en las fiestas del 2025. Aparecieron también en el álbum de Dos Jarillas in New York. Gran banda que está metiendo un carrerón. Veo por acá el rock de Messi, Fadesco. Bandita para descubrir, Piojosaurio. Directamente desde Maipú para el mundo. Les mandamos un saludo a los chicos y feliz día del músico mendocino para ellos.

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2: Los Ángeles Azules se volvieron a juntar con Tini, pero ahora sin Ricky Martin, para hacer un temita exclusivo de ellos dos. Esto es Pa' Él, escuchá.

0: Qué temazo, por Dios, el nuevo de Los Ángeles Azules y Tini. Espectacular, si prenden el canal 7 ahora hay una llama. Bárbaro, muy buena la tele. Che, escúchame. Hoy se va un voucher para ir a Warpe Riglo de Family Wines, una visita guiada en la bodega que tiene un fragmento original del muro de Berlín. Y encima la degustación, perdón, la visita guiada viene con degustación. Una visita guiada con el enólogo que te va a ir explicando todo el proceso de cómo se trabaja en la bodega. Y es tremendo premio. Así que hoy vale la pena recomendar o pedir a algún artista local. Porque hoy es el día del músico mendocino y vamos a hacer un programita hiper especial sobre esto. A través del WhatsApp me están pidiendo algunos artistazos mendocinos. No nos olvidemos del gran Negro Tecla, dicen por acá. Por supuesto que no. En un ratito va a sonar. Más temprano los presentábamos a Piojosaurio. Fueron varios los que pidieron a Piojosaurio. Me imagino varios maipucinos. Gente que tiene un sentido de pertenencia ahí maipucino con sus bandas. Y está perfecto que llegue ese apoyo hacia sus artistas. Y tengo un artista que están pidiendo, parte de la casa. Casi familia, te diría. Bueno, sí, familia. Que casi. Ella estuvo aquí la semana pasada de sorpresa, nos visitó y ha estado este fin de semana por Mendoza porque anunció su show en la provincia por primera vez. Se va a presentar el 14 de noviembre en la Nave Cultural. Estamos hablando de nuestra querida amiga Clarice Schin, que ya no es nuestra compañera, pero sí podemos decir una gran artista mendocina, actualmente de las que más fuerte están pisando a nivel nacional, porque desde que ella dio el paso de ir a Buenos Aires, tiene toda la mano más cerca y está recibiendo cantidad de invitaciones, de menciones de parte de artistas privilegiadísimos. Así que sin dudas, el 2027 va a ser el año para Clarice Schin, y no tenemos duda de eso, porque sobre el final de este año van a pasar las mejores cosas en su carrera. Entre ellas, presentarse en su show propio en Mendoza, que no había hecho nunca y nos lo contó la semana pasada en una entrevista exclusiva. El 14 de noviembre viene la Nave Cultural Clarice Schin y acaba de sacar un discazo llamado De 0 a 100. Le pegué varias vueltas al disco, entrenando, modo domingo nostálgico. Lo puse en varios mood y la verdad funciona perfecto. Es un disco que literalmente, como indica su nombre, va de 0 a 100. Empieza nostálgico, más personal, y se va convirtiendo en una oda a la felicidad. Así que vamos a escuchar el último tema, el que culmina ese viaje de 0 a 100 de Clarice Schin. Un tema con el Nachito Nassif, otro gran artista local a quien le mandamos nuestro feliz día. De parte de la 94.9 vamos a escuchar esta canción que se llama Lo Simple.
1: 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Voy.
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1: Día del músico mendocino. Hoy 25 de agosto se conmemora por el nacimiento del Marciano Cantero.
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1: Mensajazos que tengo por acá pidiendo artistas locales y qué lindo verlos así apoyando. Qué buen día para descubrir, para encontrar cosas nuevas y sorprenderse. Y seguir apoyándolos. Me encanta cuando se sorprenden con esto porque eso habla del mendocino como público. Que no espera mucho, nunca. Entonces, en general lo digo en general. O sea, siempre se dice el mendocino es cerrado. Las obras de teatro, cuando empiezan a hacer una gira nacional, empiezan por Mendoza como para tantear, porque dicen siempre que es el público más difícil, que es el que más le cuesta ir a recibir algo nuevo. Entonces, cuando escuchamos a nuestros artistas y vemos que están a la altura, a la par o quizá más alto en el que el nivel de artistas ya pegados, y nos dice, che, qué loco, ¿ah? Por acá me piden un tema de una banda muy, muy importante para nuestro país. Banda que no continuó tocando, pero continuó tocando su banda hermana. ¿Ya se imaginan por dónde viene? Esa banda es Alcohol Etílico. Para los que no ubiquen Alcohol Etílico era la banda gemela, hermana melliza de Los Enanitos Verdes. Sí, eran dos bandas de amigos. Incluso compartían músicos entre sí. Alcohol Etílico tiene muchos temazos en su haber, pero el tema que... Hay un tema que les permitió permanecer y perdurar para el resto de la eternidad. Porque Los Enanitos Verdes tomaron esa canción de ellos, siendo parte de una comunidad, una amistad. Y la reversionaron e hicieron que todo el globo terráqueo conozca la música mendocina. Pero originalmente esta canción es de Alcohol Etílico. Estoy hablando de Lamento Boliviano. Y mira cómo arranca, al revés.

Es muy parecida. Esta es la versión original de Lamento Boliviano de Alcohol Etílico. Hay una dualidad que ocurre hoy en día en nuestra provincia. Y es que podríamos decir que Perras on the Beach y Usted Señálemelo son el alcohol etílico en anitos verdes de nuestra época, de la época de mi generación. En aquel momento estas bandas tocaban a la par y la gran escalonada, el gran salto lo termina dando Enanitos Verdes, pero llevándose consigo muchos éxitos de alcohol etílico a modo de hermandad, y este es uno de ellos, el tema que les hizo tocar el cielo con las manos y llevar a la provincia a lo más alto.

0: Yo me pregunto, ¿qué será de la vida del Dimi Bass? Me han contado leyendas del Dimi Bass, el cantante de Alcohol Etílico.
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0: Claramente, bueno, lo que me han contado a mí. Ojalá esté escuchando la radio él o algún familiar de él. Y algún día tenga noticias y le pueda hacer una nota. Me encantaría hacerle una entrevista al Dimi Bass. Quiero saber si es verdad que vivió por el resto de su vida de regalías de este tema. O sea, ustedes imagínense, un día sos un pibe joven con el espíritu juvenil a flor de piel, escribís esta maravilla en una epifanía y eso te permite que el resto de tu vida vivas tranquilo. Es una locura la historia de esta canción y lo que le podría haber facilitado al Dimi Bass es un mito. Se lo preguntaré, ojalá se lo pueda preguntar a él un día. Sin pelos en la lengua, por supuesto. Hoy, damas y caballeros, es el día del músico mendocino. En conmemoración al Marciano Cantero, que cumpliría 66 años. Así que seguimos musicalizando la brava con grandes clásicos de nuestra provincia. Algunos para descubrir y otros que ya conocemos.

0: 261-344-0000. Espero tu temita de algún artista local. Qué lindo programa. Conociendo muchos y apoyando a aquellos que nos hacen tan felices. Che, están pidiéndome acá uno que es un artistazo nuestro y amigo de la casa oyente, que está ahí del otro lado laburando con la 94.9. Y ahí se viene. Así que dejate un mensajito al 261-344-0000. ¿Qué artista mendocino no se puede quedar afuera?
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Increíblemente, mira, qué coincidencia. Hoy 25 de agosto, el Día del Músico Mendocino, y estamos escuchando Lady. Este tema es de una banda que se llama El Último Aeropuerto. Ya ha empezado a sonar por todas partes, no nos queríamos quedar afuera de eso. Y en Brava también estaba sonando. Hoy me picó la curiosidad.

Temazo que ya lleva sonando algunas semanas en la 94.9 y recién me vengo a dar cuenta de este detalle justo hoy, en el Día del Músico Mendocino. Y están sonando a nivel nacional, así que en donde vos, cuando vos te despistes, siempre va a haber un mendocino representando a la provincia en todo el mundo. Otra bandita para descubrir, El Último Aeropuerto.

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0: No quiero dejar de desearles un muy feliz día a los peluqueros. Feliz día del peluquero, hoy 25 de agosto también se celebra. También el día de la secretaria, ¿eh? Feliz día a todas las secretarias o secretarios también.
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0: 25 de agosto, día del músico mendocino, en conmemoración al nacimiento del Marciano Cantero. Y una que no se puede quedar afuera es una gran banda de cuarteto. Esto es La Clave, la que se fue, se fue.

0: Sonaba Santi, el de la X, y lo vas a encontrar en Instagram como Santi con X.
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0: Siempre en el Día del Músico Mendocino, más que más. 25 de agosto se conmemora el nacimiento del Marciano Cantero y vos vas a ir ya mismo al 2613-440000 a contarme cuál es tu artista mendocino favorito. 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
10: Y este tema va dedicado para todos los que alguna vez sufrimos corazón roto.

Hoy 25 de agosto es el Día del Músico Mendocino y hemos hecho un programa musicalizado por ellos. La verdad ha sido espectacular. 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Se va un voucher de la bodega Warper Riglos Family Wines solamente comentándome cuál es tu artista mendocino favorito. Acá Dana me dice, el guitarrista de la banda mendocina Enki es mi artista favorito. Me manda una foto de los muchachos ahí tocando. Seguramente en el Park puede ser, ¿no? Johnny Llave me dicen por acá. Karen. El Johnny Moreno, que es de Luján de Cuyo, le mandamos un saludo y gran apoyo ahí a ese artista también. Un temita que me piden sí o sí, que varios ya me lo han pedido, es una banda mendocina que también llegó al plan internacional hace nada. Ya tienen algunas giras en Europa en su haber y algún que otro Lollapalooza en el que dijeron presente. Es otra de las bandas confirmadas para el Cosquín Rock 2027, que dicho sea de paso, la grilla del Cosquín Rock 2027 que se anunció la semana pasada es la grilla con más artistas mendocinos en la historia de este festival. Y la canción que vamos a escuchar a continuación tiene a dos de las bandas mendocinas que van a ser parte de ese line-up, porque es una colaboración entre dos grandes bandas de nuestra provincia. Y este tema es un acontecimiento histórico para nuestra provincia, porque me pidieron un tema de esta banda y podría haber elegido cualquier otro de los más comerciales, pero yo voy al que más fibras sensibles va a tocar en los mendocinos. Esta canción es un antes y un después en el indie mendocino. Es quizás el fundamento de que el indie en Mendoza estaba sucediendo. Aquí se inventa este género, que más que un género, es un concepto, una movida cultural. El indie fueron un montón de bandas independientes, sin manager, sin productores, con rienda totalmente suelta, que empezaron a hacer música y a expresarse en un momento y en un lugar determinado. Ese momento fue el 2017 y ese lugar fue Mendoza. Entre estas bandas podemos identificar a Usted Señálemelo, a Mi Amigo Invencible, a Perras on the Beach, a Gauchito Club, y estas dos últimas son las que colaboran en esta canción histórica. Vamos a escuchar La Pibita. Piel de gallina total.

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1: 12, un minuto.
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4: 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Only you. ¿Cómo le va, Cami?

0: disco nuevo. Bueno, primero que nada, feliz día del músico mendocino para usted.
1: Pero igualmente.
0: Muchas gracias.
1: Que se hace, usted se hace el huevón.
0: Sí, bueno.
1: Usted se hace el huevón, tiene música terminada hace no sé cuánto, no se la quiere mostrar al público, sí, y yo voy a hacer que el público lo obligue a usted.
0: Ay, Dios.
1: Si lo tienen que ir a secuestrar a su casa, que le va a dar a secuestrar.
0: Van a decir, no, por algo no la muestra, a veces es malísima.
1: No.
0: Hoy se conmemora el nacimiento del Marciano Cantero. Hoy cumpliría 66 años. Así que es el día del músico mendocino en su honor. Y qué mejor. Me han estado recomendando altos artistas y mencionándolos también. Hemos escuchado un montón a lo largo de este programa, Cami. Por acá me mencionan a Sandra Amaya, una cantautora oriunda de La Valle.
1: Mira.
0: Le mando un besazo gigante. Como parte de mi familia, Sandra. Su hijo es mi su hijo no, perdón, su un sobrino de dos es mi mejor amigo.
1: Mira.
0: Y he pasado peñas en
1: qué
0: su
1: lindo.
0: Casa. Allá.
1: Qué hermoso.
0: No, no sabe lo que es, la familia.
2: Eso le provoca misterio.
0: Tiene tres hijos, se llaman Humo, Yahweh y Sumek. Todos nombres huarpes, porque son descendientes de huarpes.
1: Claro.
0: Gran mendocina, gran cantautora.
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0: Arranqué con Alue.
1: Ajá.
0: Sonó, por ejemplo, el Santi de la X, la Clave Cuarteto.
1: Sí, yo venía escuchando la Clave, que les mando un beso a mis amigos de la Clave. Hemos compartido mucho escenario con ellos, porque en algunos telones de, por ejemplo, no sé, La Mona Jiménez,
0: ajá,
1: Qué Locura, La Conga y todo eso, hemos compartido ahí la previa de los shows de esos artistas de ese estilo, cuando obviamente yo estaba... Que a veces me preguntan, che, ¿se han separado? Y yo, no, la verdad que no nos hemos separado. Estamos enfocados con mi banda de cumbia, estoy hablando.
0: Bye
1: que
0: bye.
1: Se llama Bye Bye, claro. No nos hemos separado. Estamos como cada uno en proyectos más personales, ¿viste? Metiéndole, yo le estoy metiendo a mi proyecto, a mi música. El Tini le está metiendo a lo suyo, que lo pueden ir a escuchar. También lo podemos escuchar enseguida a Martín Daga. Bueno, el Pablito Orellano es un productor, pero increíble, que está más metido en la producción y también está, él también canta, él es como vos, tiene cositas guardadas en el cajón y están ahí, juntando polvo, ¿viste? Y bueno, después Chelo Charco, que bueno, Chelo Charco es un gran percusionista que anda por todos lados, ha tocado, o sea, vos le preguntas, che, ¿y con qué percusionista? Con el Chelo Charco,
0: sí,
1: así
0: sí,
1: que,
0: sí.
1: Y el Jaiba, que el Jaiba es bajista, pero bueno, él también está con su proyecto de... Tienen como una banda de flamenco que
0: muy
1: se llama Por Teléfono.
0: Ah, mira.
1: Muy bueno, la verdad. Así que viste como que cada uno ha ido por lo suyo, le ha metido a lo suyo y aflojamos un toque porque veníamos tocando mucho, mucho, mucho.
0: Le mandamos un saludo, feliz día a todos ellos, a todos los mencionados.
2: Siempre salen las tres.
0: Qué buenas bandas. Más temprano sonaba Alcohol Etílico, le contaba a la gente el Lore. El Lore de todo Alcohol Etílico, eran bandas hermanas, primas hermanas con Enanitos Verdes, incluso compartían músicos.
1: Sí.
0: Y eran bandas que iban a la par, digamos, tocaban siempre juntos y había una hermandad. El salto lo termina dando los Enanitos Verdes con covers de Alcohol Etílico. Que Alcohol Etílico a su vez también hacía canciones,
1: no me digas,
0: de Enanitos,
1: claro,
0: Verdes. Se compartían los repertorios. Claro, el tema es que el salto lo pega Enanitos Verdes y... se llevan consigo Lamento Boliviano, que es un tema de Alcohol Etílico, y siempre me he preguntado, y lo dije al aire, me gustaría entrevistar al Dimi Vaz, al cantante de Alcohol Etílico, quien escribió de puño y letra Lamento Boliviano, y según cuenta la leyenda, ha vivido de esa canción el resto de su vida, de regalías. Así
1: claro,
0: que me encantaría preguntarle, decirle, che, es verdad, es un mito que todo el mundo comenta acá.
1: No, es que yo creo que puede ser, es lo más factible... porque
0: un himno imborrable, a ver, lo merece, si es así, lo
1: totalmente merece. Sí, aparte es como, ¿sabes la cantidad de canciones que tiene que haber escrito para llegar a una canción así y que se pegue una canción así? Porque la vida del músico es muy sacrificada y cuando llegás es como que obviamente que lo tiene más que merecido vivir el resto de su vida de las regalías de un solo tema.
0: Claro. Imagínate, el chaboncito en su juventud hizo ese tema con una epifanía un día y terminó regalándonos un himno latinoamericano y él solucionándose la vida, un tipo.
1: Totalmente, a muchos artistas les ha pasado lo mismo, con un solo tema que... ¿Cómo se llama el de...? Bomba para bailar, esto es una... Ay, no sé. Bomba. Ese flaco, ese cantante, pucha, no me puedo acordar su nombre, pero ese señor contaba el otro día, es un streaming creo bastante viejo, que el año que se explota la bomba, esta canción, ganó como por decirte $500,000, así, pero
0: de la nada.
1: ¡Fum! Le cayeron del cielo, así dijo, tomá. Y dice que hasta el día de hoy es su ingreso principal. Imagínate. Porque claro, es un tema que uno dice, ah, pero yo no me pongo a escuchar bomba. Pero no, ¿sabes qué pasa? Suena en todos lados, suena en todas las fiestas, suena en todo, o sea, la gente lo baila en todos lados.
0: Si lo ponemos nosotros acá, le llega una ganancia residual.
1: Exacto. Así, entonces es como todo así, un poquitito de todo, ¿viste? Pero eso es una locura. Que nos pase algún día.
0: Cruzar los dedos. Che, tiraba este facto. A ver si me lo refuta. A ver si te da para refutármelo.
1: A ver.
0: Lo que fue en su momento alcohol etílico en Anitos Verdes es para nosotros hoy en día, usted señálemelo, Perras on the Beach. Es un facto.
1: Puede ser, claro, sí.
0: Ojo que no puede ser, es.
1: Es, sí.
0: Pará, son historias muy similares. Son bandas hermanas que comparten músicos. Fueron creciendo a la par. Una se hace más más internacional que la otra. La otra permanece en el under y queda ahí como de nicho. Pero la diferencia es que ahora Perras on the Beach volvió y ya están en la grilla del Cosquín Rock.
1: ¡Qué locura! Che, pará, pero alcohol etílico y los enanitos, ¿se pelean? ¿O tipo se distanciaron nada más? ¿Se separaron?
0: No, creo que no pasó nada de eso.
1: O sea, no, claro, no hubo pelea.
0: No, simplemente a Enanitos le fue mejor y creció más. Y alcohol etílico siguió tocando en este plano. Pero no creo que haya habido realmente un conflicto. Podríamos averiguar algún día, pero
1: claro,
0: no,
1: porque
0: creo.
1: acá no hay ningún conflicto, porque obviamente comparten hermandades también en
0: también.
1: Usted y Perras on the Beach, o sea. Exacto. Es como
0: literal, no hermandad, amistad.
1: Exacto,
0: amistosa.
1: No, comparten sangre.
0: Exacto. Y hablando de Perras on the Beach, hay un tema que también fundó las bases del indie en Mendoza, también funcionó como un antes y un después en el 2017. Y quiero que escuchemos un pedacito. ¿Te animás a que escuchemos Ramona?
1: Dale, vamos.
0: Qué temazo.
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0: Feliz día a todos los músicos mendocinos. Me han estado contando ahí quién es su favorito. Me nombraron un montón. Me nombraron al Pocho Sosa más temprano.
1: Claro.
0: Nunca está de más, nunca está de más, la verdad. Traerle el recuerdo al Pocho, que hace poco nos dejó, y sus canciones son literalmente la identidad mendocina. Otro que me nombran, el Negro Tecla, vamos a cerrar con eso.
1: Pero claro que sí.
0: Ahora está sonando Vatos, otra gran banda. Y le mandamos un saludo al Santi Peralta, que ha estado internado estos días.
1: Sí, porque no sé qué le pasó en el pie, ¿se quebró algo así?
0: Algo así le pasó, che.
1: Claro, bueno, y tuvo un temita, lo contó él ahí en la cuenta de Vatos, que como que se le infectó, no sé si los puntos o algo interno, pero que está todo bien, por suerte.
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0: Bueno, el fin de semana pasado conocí, por ejemplo, Ruido Cassette, otra gran banda.
1: Gran banda, bueno, yo
0: ¿has tocado con
1: sido
0: ellos?
1: Corista de ellos un montón de tiempo y un montón de shows súper, súper increíbles.
0: Los Poetas del Amor, dicen que son.
1: Mira.
0: Que hacen canciones de amor para moverse un poquito. Son unos tipazos.
1: Sí,
0: verdad.
1: Sí, son unos genios. Bueno, ahí está Chelo. Ahí está,
0: claro,
1: el Chelo,
0: ahí está
1: Charco.
0: El Chelo, y me contaba el Chelo que están tocando con Bye Bye, pero están en una pausita.
1: Claro.
0: Juan Pablo Tomasielo, me dicen por acá. Me está mencionando un montón de artistas.
1: Vamos a ir
0: genial.
1: Buscando.
0: Saludan a los genios de Haciendo Cumbia. Son unos genios y tienen temas hermosos, dice por ahí Mayra. Desearles un lindo día, gracias Brava. Mandamos un saludazo a todos también.
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0: Eso era Cae la Noche de Vatos. Tienen otros temas. Este es más funkito y me encanta, Néctar.

0: Claro, estamos escuchando Néctar de Batos, pero no es la banda Néctar, que también existe una banda mendocina.
1: De una, llamada se me Néctar. Confundió.
0: Néctar 02.
1: De una, Néctar 02, que estuvo en algún lado ahora hace poco, ¿no?
0: En todos, tocan un montón. Estuvieron en Vino a la Nave.
1: Ah, en Vino a la Nave, con razón.
0: Con el Juan Picañada, otro artista de San Rafael.
1: Mira.
0: Buen nombre para
1: mucha
0: escuchar.
1: Mucha gente de San Rafael, che.
0: Si les gusta la musiquita muy chill y de esas que te acompañan el domingo con los mates y el solcito y esa música así, es Juan Picañada, chicos, ¿eh?
1: Mira.
0: Muy buen artista para conocer, ¿eh? Sí, sí, de San Rafael. Tiene una conexión con la naturaleza y obviamente por ser atada de San Rafael que le da ese toque. Ya hablamos del palo del rock, hablamos del palo del cuarteto, hablamos del palo de la cumbia y tenemos que hablar del palo del hip hop. Grandes representantes de Mendoza.
1: Grandes representantes y en este género urbano que, no sé, en realidad, ¿cómo le llamás? Así como, ¿es más género urbano como más generalizado o es más trap, hip hop o...?
0: Y trap y rap es más puntual. Hip hop abarca todo.
1: Bien.
0: Y urbano ya abarca básicamente todo lo que nombramos anteriormente. También abarcaría la cumbia, que son géneros de barrio. Abarcaría el reggaetón también.
1: Bien.
0: Pero yo creo que a ellos prefiero que los englobemos en el hip hop. Ellos también lo van a preferir porque el hip hop es como la cultura.
1: Bien, perfecto. Bueno, para mí ella es una gran representante.
0: Sí,
1: y encima estoy súper feliz. Porque, ¿se acuerdan que les conté que vamos a tener un remix de otro de mis temas?
0: Uh-huh.
1: Pero no es solamente con un artista, sino que son dos. Uno es Valley, que es un proyecto de electrónica. Y otra de las artistas es ella.

0: yo me olvidé. Gran representante del hip hop en la provincia, la Blunty, sin duda. Y de las mujeres en los escenarios, que siempre anda profesando eso. Y en donde pisa, siempre que puede, lo da ese mensaje. Por más chicas en el escenario, ya es una que pisa el escenario y se lo come.
1: Totalmente. Es una genia. Aparte, es una de las pocas artistas que le he ofrecido y le he dicho, che, loco, me encantaría hacer algo con vos. Y que me dijo, sí, pero no lo pensó ni medio segundo, ¿entendés? Re. Dijo como, dale, vamos para adelante. Le puso la mejor, le puso todo. Se ha escrito una parte de la canción. Ustedes no saben lo que es la letra. O sea, es una locura.
0: El otro día me spoileé un poquito, lo escuchamos así desde el celu.
1: No, está muy bueno.
0: Impresionante. Bueno, y su co-keeper, su mano derecha, así como ella de él y él de ella.
1: Sí.
0: El Flecha, el FL3.
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0: tema que habla de la mendocinidad, del FL3 y el Guataba, alto tema también.
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0: Y vos tenés que saberlo, estos artistas,
2: ellos son de acá.
0: Y sí.
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0: Lo bancamos una banda.
3: Hay un tema del Flecha que me encanta, que se llama, a ver si está, si lo tenemos acá, Orillas, creo que era.
0: Ah, es un temón.
3: Loco, me encanta, no sé por qué me gusta tan. ¿Viste esos temas que te que decís? No, no, es como que no se te atraviesa. Bueno, conmigo, ¿no? De la Blunt también me gusta muchísimo el que estábamos escuchando recién. Es como que, no sé, empieza a sonar el estribillo o alguna parte y uno dice, ¿viste que no puedes no cantarlo o no moverte, no mover una parte de tu cuerpo?
0: Sí, re. Que un tema esté bueno y que diga tortita con chichi yerbeado. me estuvieron pidiendo durante todo el programa algunas artistas pop, entre ellas Cami Coxia, no sé si la ubicás.
3: Ay, no, me suena, porque siempre aclara que es Coxia con doble C, ¿viste?
0: Ah, puede ser. ¿Será que escuchemos un temita de ella para la gente que lo pidió?
3: Estoy, dale.
0: Bueno, ya estamos escuchando mucho ¿Por qué no tamaste? El remix.
3: Claro.
0: Vamos a algo de hace un tiempito atrás. Tengo ahí Desastre Universal. ¿Preferís esa o con cuál querés que le presentemos a la gente tu proyecto?
3: A ver, che. Bueno, mira, mucha gente me pide Juego del Amor acá en...
0: ¿Ah, sí?
3: Mucha gente la pide, che. Pero bueno, obviamente Desastre Universal es como el que le da el nombre al disco y es... No
0: ¿Y cuál,
3: sé.
0: ¿Con cuál vamos? ¿Juego del Amor?
3: Yo creo que Juego del Amor, che.
0: Vamos con esa, Juego del Amor de Camila Coxia. Hoy es el Día del Músico Mendocino y suena así la brava, ¿eh?

0: Temón, sonaba Camila Cox, otra gran artista nuestra. Me nombran al rapero El Sub, ¿te acordás?
1: El Sub.
0: Maestro.
1: ¡Qué cra!
0: Que llevó el nombre de la provincia, llevó la Galería Caracol a la FMS en su momento.
1: Qué
0: terminó
1: locura.
0: Primero en la tabla, una hazaña increíble. Ahora es papá.
1: Ajá, sí, pero sí, creo que tiene como ya 3 años.
0: Sí, sí,
1: 3,
0: sí.
1: 4 años.
0: Sí, sí, sí, sí.
1: Es una nena, creo.
0: Hizo un tema con la Mona Jiménez. Tranqui.
1: ¿Cómo? ¿Me jodés?
0: Claro, hizo una versión hip hop de ¿Quién se ha tomado todo el vino?
1: No te la puedo creer.
0: Que en realidad es un, o sea, el sample de la Mona Jiménez. La Mona Jiménez no se juntó a grabar con él, pero sí fue espectacular.
1: Claro, pero la Mona Jiménez le podría haber dicho No podrás usarme.
0: Me van a quedar un montón de artistas afuera. El Maurito.
1: El Maurito, es verdad. Que el otro día es un showzazo.
0: Hizo un living.
1: Sí.
0: Maurito es un artista, es una de las voces de la escandalosa tripulación. Y en su proyecto solista hace como una especie de hip, hace hip hop y englobando muchas cosas. Funk, uh-huh. Soul. Bueno, una mezcla que no se puede ni definir. Y hace una serie de shows que se llaman El Living en la nave cultural, que es un living, literalmente arma un,
1: claro,
0: un living, un sillón y lamparitas y una mesita ratonera, y están tocando los músicos sentados ahí como en un ambiente súper ameno.
1: Sí.
0: Eso lo hizo el otro día otra edición en la nave cultural. Tengo temas acá cargados que ni han salido, mirá, amigos. ¿Vos qué decías? Vos decís que me guardo los temas, que no los saco, y es verdad, yo me guardo los temas, no los saco, pero están acá. Están acá.
1: Están cargados acá. No te la puedo creer, dale.
0: No sé,
1: mostranos algo.
0: Estoy dispuesto. Cosa de Ratos es un rockcito y Evangelio de Medianoche es un hip hopcito. Chan chan. Están buenos los dos, la verdad.
1: ¿Qué género, en qué género te hallás más?
0: Estoy pensando cuál le va a gustar más a la gente, pero me parece que este, che.
1: Bueno, dale. Yo confío en vos, en tu criterio. Si no, podemos escuchar los dos.
0: Bueno, de Camila Coxia le hace el pase a Low Manga. Qué loco.
2: Ellos son de acá.
1: ¡Yee!
0: Mira, no lo vas a encontrar en ningún lado, solo acá y ahora. Este soy yo haciendo cosas de a ratos.

0: Feliz día para todos los músicos mendocinos. Gracias por permitirme eso.
1: Qué locura. Pará, escuchá el leito en las batas que me decías.
0: Ah, el leito Quiroga en las baterías, que le mando un abrazo gigante, un hermano mío.
1: Qué artistazo
0: es el cantante, bueno, ex cantante de Hidalgo y sus Galácticos. Ex baterista mío de mi banda y ahora, capaz no lo podía decir, es tecladista de una banda que está ensayando para salir al escenario. Y dentro de poco va a salir.
1: Pero pará, no la conocemos.
0: No la conocemos a la banda todavía. En realidad han tocado, pero ahora ya lanzaron el... Tocaron, okay. No tienen ni cuenta de Instagram.
1: Claro.
0: Se llama Bruma Thurman.
1: Perfecto.
0: ¿Has visto Kill Bill?
1: Sí.
0: Bueno, la protagonista se llama Uma Thurman. Bueno, la banda se llama Bruma Thurman.
1: Bueno, bien.
0: Está bien. 15 grados 2 décimas en la ciudad de Mendoza. Hacia la tarde-noche hay pronosticadas lluvias aisladas.
1: Bien.
0: Se venía como presintiendo algo desde ayer. Y mañana miércoles, o sea, no hay un momento del día que más o menos sea decente. Según el Servicio Meteorológico Nacional, durante la madrugada lluvias aisladas, que serían las que se extienden del martes hacia el miércoles. Y durante la mañana lluvias y nevadas. Hacia la tarde ventoso, hacia la noche lluvias y nevadas. Tranqui.
1: Tranquilón.
0: Deja.
1: Sí, claro, ya nos vemos. Chao.
0: Va a estar zarpado. Che, buena
1: semana. ¿Serán los últimos fresquitos?
0: Y
1: siempre en septiembre, viste que hay alguno.
0: Sí, pero se viene el Super Niño y va a haber muchas lluvias. Así que capaz va a ser esa humedad, ese calorcito húmedo.
1: Sí. Me copa igual.
0: Lo bancamos. Hoy el Marciano Cantero cumpliría 66 años. Por eso se conmemora el Día del Músico Mendocino. Y hay una noticia en torno a los Enanitos Verdes. Súper emocionante, increíble, y se las voy a compartir, que es la que compartiste ya, que es la que compartiste el día de ayer.
1: Exacto.
0: En la cuenta oficial de los Enanos, de hecho acaban de compartir una foto del Marciano deseándole feliz cumpleaños. Te extrañamos todos los días, hoy te recordamos y agradecemos por haberte tenido en nuestras vidas. Pero la noticia que sacudió a Mendoza fue la del día de ayer. Comunicado oficial de los Enanos y se los leo. Hay lazos que no se rompen con el tiempo, se transforman. La música es la herencia más hermosa que se puede dejar. Esto es lo mismo que comentabas ayer, Cami, que tenemos el público se renueva y muchos se van a estar enterando.
1: Sí, totalmente. A ver, va a ir circulando esto ahora por todos lados y se van a ir enterando de a poco.
0: Continúan. Durante décadas, Enanitos Verdes fueron la voz, el bajo, la guitarra y el corazón de Marciano y Felipe. Hoy, sus hijos, Natalio, Juan Pablo y Javier, junto a Jota Morelli y Guille Badalá, nos unimos para continuar el legado. Quienes crecimos con Enanitos Verdes aprendimos que la música no es solo lo que tocamos, sino el refugio donde nos volvemos a encontrar. Queremos honrar su sangre y su obra de una manera única.

0: están por lo que hacían sus padres. Y porque viste que después saltan algunos y dicen, algunos artistas o gente que critica eso, tendrían que hacer algo propio y algo genuino de ellos, ¿viste?
1: Ya lo
0: como...
1: hicieron, ¿no?
0: Claro, ¿entendés? Es como, a mí me parece un gesto hermoso.
1: Sí. Che, hay algo acá entre líneas que capaz ustedes no se percatan. Un tal Guille Badalá es probablemente lo mejor que podés tener una formación en una banda en el bajo. Guille Badalá fue el bajista de Spinetta.
0: Wow.
1: Fue el bajista de Charlie. Es quien grabó los bajos de todo el disco nuevo de Dillom.
0: ¡No! No me
1: todos
0: digas.
1: Los bajos, sí, todos por Guillermo Badalá. Algunos bajos también en el nuevo disco de Usted Señálemelo. O sea,
0: es un crack.
1: Seguramente el mejor bajista sesionista del país y lo será de la historia del país. Y lo tiene en la formación de Enanitos Verdes. O sea, va a sonar un camión esa banda, ¿eh? Un camión.
0: Qué locura, qué locura. Bueno, y anunciaron la gira.
1: Exacto.
0: O sea, como que ahora se viene.
1: No hay vuelta atrás.

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0: Y nos vamos a ir con esta,
1: ¿eh? Obvio.
0: Esta es la...
2: Yo me quedaré.
0: Esta es la versión del disco en homenaje a los Enanitos Verdes.

0: suena hermosa esta versión.
1: Qué bonita.
0: El señor Staiti en la guitarra, de lo último que grabó antes de partir.

0: Felicitaciones a Agus Bicoca por haber ganado esta consigna del día. Genio de la vida, te vas a la bodega Warper Rivers Family Wines. Mandate un mensajito al WhatsApp de la radio si estás escuchando esto y te damos las instrucciones. Feliz día, ahora y siempre, a todos los músicos mendocinos, a los peluqueros, día de la secretaria. Día de una banda de cosas hoy.
1: Una bocha.
0: Sí. Una y otra vez. Se van a quedar con Cami Coxia y le dicen feliz día, ¿eh?
1: Obvio, más les vale.

0: Fue un placer haberte acompañado en la media mañana de la 94.9. Yo soy Low Manga. Y lo dejo con Cami Coxian Encaminados. Amiga, buen programa.
1: Gracias, hasta mañana, amigo.
2: Estabas en Low Motion. Pero ya son más de las 12 y ahora estamos encaminados.

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3: Buen día. Arrancamos un nuevo programa Encaminados con todo, dale. 51 minutos pasan de las 12 del mediodía. Mi nombre es Cami Coxia y les voy a estar acompañando hasta las 15 horas acá por la 94.9. Bueno, y más les vale que hoy me saluden, porque hoy es el Día del Músico Mendocino. Así que más allá de que es el día de un montón de otras cosas que ahora las voy a nombrar, me mandan un mensajito al WhatsApp de la radio y me ponen feliz día, Cami. Hoy es el Día del Músico Mendocino. Es el día de la secretaria y secretario. Que le mando un saludo a mi suegra, que ha sido una gran secretaria, lo sigue siendo en realidad. Así que Betty, te mando un beso gigante. Es el día del peluquero o peluquera.

Y es el Día Nacional de Ayuda a la Persona con Autismo. O sea, tenemos el día de un montón de cosas. Pero hoy los voy a hacer pasar vergüenza. Yo también igual, yo también tengo mis cositas ahí guardadas. Hoy se van a ir entradas al cine, pero se van a ir entradas al cine para la persona que me cuente o me mande una foto del peor corte o el peor color de pelo que se han hecho en su vida. Es el que dicen, ¿viste? ¿Qué tenía yo en mi cerebro en ese momento para decidir hacerme este corte? También me pueden contar experiencias, como yo, que una vuelta me quemaron el pelo. No voy a decir a dónde, no voy a decir la peluquería, que obviamente, claramente no he vuelto.

Psycho killer. Bueno, obviamente no les voy a decir a dónde, en qué peluquería me quemaron el pelo, lo debería decir. Pero ese creo que fue el peor día de mi vida, pero de mi vida, chicos. Porque yo iba con una idea de un colorcito de pelo como más rubiecito, unas mechitas, no sé qué. Me lo hicieron mal, era como, parecía Rosalía. Vieron que Rosalía tiene una línea rubia en su pelo morocho. Bueno, era Rosalía, básicamente. Y ahí, me tuvieron que cortar el pelo arriba de los hombros. Arriba de los hombros, imagínate. Y el pelo, ¿viste cuando llegas a tu casa y se te cae? Bueno, eso me pasó. Yo quería llorar. Fue terrible. Bueno, no, perdón, no es el día de la secretaria. Lo que pasa es que había el día de tantas cosas que se me chispoteó. Hola, Cami, me dicen acá, feliz día para ti, pero no es el día de la secretaria, perdón. Bueno, pero falta poquito igual, es ahora. Hola, Cami, feliz día, te mando muchos abrazos, soy Vicky. Vicky, te mando un beso, sos más linda. Bueno, gracias por todos sus mensajitos de feliz día que me están llegando. Acá me piden el tema de Sabroso, ¿de qué te vale? Bueno, dale. Van llegando todos las experiencias y esos cortes de pelo que, por Dios. Así que ahora los voy a ir... claro, acá me dicen, soy secretaria y festejo full mi día. Perdón. Bueno, entonces, hoy, Día del Peluquero y además Día del Músico Mendocino, me tienen que saludar y me tienen que contar ese corte o ese color de pelo que se hicieron y que dijeron, Dios, ¿qué se me pasó por la cabeza para hacerme esto? O malas experiencias también puede ser, como la mía, que me tuve que cortar el pelo ahí abajo de la oreja. 2613440000. Se van entraditas al cine, así que prendete que estoy con vos hasta las 15.

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10: Estamos encaminados hasta las 15. Sigamos así.

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0: Tabora en Brava y estemos encaminados.
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2: Ay, chicos, ya están llegando fotos de sus cambios de looks. Tengo miedo. Yo he pasado por todos los cambios de looks habidos y por haber. Me he hecho todos los cortes y de colores de pelo no tanto. He tenido como un borrabino y rubio tipo blanco, medio ceniza y ya. Hola, Brava. Quería mandarle un saludo a Emi Ocampo. Feliz día y Gusti, feliz cumple.
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3: Hola Cami, ¿cómo estás? Bueno, soy Gabriela, feliz
2: Hola,
3: día.
2: Gaby. Gracias.
3: Lo remereces porque cantás re bonito, yo no te había escuchado, el otro día escuché por primera vez un tema tuyo y me encantó.
2: Ay, gracias.
3: Ya de por sí tenés una voz muy bonita, así que cantando.
2: Gracias Gaby, de verdad.
3: Lo máximo. Pero quería corregir un error. El día de la secretaria
2: sí,
3: es
2: sé.
3: El 4 de septiembre.
2: El 4 de septiembre. Ya mi, chicos, mi suegra.
3: He tenido la suerte de festejarlo muchos años.
2: Mi suegra
3: entonces,
2: casi me mata.
3: El día de la secretaria es el 4 de septiembre, no hoy.
2: Lo sé.
3: Bueno, eso. Te mando un beso grande. Feliz martes y una excelente semana. Chau,
2: gracias,
3: chau.
2: Gaby.
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2: Hola Cami, quería que les mandes un saludo a toda la Academia de Danza CS Movimiento, que ayer salieron campeonas en el torneo universal Dance en el Bustelo. Son una genia, sus profes Ceci, Caro, Cami, Tavo, por muchos más. Dice, vamos Córdoba, los espera. Bueno, les mandamos un beso y felicitaciones. Ay, no, esto puede pasar mucho, Me quise teñir de rojo y me lo dejaron naranja y todo quemado. Chicos, qué complicado es la decoloración. Dice, tardé meses en poder recuperarlo y tenerlo lindo. ¿Cómo? A ver, acá Gise me dice, mi peor corte se llamaba corte de extensión, dice. No entiendo, de las extensiones que... O sea, que cuando te quedaba el pelo feo de tener tanto tiempo extensiones, ahí. Hola, Cami. No he tenido una experiencia con mi pelo porque nunca me he animado a hacerme nada extremo. Lo único grave que me pasó una vez es que me cortaron más corto de un lado que del otro. ¿Cómo, Karen?
1: Dime tú si nos vamos.
4: Hola, hola, hola, Cami.
2: Hola, Ruth, querida, hermosa.
4: Bueno, feliz día del músico mendocino.
2: Ay, muchas gracias.
4: Tendrías que pasar algún temita tuyo, Cami.
2: Hemos estado escuchando.
4: Feliz, feliz día y que
2: gracias.
4: Lo pases muy bonito. Merecido día, La verdad
2: totalmente,
4: que la música
2: me voy a festejar.
4: Es algo que nos llega al alma, que nos hace sentir tan bien. Así que bueno, Cami Coxi, feliz día.
2: Gracias, Ruth.
4: Acá te mando mis fotis.
2: Bueno, ahí me manda su foto, debe ser desayunando.
1: 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No
2: tomando ahí un cafecito, qué rico. Hola, Cami, feliz día, soy Mónica de la Valle. Hola, Moni, muchas gracias. Ay, no, mirá, acá me mandan, ¿cómo te vas a pelar a cero? Me muero. Bueno, mi hermana lo hizo en la pandemia, se rapó la cabeza, tranqui. Hola Cami, feliz día, gracias. Cari dice, mi peor color de pelo, dice que me teñí, fue que me quedó un color azulado grisáceo y no me gustó. Y tuve que esperar para que me lo pudieran sacar, me quería morir. Ay Dios, qué horror.
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2: Feliz día, mandale saludos a mi hija Juli, dice que vamos en el auto y te escuchamos. Besos.
1: No es que se pobre.
2: Feliz día, Cami, me dice Elvira, te quiero mucho, cariño. Ay, yo también, Elvira.
1: Que está bueno, pero mucho más buena estoy yo.
2: Ay, Moni me dice que soy la compañía de sus mediodías. Claro, Moni, acá estamos siempre, todos los días.
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2: A ver, acá me mandan foto, dice el pelo, así me queda el teñido, horrible. Me dice, bueno, no te queda tan mal igual. Yo pensé que me ibas a decir, no sé, a ver.
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3: Hola, Brava, ¿cómo estamos? Bueno, mirá, mi anécdota con el peluquero. Vuelta lo estábamos sacando, quería descolorarme el pelo, ¿viste?
2: Sí.
3: Bueno, me estaba cortando el pelo, que este que el otro. Y bueno, descolorármelo quiero blanco. Bueno, que este que el otro. Y me hacen dos descoloraciones, 40 minutos, y no me... No, el pelo no se me blanqueaba porque yo quería blanco. Entonces, le digo, bueno, déjame otra coloración más, ¿viste? Para que se quedara blanco. Y dice, bueno, tenés cuidado porque se te puede caer el pelo, que este que el otro.
2: Ay, no,
3: vamos a mandarle, dije. Cuando resulta que me empiezan a lavar el pelo, bueno, después de los 40 minutos. No sabes, se empezó a caer el pelo, me empezó a salir todo el pelo para el costado, me quedé como pelones, no, nunca más.
2: ¡Qué horror!
3: Así que esa fue mi experiencia. Así que bueno, quería contarles eso. Espero poder ganar. Participo, soy Diego 771, mi
2: última
3: estrella.
2: Dale, Diego, estás participando. Saludos. Chicos, qué peligroso es decolorarse. Pero ahí, yo no entiendo. El peluquero, ¿cómo no te dice? Mira, no te voy a hacer esto porque se te va a caer el pelo. O sea, no te lo voy a hacer por más de que el cliente diga, no, yo lo quiero así, ¿entendés? El peluquero te tiene que decir, no lo voy a hacer. Andásetelo a otra peluquería de último. Hacételo en tu casa.

Feliz día, ídola querida, acá Lucas de Uber. Gracias, Luquitas. Aprovechando el día del músico mendocino, que me pide un tema mío, gracias. Ahora lo vamos a pasar. Dice, lo peor que hice con el pelo fue que quería hacerme los reflejos y me quedó anaranjado, literal. Es que es muy complicado, chicos, es muy complicada la decoloración. Además de ser el día del músico mendocino, es el día de un montón de otras cosas. Y también es el día del peluquero. Así que me tienen que mandar al WhatsApp de la radio un saludo por el día del músico mendocino. Y me tienen que contar eso que se hicieron en el pelo, que dicen, Dios, ¿qué me pasó en ese momento? ¿Qué se me pasó por la cabeza?

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Bueno, ya saben que a esta hora, 47 minutos pasan de la una del mediodía. 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

0: estás.
1: Che, no, me han llegado unas fotos que los entiendo en realidad, porque yo también me he cortado el pelo así miles de veces. Pero, a ver, voy a mirar. Dice, hola Cami, quiero participar, soy Gaby. Si hablamos de desastres en el pelo, tenía 25 años cuando me hice el peor corte de mi vida. Te mando foto de eso y de la actualidad para que se aprecie el desastre. Claro, tenías... Igual no a mí no me desagrada el antes, ¿eh? No está mal. Tenía el pelo bien cortito, yo más o menos les digo. Ahora, obviamente, tiene un jopito más lindo, lo tiene más largo, qué sé yo, pero no te quedaba mal. Obviamente es lo que uno se sienta cómoda.
2: Sé que por mi error me diste salida y ahora yo quiero volver a entrar. ¿Dónde estás?
1: Hola Cami, feliz día, gracias. A ver, Nelly me cuenta esta historia. Dice, mis anécdotas son varias. Después de mis 15 con mi pelo hasta casi la cola, dice, me lo corté cortito. Luego estuve así varios años, me hice clarito, después lo dejé crecer y me lo teñí rubio, pero pollito, me aclara. Luego de eso me cansó ver el crecimiento negro y me pelé. ¿Cómo te pelaste? Escúchame. Ahora lo tengo largo de nuevo, dice. Me costó bastante que crezca y con mi color natural. Espero ganar con la anécdota, me dice. Le puedes mandar saludos a André Juste, mi ex compa de trabajo. Bueno, Nelly, le mandamos un beso a André Juste, tu ex compañera de trabajo, y estás participando.

0: Buen día, brava, ¿cómo estás? Feliz día, Cami.
1: Gracias.
0: El corte que te decía la chica hace rato se llama el falsas extensiones.
1: Sí.
0: Y se deja más largo abajo y más corto arriba.
1: Y son
0: que
1: como dos
0: si no
1: capas.
0: Está bien hecho queda horrible, pobrecita.
1: Ay, qué
0: la
1: horror.
0: Entiendo. Yo me he hecho muchos cambios de look. El que no me gusta es el negro, pero he tenido fucsia, he tenido lila, he tenido colores pasteles, me he rapado, he tenido súper largo, me he hecho de todo.
1: No, pará, porque esta anécdota me manda fotos y es verdad, chicos. O sea, yo les voy a ir describiendo más o menos la cantidad de fotos que me mandó. Acá tiene raíces un poco más oscuras y un rubio bajo, como una onda balayage. Después todo más rubio y después completamente rubio, tipo onda ya blanco, todo. Después rapado en un costado y bien cortito del otro, también medio rubia. Después igual, pero en vez de rubia, pelo rosado. Acá tiene unas trenzas de todos colores largas, largas. Ahora, toda rubia de nuevo, pero pelo corto. Acá el pelo medio azul. Acá el pelo azul con rosa pastel y base rubia. Y acá un negro de base oscuro con mechas rubias. No, escúchame, creo que le has ganado a todo el mundo. No puedes haber tenido tantos cambios de look. Somos dos hombres
2: en un... Hola tía, ¿cómo estáis?
1: Joder, tía, que has aparecido.
2: La española, tía.
1: ¿Cómo andáis, Azul?
2: Feliz día del músico.
1: Gracias.
2: Músico mendocino, son las mejor, te quiero mucho.
1: Te quiero,
2: chau,
1: sos una linda.
2: Te pido la canción de Cha Cha Cha porfis.
1: Bueno,
2: chau,
1: dale,
2: besos.
1: Te mando un beso, gracias. Bueno, acá me manda una foto Eduardo. Dice, Cami, mira, mi cambio de look es de lacio a rulo. Antes, cuando era niño, tenía rulos mal. Dice, me corté tanto que me quedó lacio. Me manda una foto con el pelo más lacio y ahora es verdad, tiene rulos. ¿Y cómo hiciste para volver a tener rulos? No entiendo.

Hola Cami, feliz día, gracias. Me dice Pau, mi anécdota con el peluquero es que mi mamá me llevó a una peluquera, dice que desde que me cortó no me creció nunca más el pelo y eso que lo tenía por abajo del poto. Luego encontré a mi actual marido que desde que me corta nunca me dejó de crecer. Claro, es que él es estilista y ella es colorista. Mira, feliz día para nosotros también, claro, feliz día para ambos. Porque hoy es el día del peluquero, de la peluquera, así que feliz día a todos. Y bueno, estamos con la consigna del día, que me tienen que mandar una foto o la anécdota de ese corte de pelo o ese color que se hicieron alguna vez en la vida que dijeron qué se me pasó por la cabeza en este momento. Ay, no, acá dicen, mi peor teñido fue a los 13 años que me teñí de negro azabache y me quedó horrible. Bueno, vos sabés que a mí me pasa que siempre mi peluquera me dice, la Mariana me dice, no te voy a teñir de negro porque el negro no se vuelve, ¿viste? Siempre te dicen eso. Así que a mí me da miedo teñirme de negro y después que quede negro para siempre. Acá me dice Beatriz, mi peor experiencia fue que me estaba riendo, dice, y se me quemó. Ah, pero porque me puse a tomar mate con mi amiga y me lo dejé 2 horas, no nos dimos cuenta. ¿Qué? ¿Cómo? No, no, no.

Ay, Dios, me encantan estas anécdotas de cambios de looks, de colores de pelo, de cortes de pelo, me encanta. Bueno, vamos a ir a escuchar un poquito de música y enseguida venimos con más anécdotas de estos cortes de pelo, colores de pelo y todo en el día del peluquero y la peluquera. Además es el día del músico mendocino, así que me tienen que saludar. Me mandan un WhatsApp al 2613-440000. Nos vamos a ir a escuchar Icónica, lo último de Un Verano junto a Joaquín Levington.

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17: 14, 4 minutos.
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0: Hola Cami, feliz día del peluquero para todos, especialmente para mi hijo Alan Ruarte. Bueno, le mandamos un beso. Feliz día del peluquero.
1: Yo ya me olvidé del nombre de...
0: No, acá Gaby me dice, Cami, parecía de 40 años con 25. Bueno, qué sé yo. Pero no me parece que te quedara tan mal. Y ahí me manda otra foto, me dice, y eso no era nada.
1: 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No vengas a cobrar.
0: Hola, brava. Una vez se me dio por raparme la cabeza. Dice, gordita y petiza soy, imagínate cómo quedé. Nah. Sí, acuérdense que pueden participar por las órdenes de compra de Tadicor de 70 mil pesos cada una, que se sortean este viernes. 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Bueno, y ahora en Encaminados, a las 15 saco las entradas al cine, se sortean. Así que mandame eso que te hiciste en la cabeza hoy en el día del peluquero, de la peluquera. Eso que te hiciste en la cabeza que decís, Dios mío, no sé en qué estaba pensando. Ese corte, ese color, contame la anécdota, mandame una foto, lo que quieras y estás participando. Vamos a ir a escuchar lo nuevo y último de Lazo. Esto es Tu Lunar.

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0: 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No necesitas GPS, porque con Cami estamos encaminados.
1: Que venga Facu, los amigos de Migrante.
2: ¡Adelante, Facu!
1: ¡El aplauso, che!
3: Buenas noches, Movistar, ¿cómo está?
1: ¡Hola, hermano!
3: Buenas, buenas.
1: Recién salida esta cancioncita. Recién sacada del horno.
3: Casi inédita, che.
1: Vamos a ver cómo sale.
3: Vamos.
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0: gracias, Movistar.
1: Muchas gracias, hermano. Gracias por venir.
0: Feliz aniversario. Los quiero.
2: El aplauso.
0: Gracias. Aguante, hermano. El cuarteto, papá, banda argentina.
3: ¡Dale! La 94.

Bueno, mucha gente participando por el sorteo de Tadicor, que lo vamos a realizar este viernes en el pase. Y acuérdense que el ganador lo vamos a llamar en vivo y tiene que decir hola brava. O sea, tiene que decir hola brava sí o sí. ¿Entienden? Esto es muy importante cuando participan por Tadicor. Porque tienen que, cuando los llamemos, tienen que responder hola brava. Y obviamente tienen que atender. Hoy es el día del peluquero y la peluquera, así que feliz día a todos. Y por eso estamos con esa consigna del día, que me tienen que contar ese corte o ese color de pelo que se hicieron y nunca entendieron por qué. Esa anécdota de que de ese cambio de look que se les cruzó por la cabeza y les quedó como, ya saben qué.

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2: No, esta historia, esta anécdota me parece buenísima. Hola, soy la señora Yami del Centro Educativo Jarillita, dice, en el oeste de Godoy Cruz. Quería mandarle un saludo a mis alumnos, los estamos escuchando. Bueno, les mandamos un saludo ahí a los alumnos de Yami, entonces, del Centro Educativo Jarillita en Godoy Cruz. Una vez, dice, mi abuela me llevó... Si las abuelas habrán, se habrán mandado las suyas, ¿ah? Dice, una vez mi abuela me llevó a su peluquero, dice. Y yo tenía el pelo súper largo, solo me tenía que cortar las puntas. Y quedé como Dora la Exploradora. Todo mal, chicos, todo mal. Me llevó a mi casa, esto me parece, este remate es buenísimo. Me llevó a mi casa en pleno enero con un buzo con capucha, me dejó y se fue, dice, ¡no! Un horror, dice. Feliz día, Capi. Gracias, Yami. Bueno, que me gusta la ideología de tu abuela. Ay, Dios mío, las abuelas. Buenas, en la oficina todo tranquilo hoy. Mi compañera de siesta siempre brava. Claro que sí.
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2: Por acá Graciela dice, hola Cami, yo me corté el pelo, corté carré y según yo me quedaba bien, pero te juro no me lo corté más. Pero escúchame, pará, si a vos te quedaba bien y a vos te gustaba, ¿por qué no te lo cortaste más? ¿Que alguien te vino a decir que no te quedaba bien? Bueno, eso suele pasar un montón, vieron que viene alguien y te dice, ay, no me gusta, bueno, pero me tiene que gustar a mí, ¿viste? O sea...
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2: Mientras uno se vea al espejo y diga, che, qué lindo, qué linda que soy. Qué bien que me queda esto, qué bien que me queda este corte, qué bien que me queda este color. Creo que eso es lo más importante.
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2: Acá nos mandan saludos desde Córdoba, Alma Fuerte. Dice, muy linda la radio.

0: son fans de esta audiencia. 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
1: ¿Qué?
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0: Bueno, gente, se van entradas al cine en un ratito nada más, así que tienen los últimos minutos para participar. Contame, ¿me contás en un audio, en un mensaje o me mandás una foto de ese color o corte de pelo que te hiciste y hoy no entendés por qué te lo hiciste?
1: Me sale muy poco. Tal vez te suene intenso, es que me hiciste fallar.
0: Me lo mandás al WhatsApp de la radio al 261-344-0000. Hoy en el día del peluquero y la peluquera. También del músico mendocino, así que en el mensaje me incluyen los saludos, por favor.

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0: Chicos, ya tengo el ganador de las entradas al cine, pero antes tengo que pasar este audio de Agus que me dio una impresión. O sea, dale, en serio no te puede haber pasado esto, te lo juro.
1: Fui de chico, 13 años, a teñirme el pelo y me empezaron a hacer coloraciones fuertes para llegar al pelo blanco y no llegaba el pelo blanco, o sea, no se me aclaraba ese punto. Y me quedó la cabeza amarilla con la ampolla.
0: Me muero.
1: Y el peluquero se le ocurre echarme SIF. Porque lo
0: ¿cómo te va a echar SIF en la cabeza?
1: Me dice, bueno, te echamos SIF.
0: No lo puedo creer.
1: Y se me hizo toda una infección. O sea, el pelo me quedó blanco, pero se me hizo toda una infección.
0: Ah, pará, el pelo te quedó blanco.
1: Y se me llenó todas las ampollitas de pus.
0: Y obvio, y se te infectaron.
1: Y ya está. Y desde ese día,
0: no lo puedo creer.
1: 13 años, tengo 21. No me he tocado más el pelo, o sea, más
0: y
1: que
0: no,
1: el corte de pelo.
0: Quedaste todo traumado.
1: Por eso.
0: Traumadísimo. Bueno, acá también me mandan lo que se hicieron cuando jugó Argentina con Inglaterra. No, bueno, tremendo diseño igual, te quedó re bien. Hola, yo tenía 14 años y tengo muchos rulos. Iba a un cumple y me lo quería planchar y hacerme un jopo. La mujer no tuvo mejor idea que cortarme con el pelo ya planchado, dice. Tenía un caniche en la frente. Ay, me lo imagino. Hubiese estado de moda en alguna época, pero en ese momento creo que no. Bueno, chicos, anuncio ganador de las entradas al cine. Felicitaciones, Renzo. Felicitaciones, Renzo. Ahora producción se va a comunicar con vos para entregarte las entradas al cine. Bueno, después ya saben, a mí me gusta que me cuenten lo que van a ver, qué películas vieron, si les gustó, si no les gustó. Mañana les voy a empezar a hacer un nuevo segmento. Les voy a recomendar una serie y una película para que vean en la semana.
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0: Bueno, los dejo con Juanchi Cereda hasta las 18. Después viene el Chori con el Chori Club. Y después hasta las 23, Delirantes. Super programación en la 94.9. Mi nombre es Cami Coxia, esto fue Encaminados. Nos reencontramos mañana a las 12, como todos los días. Los voy a dejar escuchando Mercy de Shawn Mendes.

0: Che, ¿qué hora es?
1: 15, 2 minutos.
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0: Hola, hola amigos, ¿qué tal? ¿Cómo les va? Bienvenidos un día más a Es Tuya Juan. Juan Chisereda de este lado, y es un placer hacerte compañía hasta las 18 en la 94.9. Martes 25 de agosto, 17 grados 6 la temperatura. Y martes, chicos, bueno, hay que afrontar el día martes como otro día de la semana. Sabemos que cuesta, el martes siempre cuesta más. Siempre cuesta más que el lunes. Falta mucho para el fin de semana. No venís con las pilas recargadas del finde. Cuesta. Pero acá estamos para acompañarte y sobre todo para jugar con premios, porque hoy tenemos entradas para el cine y hoy tenemos el juego del nombre. Vuelve el juego del nombre después de la semana anterior que hicimos el juego del DNI, porque yo, cansado de que nadie gane con el juego del nombre, dije, bueno, lo cambio por el DNI, a ver qué onda. Y nadie ganó tampoco en el DNI. El número era el 9. Me decían el 8, me decían el 7, me decían el 10. Y no me decían el 9, que era el número ganador. Así que hoy podemos jugar al juego del nombre o al del DNI. Y si querés podés votar en WhatsApp ahora mismo, 2613-440000. ¿A cuál querés que juguemos? ¿Al juego del nombre o al juego del DNI? ¿Vos querés que yo anote acá un nombre o un DNI? Entonces me llamás por teléfono, me decís tu nombre y si coincide con el que yo anoto, te convertís en el ganador y te llevas las entradas. Así de fácil se juega. Pero quiero que elijas vos, ¿cuál de los dos querés? ¿El juego del nombre o el juego del DNI? Vamos a ver qué dicen ustedes y a partir de eso elegimos cuál jugar. A mí me da exactamente lo mismo, lo único que yo quiero es que hoy se vayan las entradas al cine. Además, aprovecha el WhatsApp de la radio para pedirnos qué canción querés escuchar en la tarde de hoy, porque ya está habilitadísimo para que nos escribas por ahí. Sin nada más para agregar, les doy la bienvenida a este programa que se llama Es Tuya Juan. Juan Chisereda de este lado, te acompaño hasta las 18 con temones como este, mirá.

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Y bueno, amigos, los puse a votar a ver si preferían jugar al juego del nombre o al juego del DNI. Y ganó el juego del nombre. Así que vamos a arrancar a jugar a nuestro juego del nombre. Voy a anotar ahora mismo el nombre de la

Siendo las 15:58, anoto el nombre de la persona ganadora. Primero, la hora, 15:58, para que quede la constancia, ¿no? Del día 25 de agosto, y anoto. Estoy anotando a la persona ganadora que hoy se lleva las entradas. ¡Lo firmo, amigos! Ahora sí, vamos a empezar a jugar nuestro juego del nombre. Vas a participar por entradas para el cine, así que tenés que llamarnos por teléfono al 2613-440000. Me tenés que decir tu nombre, y en el caso de que tu nombre coincida con el que yo anoté acá, te llevas entradas para el cine.

0: Estamos buscando un nombre. Al principio del programa, el Juanchi anotó un nombre en un papel y lo firmó con fecha y hora. Si llamás al 2613-440000 y de casualidad tenés el nombre que estamos buscando, te convertís en el ganador.
1: Ha llegado tu momento, llamanos por teléfono 2613-440000. Ya tenemos el primer llamado. ¡Hola!
2: Hola, mi nombre es Martina.
1: Hola, Marti. Escuchame una cosa, Marti. ¿Jugaste alguna vez al juego del nombre?
2: No.
1: Ok,
2: no.
1: Primera vez jugando.
2: Sí,
1: Marti, mira.
2: Sí.
1: Si tu nombre es el que yo estoy buscando, vas a ganarte las entradas. En el caso de que no sea, vas a escuchar a Javier Milei diciendo afuera, ¿ok? En tu caso, Marti, tengo que decirte...
3: ¡Afuera!
1: Que estás afuera, Marti, no es el nombre que estoy buscando. Gracias por llamar, ¿eh?
2: Bueno, muchas gracias por acompañarme.
1: Abrazo.
2: A la fiesta.
1: Qué lindo, ¿no? Un placer. Chau, chau.
2: Estudiando en la facultad, así que
1: muy
2: gracias.
1: Bien, bueno, éxitos en la facu. Chau, chau.
2: Yo no te
1: puedo olvidar. Ahí pasó la primera Martina, que de hecho hace 2 semanas atrás hice ese nombre.
3: Sí,
1: y no ganó nadie. La semana pasada dije,
3: ¿eh?
1: A ver si tenemos suerte en el día de hoy, espero que sí. Hola.
4: Hola, crack.
1: Hola, ¿cómo andamos?
4: ¿Todo bien?
1: Bien, bien, che, ¿qué andas haciendo?
4: Recién salgo al laburo.
1: Ok, ¿cómo estuvo el día?
4: Bastante complicado.
1: Bueno, suele pasar. ¿Cómo es tu nombre?
4: Federico,
1: claro que sí. Fede.
4: 78 veces llamamos.
1: 78. Habrá una 79 seguramente.
3: ¡Afuera!
1: Porque hoy tampoco es el día. Hoy tampoco. Pero escúchame, no hay que bajar los brazos.
4: Escúchame, no ha salido nunca el nombre Fede, ¿no?
1: No ha salido nunca el nombre Fede.
4: Bien.
1: Por eso te digo,
4: bien.
1: No hay que bajar los brazos porque en algún momento puede pasar.
4: Porque bien. Digo, sería el colmo que llamo todos los días.
1: No.
4: Que no, llamé.
1: No ha salido nunca, ¿no? Así que tranquilo. Gracias, Fede, por llamar.
4: Dale, hermano, chau.
1: Chau.
3: Nena.
1: Amigos, vamos a seguir jugando en la 94.9. Hoy se van entradas para el cine, es muy fácil ganar. Simplemente tenés que llamarnos por teléfono, pero aprovechá el WhatsApp de la radio para pedirnos qué canción querés escuchar en la tarde de hoy.

0: Y nos vamos a quedar escuchándola a ella, Ángela Leiva, haciendo este temazo que se llama Amnesia, y lo escuchás aquí, en Brava.
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1: 16, 6 minutos.
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0: 12613-44000. Juanchi Cereda de este lado, hacemos el juego del nombre en la 94.9. Y es muy fácil jugar, solo tenés que llamarme ahora mismo por teléfono. Me tenés que decir tu nombre, y en el caso de que tu nombre coincida con el que yo anoté al inicio del programa, te llevas entradas para el cine. Hola, hola, ¿quién tengo por ahí?
1: Hola, Juanchi.
0: ¿Cómo andamos?
1: Bien, ¿vos?
0: Muy bien, buenas tardes, ¿con quién hablo?
1: Mi nombre no va a salir porque es medio complicado.
0: A ver, ¿cómo te llamas?
1: Hilda.
0: Bueno,
1: el primer nombre.
0: Claro, sí, tiene que ser siempre el primer nombre.
1: Por
0: Hilda,
1: eso.
0: La verdad que sí, es medio complicado.
1: Sí.
0: Pero no imposible. En algún momento no puedo llegar a escribir ese nombre.
1: Bueno, hoy, ¿y el de mi marido?
0: Esperá, ¿querés saber si el tuyo es o no es? Quizás será.
1: Afuera.
0: Sí. Vos lo has dicho, Hilda, sí. A ver tu marido que me da intriga ahora.
1: Maximiliano.
0: ¿Qué crees, que sí o que no?
1: Y esa es un poquito más posibilidad.
0: Hay más posibilidades.
2: ¡Afuera!
0: Pero no hoy. Pero
3: Juanchi,
0: no hoy. Gracias.
3: Juanchi, son mejor.
0: Gracias,
3: mejor.
0: Maxi, crack. Bueno, chicos, llamen la semana que viene. ¿Quién les dice que la semana que viene puede ser?
1: Dale.
0: Gracias. Dale. Abrazo grande.
1: Gracias, Juanchi.
0: Chau, que tengan linda tarde. Ahí estaba Maximiliano e Hilda, entonces. ¿Descartamos esos nombres? Si te llamas Maximiliano, Hilda o alguno de los nombres que vamos a nombrar ahora, te recomiendo que le digas a algún familiar, algún amigo que llame por vos, que diga su propio nombre. Quizás esa persona sí tiene el nombre que yo estoy buscando y te da las entradas para el cine. Obviamente te invita. Porque las entradas vienen en par. Cine, Cinemark, espectacular. La peli que vos quieras. Podés ir con la persona que vos quieras. Y se pueden ir para esta persona. Hola.
4: Hola, Juanchi. ¿Cómo estamos, hermano?
0: ¿Todo bien? ¿Y vos?
4: Todo bien.
0: Me alegro. ¿Tu nombre?
4: Facundo.
2: ¡Afuera!
0: No, Facundo. Oh. No es
4: bueno,
0: el nombre.
4: Vale, gracias,
0: Facu.
4: Gracias,
0: chau. Descartado el nombre Facundo, entonces. 12613-44000. Hola.
5: Hola, crack. ¿Cómo andamos?
0: ¿Cómo andamos? ¿Todo bien?
5: Todo bien, excelente. Laburando, no queda otra.
0: Laburando, exactamente. No queda otra. ¿De qué trabajas?
5: Trabajo para Telecom.
0: Bien. ¿Y cómo ha estado la jornada de hoy?
5: Bastante heavy.
0: ¿Heavy por qué? ¿La gente pesada?
5: La ruta. Yo trabajo mucho en la ruta y ando por todos lados y la verdad...
0: Claro. ¿Por qué ruta andás?
5: Por toda, porque recorro todo lo que es Mendoza.
0: Claro. Lo que es la ruta 7 ahora está compleja.
5: Sí, la ruta 7, la ruta 40...
0: Sí,
5: todas
0: en obras.
5: Exacto.
0: Totalmente. Bueno, tu nombre, a ver si podemos darte una alegría.
5: Decime que sí, Santiago.
0: Santiago, como mi hermano. Santiago...
2: ¡Afuera!
0: No, Santiago, no es el nombre. No, Santi.
5: Vemos, crack.
0: Gracias, abrazo grande.
5: A otro.
0: Chau. Eso se nota. Descartado el nombre Santiago, entonces. Demonia, eso se te nota. Te apretó la nalga. 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A ver, hola. ¿Hola, hay alguien ahí? ¿Hola, me escuchás? Bueno, esta persona no quiere hablarnos. Hola, ¿estás por ahí? Me cortó.

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0: Estamos buscando un nombre. Al principio del programa, el Juanchi anotó un nombre en un papel y lo firmó con fecha y hora. Si llamás al 2613-440000 y de casualidad tenés el nombre que estamos buscando, te convertís en el ganador.
1: Y estamos nuevamente de vuelta, amigos. 2613-440000. Llamanos por teléfono y participá por nuestro juego del nombre. Es muy sencillo jugar, es muy fácil, simplemente tenés que llamar, me tenés que decir tu primer nombre en el caso de que coincida con el que yo anoté al inicio del programa, te llevas entradas para el cine de Cinemark. Y ya tenemos a alguien del otro lado, hola.
2: Hola, buenas, ¿cómo va?
1: ¿Cómo andamos? ¿Todo bien?
2: Todo bien, ¿vos, Juanchi?
1: Me alegro mucho, muy bien. ¿Con quién hablo?
2: Con Nacho.
1: Nacho. ¿Juan Ignacio?
2: No, Ignacio.
1: Ignacio solo. Ok.
2: Sí.
1: Nacho, Ignacio, tengo que decirte...
3: ¡Afuera!
1: Estás afuera, Nacho. No, no es el nombre que estoy buscando. No, no, no. Gracias, Nacho, por llamar.
2: Gracias.
1: Descartado el nombre de Nacho, entonces, amigos... Me llamás por teléfono 2613-440000 y participás por entradas para el cine. Hola.
4: Hola, ¿cómo va?
1: ¿Cómo andamos? ¿Todo bien?
4: Bien.
1: Me alegro mucho. Sí, decime.
4: Tengo que...
1: Uy, se te corta todo. A ver, si querés sacar el altavoz quizás se escucha mejor.
4: No, no tengo altavoz.
1: A ver, repetime la pregunta.
4: La pregunta es, ¿te tengo que dar el nombre completo o por el que te llaman?
1: No,
4: a mí me llaman por el segundo nombre.
1: Claro, la regla principal de este juego es que me tenés que decir tu primer nombre. Solo vale el primer nombre.
4: Ah, ok. Mi primer nombre es María.
1: ¿Cómo es?
4: María.
1: María, bien. Y dame el nombre completo, porque las Marías está la excepción. Viste que toda regla tiene una excepción. Y con las Marías claro. Una excepción.
4: Bueno, María Soledad.
1: María Soledad, ok. Está bueno mencionarlo a eso, porque es verdad. Esa regla tiene la excepción de que las María las dejo participar con su nombre completo, porque viste que no a muchas le dicen el primer nombre cuando te llamas María. En este caso sería
4: Exacto.
1: Soledad.
4: Eso.
1: Soledad, tengo que decirte
3: afuera
1: que no es el nombre que estoy buscando. Bueno. No.
4: Bueno.
1: Gracias, Sole.
4: Bueno, gracias, un beso.
1: Chau, beso grande. Recuerden que solo vale el

0: los martes. Así que te espero el martes que dale, viene.
1: Dale, me encanta.
0: Abrazo grande, sí, vale. Bien. Chau, chau.
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0: Hola, hola.
3: Hola.
0: Hola, ¿sí con quién hablo?
3: Con Fabricio.
0: Fabricio.
3: Sí.
0: Fabricio, ¿estás con alguien más o estás solo ahí?
3: Estamos con mi tía y mi hermana.
0: Ok.
3: Estamos en el auto, te estamos escuchando.
0: Perfecto, me encantó. A ver, pásame con ellas.
3: Acá está, mira.
4: Hola.
0: Hola, hola, ¿tu nombre?
4: Yo me llamo Yasmín.
0: ¿Jazmín?
4: Yasmín.
0: Yasmín, ok, con Y. Y ahora pásame con la tía.
5: Hola, hola.
0: Hola, hola, ¿tu nombre?
5: Diana.
0: Diana. Fabricio.
5: Con
0: mi
5: latina, Diana.
0: Ok, Diana.
5: Sí.
0: Ok. Fabricio, Yasmín y Diana.
3: Sí, sí.
0: Chicos, para los tres es la misma respuesta.
3: A ver.
6: ¡Afuera!
0: Están afuera, no. Chicos. No es el nombre. No, no, no, no, no. Gracias, gracias por llamar.
3: No, gracias.
0: Abrazo grande. No. Chau, chau. Vamos descartando nombres. Lo bueno de ir descartando es que estamos cada vez más cerca del ganador. Cada vez más cerca de encontrar el nombre ganador. Hola, hola.
7: Hola, ¿qué tal?
0: Hola, ¿cómo andamos?
7: Muy bien, trabajando en Cabify.
0: Muy bien, ¿de qué trabajas?
7: En Cabify con las aplicaciones.
0: Ah, en Cabify, perfecto, me encantó. Bueno, decime tu nombre.
7: Bueno, estoy justamente también con mi hija, así que estamos
0: en dos.
8: Hola.
0: Hola, hola, ¿todo bien?
8: Todo bien.
0: Me alegro. A ver el nombre bien. ¿De quién me van a decir primero?
8: Alejandra.
0: Ok.
8: El mío.
0: Sí.
8: Guadalupe.
0: Alejandra y Guadalupe. Chicas, ¿jugaron alguna vez al juego del nombre? ¿O no?
8: ¿Cómo?
0: ¿Jugaron a este juego alguna vez o no?
8: No, nunca. Okay. Nunca me hemos ganado nada.
0: Ok. Chicas, tengo que decirles...
6: ¡Afuera!
0: Que hoy tampoco es el día.
8: ¡No!
0: Hoy tampoco.
8: Gracias.
0: Gracias, gracias, gracias.

0: El número para llamar que me pregunta por acá Brian es 261-344-0000. Me gusta que me están llamando muchos de ustedes que nunca habían jugado a este juego. Así que les voy a repetir el número nuevamente para que agarren ahora su celu y llamen. Esperen unos segundos para que agarren el celu, agarren las llamadas. Y repito el número: 2613-44000. 2613-44000. Hacemos uno más, a ver. Hola, hola.
1: Hola.
0: Hola, sí, ¿con quién hablo?
1: ¿Con quién hablo? Con Fabricio.
0: ¿Fabricio de vuelta o sos otro Fabricio?
1: No, soy otro Fabricio.
0: Ah, porque recién me llamó un Fabricio.
1: No me di cuenta.
0: Sí, podés creer. ¿Estás con alguien más vos ahí?
1: Sí, con mi novia.
0: Ok, pasame ya con ella.
1: Toma.
0: ¿Hola?
1: Dale.
0: ¿Hola? ¿Estás ahí?
1: No, no se anima.
0: No se anima. Bueno, ¿cómo se llama?
1: Se llama Martina.
0: Martina. Martina.
2: ¡Afuera!
0: Afuera. Y Fabricio.
2: ¡Afuera!
0: También afuera. Gracias, chicos, por llamar.
1: Chao, chao.
0: Chao, abrazo grande. No se nota que cuando yo te azote. Quédate prendidísimo a la 94.9. Llámanos por teléfono para jugar al juego del nombre. Escribinos por WhatsApp si querés pedir algún temita en la tarde de hoy. Yo soy Juan Chisereda, te acompaño hasta las 18 en esto que es Estudia Juan. Te dejo mi Instagram, también puedes seguirme por ahí, juanchi.cereda. Hago todas las noches streaming también, a partir de las 9 de la noche, a través de YouTube, de TikTok, de Instagram, de Kick, de Twitch, hago streaming. Así que si me querés ver esta noche, también lo puedes hacer por ahí. Por acá me escuchás en la radio en la tarde. Y en la noche me ves por streaming. Los que comandan una nueva... Ahora nos vamos a quedar escuchándolos a ellos. Morat haciendo Faltas Tú. Money.

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3: Un minuto pasa de las 17 y seguimos jugando al juego del nombre en Es tuya, Juan.
2: Tiene novio, pero eso...
3: Llámanos por teléfono ahora si querés participar por entradas para el cine. 2613-440000. Hola.
4: Hola, ¿qué tal? ¿Cómo están?
3: Hola, ¿cómo andamos? ¿Todo bien?
4: Bien, todo re lindo el programa.
3: Me alegro, bueno, muchas gracias. ¿Con quién hablo?
4: Con Mariana.
3: Mariana, ¿jugaste alguna vez, Mariana, el juego del nombre?
4: Sí, jugamos.
3: Okay.
4: Con mi hija, Sofía.
3: Bien, Mariana y Sofía, entonces.
4: Y tengo un Ramiro que está, se suma.
3: Ok, perfecto. ¿Y se suma Ramiro? Obvio.
4: Los
3: que
4: tres.
3: Sí. Mariana, Sofía y Ramiro.
4: Sí.
3: Tengo que decirles que para los tres es la misma respuesta.
4: Dale.
3: Y es esta.
5: ¡Afuera!
3: Chicos, están afuera, no es el nombre.
4: Bueno,
3: no.
4: Gracias. Un besito.
3: Abrazo grande, chau, chau. Eliminados entonces Mariana, Sofía y Ramiro, no son los nombres que estoy buscando.
2: Ella se puso su mejor combinación.
3: Llámanos 2613-440000 porque hoy se van entradas para el cine y te cuento que Farmacias del Plata está de festejo. 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Hola, hola.
6: Hola.
3: Hola, ¿sí con quién hablo?
6: Viviana es mi nombre.
3: Viviana,
6: ¿estás?
3: Muy bien. ¿Y vos?
6: Viviana.
3: Sí, Viviana, perfecto.
6: Sí, vengo escuchándote acá en el auto y dije, bueno, lo llamo.
3: Muy bien, está perfecto eso. No hay que perder la oportunidad.
6: No, por supuesto.
3: ¿Te digo algo, Viviana?
6: Sí, ya sé.
3: Mirá, escúchame. Tu nombre yo nunca lo he escrito acá.
6: Ah, bien.
3: Pero siempre que me llaman como que desbloqueo un nombre que no lo había pensado hasta este momento. Hoy, bien. Tu nombre...
5: ¡Fuera!
3: No es el que estoy buscando.
6: Bueno, Juan.
3: Pero quizás
6: besito.
3: La semana que viene sí. Así que llámanos la semana que viene.
6: Dale, gracias, besitos.
3: Abrazo grande, chau, chau. Yo les digo la semana que viene, pero en realidad estamos todos los días acá. Sino que el martes que viene yo juego de nuevo al juego del nombre. Por eso les digo la semana que viene. Ustedes me pueden llamar cuando quieran, porque todos los días estamos jugando, todos los días tenemos premios. Así que cuando quieran están más que bienvenidos a llamar.
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3: Y tenemos a alguien más del otro lado. Hola.
8: Hola, sí.
3: Hola, sí, ¿con quién hablo?
8: Maxi. Maximiliano, para ser más específico.
3: Maximiliano.
5: ¡Afuera!
3: Afuera, Maximiliano. No es el nombre.
8: Qué pena.
3: Gracias, Maxi.
8: No, de nada.
3: Chau, chau, abrazo. 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Hola, hola, ¿quién anda por ahí?
9: Hola.
3: Hola, sí.
9: Hola, Juanchi.
3: ¿Con quién hablo? ¿Cómo andamos?
9: Bien, Juanchi.
3: Me alegro. Escucho a dos personas ahí.
9: Sí.
3: A ver, ¿cómo es el nombre de la chiquita o el chiquito?
10: Emilia.
3: Emilia. Sí.
9: Y Salvador.
3: Emilia, Salvador y...
10: Gema.
3: Gema, qué lindos nombres, los tres, por favor. Emilia, Gema y Salvador. Tengo que decirles que... Chicos,
5: ¡afuera!
3: Lamentablemente no. No son los nombres que estoy buscando hoy. Gracias, gracias a ustedes por llamar. Que tengan linda tarde. Chau, chau. Hacemos uno más a ver quién está por ahí. Hola.
11: Hola.
3: Hola, hola, ¿cómo andamos?
11: Bien.
3: Me alegro
11: ¿cómo
3: mucho.
11: ¿Cómo estamos?
3: Muy bien, muy bien. Acá pasando la tarde junto a ustedes. Quiero preguntarte tu nombre.
11: Marisa.
3: Marisa. Marisa, ¿qué crees? ¿Que sí o que no?
11: Sí, yo creo que sí.
3: ¿Vos crees que sí? Marisa. Marisa. Marisa. No, Marisa.
5: ¡Fuera!
3: No, Marisa, no es el nombre.
11: No,
3: no es el nombre, no, no, no. Gracias, Marisa, por llamar.
11: Listo, gracias.
3: Abrazo chao, grande, chao. Chau,
7: chau.
3: Hola, hola.
9: Hola, ¿cómo estás, Juanchi?
3: ¿Cómo andamos? ¿Todo bien?
9: ¿Y vos?
3: Muy bien. ¿Qué andas haciendo?
9: Saliendo del laburo.
3: Saliendo del laburo. ¿Cómo estuvo el día?
9: Bien, dentro de todo.
3: Ok, pasando el martes.
9: Por suerte, temprano. Pasando el martes.
3: Bájale el volumen a la radio. Bájale el volumen a la radio y sacar altavoz. Así no se acopla.
9: Esperando el fin de
3: semana. Ahí está, esperando el fin de semana. ¿Ya tenés planes? Es martes.
9: Claro, por eso todavía no hay planes, pero bueno, siempre se espera el fin de, ¿no?
3: La verdad que sí, viste que uno vive esperando el fin de semana, no está bueno eso tampoco.
9: No, porque así se nos pasa la semana.
3: Sí, pero es como que uno está esperando siempre que llegue otra cosa.
9: Exactamente, por lo pronto voy a ir al gimnasio.
3: Muy bien, ¿a dónde vas al gimnasio? No digas el gimnasio, pero ¿en qué departamento?
9: Y puede ser en cualquiera, así que creo que voy a ir a Ciudad.
3: Ok, ¿y cuánto te sale? ¿Se puede saber?
9: Sí, lo tengo por débito, pero está en algo de 75 más
3: 75.
9: O menos.
3: 75, bueno, ahí está. Precios de gimnasio, porque es tremendo el gimnasio.
9: Y se ha ido bastante carísimo.
3: Se ha ido bastante caro, claro, sí, la verdad que sí. La verdad que sí, es un presupuesto, te digo, el gimnasio.
9: Sí, la verdad que sí, pero bueno, hay que aprovechar, ahora viene el veranito.
3: Totalmente, hay que estar en forma. Bueno, tu nombre.
9: Ya pasamos los 40, así que bueno.
3: Claro, sí, hay que llegar bien.
9: Ya.
3: Decime tu nombre.
9: Valentino.
3: ¡Valentino!
9: Sí.
3: Bueno, Valentino.
9: Dime.
3: Al cine no vas a ir, vas a ir al gimnasio.
5: ¡Fuera!
3: Porque no es el nombre que estoy buscando, no.
9: Me
3: imaginé. Bueno, gracias, dale, Valentino, por llamar.
9: Chao, chao.
3: Abrazo grande, chao, chao. Uno quiere arrancar el gimnasio. Yo quiero, amigos. Yo quiero ir al gimnasio. Yo todos los días digo, bueno, arranco el gimnasio.

Juanchi Cereda, estoy hasta las 18 en la 94.9. Aprovecha para pedirnos qué canción querés escuchar en la tarde de hoy. Ahora llega un clásico de Bad Bunny. En el 2018 sacaba esta canción y nos rompía a muchos el corazón. A otros se los levantaba el corazón directamente y a otros los hacía levitar. Esta canción se llama Amor Foda y la escuchás acá en la 94.9.

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10: 2613-440000. Estamos nuevamente en vivo, últimos 40 minutos de programa y necesito que sí o sí me llame el ganador. Chicos, este juego lo ha ganado mucha gente. Mucha gente lo ha ganado. Estamos justo en un tiempo de mala racha. Llevamos una mala racha impresionante durante 4 semanas. Pero yo les aseguro que tiene que haber ganador y que puede haber ganador en la tarde de hoy. Hola.
11: Hola, hola, hola.
10: Hola, hola, ¿cómo andamos?
11: Muy bien, muy bien.
10: Me alegro.
11: Acá en cama, con un poco de resfrío, pero uy, acompañándonos de la mejor.
10: No me digas, te sentís, bueno, ya estás mejorando, contame un poco.
11: Y ayer fui al médico, al neumonólogo, sí. Y me dice que parece que es rinitis con sinusitis. Así
10: uy,
11: que,
10: bueno. Tremendo. Agarraste todo. Tremendo, tremendo. Todo. Bueno, ya te vamos a mejorar pronto.
11: Así sea, Dios quiere.
10: A ver si te puedo dar una felicidad con las entradas para el cine. Decime tu nombre.
11: Tu buena compañía ya está.
10: Muy, ay, qué lindo. Bueno, gracias. Igualmente, lo mismo digo por vos.
11: Dale, dale. Sonia.
10: Sonia. Sonia, me destruye. Me destruye, Sonia.
12: ¡Afuera!
10: No, Sonia, no es el nombre. No es el nombre, no, no, no. Gracias, Sonia, que te mejores pronto.
11: Gracias por tu hermosa compañía, gracias.
10: Gracias, gracias, gracias por estar. Abrazo grande.
11: Un beso, beso.
10: Chau, chau, beso grande. Miren, Sonia, enferma y todo, ella quiso llamar. Dijo, yo no me voy a perder la posibilidad de ganarme entradas para el cine. Hola, hola.
13: Hola, ¿cómo estás?
10: Muy bien, ¿y vos?
13: Bien, bien.
10: Me alegro. ¿Tu nombre?
13: Luciana.
10: Luciana.
12: ¡Afuera!
10: Afuera, Luciana, no. No es el nombre. Gracias, Lucy. Chau, chau. 2613-440000. Hola.
14: Hola, Juanchi.
10: Hola, hola. ¿Tu nombre?
14: Giselle.
10: Giselle.
12: ¡Afuera!
10: Afuera, Giselle. Quiero ir rápido, Giselle. Gracias. Beso grande.
14: Gracias.
10: Chau, chau.
15: Yo creo en ti como lo digo.
10: Amigos, vamos a ir rápido. A ver si podemos encontrar el nombre.
12: Vamos a hacerlo como
10: si... Porque ya quiero que salga sí o sí. Hola.
16: Hola, ¿cómo andamos, Juan?
10: Hola, muy bien. ¿Tu nombre?
16: Franco.
10: Franco. Franco.
12: ¡Afuera!
10: No, Franco, no es el nombre. Gracias, Franco, por llamar. Chau, chau. Amigos, perdón que voy rápido, perdón que me gustaría hablar más con ustedes, pero quiero que salga el nombre, quiero que salga el nombre ganador. Sí o sí quiero un ganador en la tarde de hoy. Hola.
17: Hola.
10: Hola, sí, ¿tu nombre?
17: Rocío.
10: Rocío.
12: ¡Afuera!
10: Afuera, Rocío, no es el nombre. Gracias, Rocío.
17: Bueno, gracias.
10: Chau, chau. 2613-44000. Mientras tanto, te cuento que lo bueno se comparte. 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Hola.
8: Hola.
10: Hola, ¿tu nombre?
8: Selena.
12: ¡Afuera!
10: No, Selena, no es el nombre. Gracias, está Selena, por llamar. A ver, decime.
8: Vení.
10: Que venga rápido. A ver.
18: Hola, soy Derek.
10: ¿Cómo?
18: Derek.
10: Ay, ¿cómo es el nombre? ¿Fede?
8: Derek.
10: ¿Cómo es?
8: Derek.
10: Derek, ah, qué nivel, por favor. Derek.
12: ¡Afuera!
10: Afuera, Derek, no es el nombre. Qué lindo nombre, Derek. Gracias, chicos, por llamar.
8: Dale.
10: Chau, abrazo.
12: Nada de esto te importa y termino de nuevo con otra. Ya ni quiero sacarle la...
10: 2613-44000. Hola.
19: Hola.
10: ¿Cómo andamos?
19: Muy bien, Lorenzo.
10: Lorenzo.
12: ¡Afuera!
10: No Lorenzo. No es
19: Vámonos
10: el nombre.
19: Entonces.
10: ¿Cómo? ¿Por qué festeja?
19: Sí, porque primera vez que llamo y me atendés, pero eso
10: bueno.
19: Es buenísimo.
10: Bueno, menos mal. Totalmente, así. Lo importante es participar, vos lo has dicho.
19: Y escucharte, fenomenal.
10: Gracias, Lorenzo, abrazo grande.
19: Abrazo, cuídate.
10: Chau, igualmente.
12: Culpa de tu sexo. Y si te digo que el resto no mira como si estuvieran odiando.
10: Me encantó que Lorenzo festejara, él no ganó, pero festejó igual, me parece muy bien.
12: Como si hubiera nacido para esto. Es una diabla, me.
10: Hola.
20: Ah.
10: Hola, sí, tu nombre.
20: Marta.
12: ¡Afuera!
10: No, Marta. No.
20: Ah, tengo más nombres,
10: Ya.
20: Ámbar.
10: Tampoco.
12: ¡Afuera!
10: ¿Quién más?
20: Rosa.
10: ¿Pero estás con ellas ahí?
20: Sí, acá estamos.
10: Amo esa juntada, quiero estar ahí literalmente.
20: Sí, están los bisabuelos, la abuela y la nieta.
10: Ay, ¿sabes que mi bisabuela se llamaba Marta también?
20: Ay, qué bonita, somos muy tiernas las Martitas.
10: La verdad que sí, las Martas, qué grandes. Y bueno, ¿quién más está? Marta, Ámbar.
20: Está Rosa.
10: Rosa.
12: ¡Afuera!
10: Ay, mi abuela se llama Rosa también. Tremendo.
20: Ay, ¿no seremos la misma pariente?
10: Imagínate si... No, porque mi bisabuela murió hace mucho. Imagínate, sería tremendo con la vida.
20: La abuela está acá, gracias
10: bueno,
20: a Dios.
10: Menos mal. Que estén por
20: la
10: mucho tiempo.
20: La bisabuela, imagínate.
10: Claro. Ah, qué lindo.
20: O sea, la bisabuela, el bisabuelito.
10: Qué lindo eso.
20: La abuela Marta y la nieta Ámbar.
10: Qué
20: Chanel.
10: Placer, qué privilegio. ¿Y el bisabuelo cómo se llama?
20: Héctor.
12: ¡Afuera!
10: Afuera Héctor también, chicos. Todos
20: adiós,
10: afuera.
20: Adiós.
10: Gracias, abrazo grande, que tengan linda tarde. 2613-44000. Hola, ¿quién anda por ahí? Hola.
21: Hola,
10: sí, ¿tu nombre?
21: Melisa.
10: Melisa.
21: Estoy con mi hermana.
10: Afuera,
21: mi hermana
10: Melisa.
21: Janina.
10: ¡Yanina!
12: ¡Afuera!
10: ¡Afuera, Yanina también!
21: ¡Ay, bueno, besote!
10: ¡Beso grande, chau!
12: Sin palabras.
10: Necesito que salga sí o sí, chicos. Es una necesidad urgente que me llame esta persona. ¡Hola!
22: ¡Hola!
10: ¡Hola, tu nombre!
22: Sol.
10: ¡Sol!
12: ¡Afuera!
10: No es el nombre. Gracias,
22: Somos
10: Sol.
22: Somos cuatro.
10: Ah, a ver, pasame ya con todos.
22: ¡Hola!
10: ¡Hola, tu
22: Soy
10: nombre!
22: Daniela.
10: ¿Cómo?
22: Daniela.
10: Afuera, Daniela. ¿Quién más?
22: Acá te paso por otra.
23: Hola.
10: ¿Tu nombre?
23: Marcela.
12: Afuera.
10: Laila. Afuera. Estoy buscando un nombre de mujer. Gracias, chicas, por llamar.
12: Parte, que diga todo lo que siento.
10: Estoy buscando un nombre de una mujer, ¿ok?
12: Ya no me alcanza.
10: El nombre de una mujer estoy buscando.
12: Ya no es lo mismo que...
10: Tiene que ser el tuyo, ¿eh?
12: Me mato por tu
10: no puedes inventar, no puedes decir otro nombre. Tiene que ser el tuyo.
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10: El chori está acá, ya empieza a gritar. Quiere entrar ya. Hola.
24: Hola.
10: Hola, ¿sí? ¿Con quién hablo?
24: Marisol.
12: ¡Fuera!
10: No, Marisol, no es el nombre. Gracias, Marisol.
24: Ay, no.
10: Abrazo
24: no.
10: Grande. Chau.
12: Sé que sobran gana, pero
10: Chori, rajá acá porque me vas a tirar alcohol. No. Andate. No. Ya quiere tirar. Ya viene a molestar. Andate. 2613-44000. Y te cuento algo. ¿A qué hora pasa el tren? Chori, ¿a qué hora pasa el tren? 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
12: Por tu cuerpo,
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10: Vamos a seguir escuchando música en la 94.9 y después seguimos jugando al juego del nombre. Llega Abel Pintos haciendo Todo de mí.

0: 34000. Seguimos jugando al juego del nombre. Hola, hola.
1: Hola.
0: Hola, sí, ¿con quién hablo?
1: Brisa.
0: Brisa. Brisa.
2: ¡Afuera!
0: Estás afuera, Brisa, no es el nombre. Gracias, Brisa, por llamar.
3: Muchas gracias.
0: Chau, chau. ¿Y ahí vos cómo te... Ah, no, pero es un nombre de hombre, de
3: claro,
0: mujer.
3: Nombre de mujer.
0: Claro, sí. Gracias, muchas gracias.
3: Adiós.
0: Chau, chau. Es verdad, no me acordaba que ya había dicho, es un nombre de mujer, ¿ok? Estoy buscando el nombre de una mujer. 2613-44000. ¡Hola!
1: ¡Hola!
0: Hola, sí, ¿con quién hablo?
1: Con Natalia.
0: ¿Cómo?
1: Natalia.
0: ¿Natalia?
1: Sí.
0: ¿Es tu primer nombre?
1: Sí.
0: ¡Natalia!
1: Natalia Julieta.
0: ¡Amigos! ¡Tenemos una ganadora!
1: ¡Me muero!
0: ¡Un mes esperando!
1: ¡Me muero!
0: Espera, ¿y Natalia? No, ¿y Julieta quién es tu hija? ¿Quién es Julieta?
1: No, yo soy Natalia Julieta.
0: Ah, muy... ¿Natalia es tu primer nombre?
1: Sí, Natalia el primero.
0: Ok. ¡Tenemos ganadora al fin! ¡Tenemos ganadora! Natalia, ¿jugaste alguna vez al juego del nombre?
1: Jugué varias veces.
0: ¿Nunca ganaste?
1: Y no, nunca habías elegido a Natalia.
0: No lo puedo. Finalmente, amigos, tenemos ganadora del juego del nombre. Mira, me iba a dar por vencido, la verdad, porque estoy hace 4 semanas jugando.
1: Bueno, mi nombre era La Esperanza.
0: Tu nombre, exactamente. ¿Sabes que la semana pasada hice el juego del DNI, que me tenés que decir las últimas 2 de tu DNI para jugar, para ganar, y tampoco salió? Dije, loco, no puede ser, tiene que salir el nombre.
1: De ese participé y tampoco gané.
0: Tampoco.
1: No.
0: Muy bien, Natalia, la producción se contacta con vos en minutos para darte tu premio, ¿ok?
1: Muchas gracias.
0: Gracias, abrazo grande, chau, chau. Amigo, no lo puedo creer. Finalmente tenemos ganadora del juego del nombre. Yo intento siempre elegir nombres fáciles, sencillos, que todos puedan participar. Todos conocemos a alguien que se llama Natalia, la verdad. Menos mal. Porque la verdad que me iba a ir muy enojado y triste si no salía hoy. Porque literal, hace 4 semanas era ya frustrante que no salga. Felicitaciones, Natalia. Y si, bueno, vos te llamabas Natalia y no llamaste antes, ya sabés para la próxima. Hay que llamar. Ante la duda vos llamas, porque no sabés si quizás te puede tocar. Es un juego que no es tan fácil, porque entiendo que hay muchísimos nombres, pero siempre intento poner nombres fáciles para que todo el mundo pueda participar y, obviamente, encontrar un ganador o ganador. Ahora nos quedamos escuchándola a ella, porque llega acaso haciendo con otra.

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2: Amigos, siendo las 18 en punto, ha llegado el momento de despedirnos.
1: La verdad sí está más buena.
2: Gracias por acompañarnos, ha sido un placer estar una vez más junto a ustedes.
1: Ay, yo me la pegué.
2: Finalmente tuvimos ganadora en el juego del nombre, Natalia, felicitaciones.
1: No, llevo tiempo de...
2: Y gracias a todos por coparse, por llamar por teléfono, por siempre estar junto a nosotros.
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2: Ahora se van a quedar con el Chori haciendo el Chori Club y después llega Pablo Gamba y compañía haciendo Delirantes. Y yo me despido, hasta aquí llego. Nos vamos a reencontrar mañana a partir de las 15 por este mismo dial. Y para el que quiera me puede escuchar en streaming esta noche, me puede ver también en streaming esta noche a partir de las 21. Estoy transmitiendo en mis redes sociales, Juanchi Cereda, van a tener más información. Así que para el que le interese me puede escuchar por ahí también.
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2: Gracias amigos, nos vemos mañana. Esto fue, es y será, es tuya Juan. Chau chau.
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4: 18, 2 minutos.
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Sí, son muchos premios. Reírme con el Chori es lo que me importa. Quiero ganarme de todo como una loca. Participar por el premio de una pausita. No soy pretenciosa, aunque soy una cenita. Ay, Chori, pone la radio.

0: Buenas, buenas, buenas, buenas, mis amores, ¿cómo andan? Bienvenidos y bienvenidas a la 94.9. Arranca con todo Chori Club, la alegría de tus tardes, Mendocina, el programa más escuchado. Está acá en la que va a subir. Bueno, bueno, bueno, arrancamos con todo, claro que sí, acá en la 94.9, 11 minutos, nos separan de las 18 de este maravilloso día, martes 25 de agosto. Chicos, se nos fue el mes de agosto, ya se viene septiembre, se viene la primavera. Yo no sé en qué momento ha pasado tan rápido el año, quiero que me lo digan, no, porque no le puedo creer, de verdad, digo, en serio, ¿va a pasar tan rápido el año? O sea, literalmente, o sea, yo ya estoy pensando, todavía estoy pensando en la temporada de verano de Boyo y el otro de enero, febrero este año en el Imperio de Maipú, y ya estoy, va, produciendo, no, ya estamos terminando de producir la temporada de verano 2027, chico, una locura, o sea, tremendo, proyectos que se vienen, cosas que se van a enterar dentro de muy poquito, no puedo decir nada, pero estoy a full laburando para todos ustedes en contenidos multiplataformas digitales, medios de comunicación, radio, tele, redes sociales, y por supuesto también teatro y producciones grandes que se vienen, chicos, tremendo, tremendo este 2026, no me puedo quejar, y todo es gracias a las bonitas energías que nos rodeamos, ¿no? Siempre creo en las bonitas energías que nos rodeamos, en la gente, en ustedes, mis amores oyentes maravillosos de la 94.9, que están ahí tirando energías bonitas, permitiéndome que yo desde este lado, desde este humilde lugar con un micrófono adelante, los acompañe cada tarde para darles lo mejor de entretenimiento, actualidad, espectáculo y por supuesto premios que son una bomba. Presentamos la consigna de hoy, se va a armar quilombo, chico, con la consigna de hoy, yo sé lo que le estoy diciendo. Se va a armar quilombo. Juanma, vamos.
1: 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Pero pará, vas a tener que agarrar el WhatsApp, preparar tu audio y mensaje para poder responder la consigna del día.

0: encanta. Y con esta canción, por ejemplo, ¿qué se puede hacer con esta canción, Juanma? ¿Se puede bailar? ¿Se puede perrear? ¿Y qué se puede hacer? ¿Cantar? ¿Y qué más? Farmear aura, claro. Porque la consigna de hoy, chicos, el quilombo en el que nos vamos a meter, yo les aviso. Quiero que los oyentes que están del otro lado me digan qué piensan sobre farmear aura. Son pibes que están al pedo. Está perfecto que lo hagan, cada uno se entretiene como quiere. Yo voy a dar mi punto de vista, por supuesto. Pero digo, ¿qué piensa la gente que está del otro lado? Ustedes, sobre esto de farmear aura, que se tocan la mandibulita, que mueven las manitos como loco con el Sit 7 y no sé, parece que le están dando un ataque, chicos. O haciendo malabares en el aire. ¿Qué hacen con las manitos? Para arriba, para abajo, para arriba. Parece los monitos. Tenía un monito cuando era chiquito que le daba rosca y hacía así con las manitos, el monito. Bueno, sí, dale, bueno. Tremendo. Yo quiero que ustedes que están del otro lado me digan, ¿qué piensan sobre esto de farmear aura, esta nueva tendencia? Y además, los que estén a favor de farmear aura, quiero que me digan, o los que no también, quiero que me cuenten en qué farmean aura. Por ejemplo, Choni, yo farmeo aura cocinando porque soy el mejor. Chori, yo farmeo aura vistiéndome porque me armo unos looks tremendos. Choni, yo farmeo aura jugando a la pelota porque soy un crack jugando a la pelota. Quiero que me digan también en qué farmean aura, en qué situaciones de la vida o haciendo qué farmean aura. Que para el que no entienda, te estoy preguntando en qué te considerás que sos como el mejor, ¿no? En qué te considerás que destacás del resto, que sobresalís, que llamás la atención. Y además quiero que me cuentes qué pensás, sin filtro, ¿eh? Quiero que me cuentes sobre qué pensás sobre farmear aura. Yo ya me estoy imaginando los audios que van a entrar. Yo ya me estoy imaginando los
1: mensajes. ¿Arranca o no arranca?
0: Los mensajes que van a entrar a la 94.9. Así que mis amores choricitos y choricitas, prepárense, pues se viene un programón de martes, como cada uno de los programas que estamos acostumbrados a hacer en Choriclub, acá en la 94.9.
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0: Hola, Chori, soy Ismael. Pienso que farmear aura está re piola, porque en mi escuela yo lo hago.
1: ¿Para mi escuela y qué dijo? ¿En mi escuela hay una?
0: Hola, Chori, soy Ismael. Pienso que farmear aura está re piola, porque en mi escuela yo lo hago.
1: ¿A qué? No es porque se convirtió en pavo real al final, no entiendo.
0: Porque en mi escuela yo lo hago.
1: ¿Va? En mi escuela hay una... ¿Qué un pavo? Un pavo real miniatura. A ver qué dicen por acá. Hola.
2: Hola, Chori, buenas tardes. Juan Mine de San José, Guaymallén.
1: Hola, Juan, querido.
2: Farmear aura. No, que vayan a laburar. Ya ve cómo se le va el tema de las manitos, de la mandíbula. Ya ve cómo se le va todo. Laburar, papá.
3: Qué boludo, mamita querida.
1: A ver qué dicen por acá. Hola.
4: Hola, Chori, ¿cómo estás?
1: Hola, mi amor.
4: Acá escuchando en el auto, saliendo de trabajar. Mira, con respecto a tu consigna, hoy pasó algo bastante peculiar en mi trabajo. Soy docente. Un alumno mío. Dado que había un grupo de chicos que estaban en la escuela haciendo esas batallas de farmear aura,
1: sí,
4: me dijo: "Seño, pensar que sobrevivimos a una pandemia para tener que ver este tipo de batallas".
1: No,
4: me dejó pensando. Nada, reflexión a lo que hemos llegado.
1: Claro, el pibe estaba en una, como diciendo: "Seño, usted se da cuenta lo que tenemos que bancarnos". Tremendo. 12 y 1 3 44 0000. Chicos, se ha picado el WhatsApp, está explotado el mensaje en audios. Mandando tu audio o tu mensaje al 12 y 1 3 44 0000, contándome qué pensás sobre esta nueva tendencia de farmear aura. ¿Te parece algo copado para los niños? No, es una estupidez. Quiero que me lo digas sinceramente y sin filtro. Y además quiero que me digas en el mismo audio, no en otro, mandámelo en el mismo audio, quiero que me digas en qué sos bueno farmeando aura. Chori, soy bueno farmeando aura mientras cocino porque hago las mejores comidas. Chori, yo farmeo aura bailando en el boliche. Chori, yo farmeo aura encarando a las chicas. ¿En qué farmeas aura? A ver qué dicen por acá.
5: Buenas, ¿cómo va? Ahí te estoy escuchando de la consigna de hoy. Y mirá, para mí no me parece mal. Hay tantas cosas malas que eso no me parece tan malo.
1: Bueno, bueno, perfecto.
5: Yo me considero buena con mis clases de pilates.
1: Ah,
5: un lujito. Vayan a pilates.
1: Me encanta. 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
6: Chori, yo fui a tu programa un día.
1: Hola, mi amor.
6: Y farmeo aura jugando el hockey.
1: Bueno, ¿a qué programa fue hoy? Me dice, hoy fui a tu programa hoy. ¿A qué programa es el único que estoy haciendo este, chico? ¿Pero a qué? ¿Habrá venido con la Navi? No tengo idea. A ver qué dicen por acá. Hola.
7: Chori, Chori, ¿cómo estás, mi hermano? Buenas tardes. Qué alegría escucharte. Sobre la consigna, ¿qué opino yo? Yo opino de que nos tiene que caer un meteorito cuanto antes, Chori.
1: ¡No!
7: Antes que estos soquetes se reproduzcan. Si no, como humanidad estamos perdidos.
1: No, por favor, te lo pido. Hola, Chori, me parece una estupidez, dice. Pero sé que como los Terians es una temporada. Solo hay que aguantar un tiempo. Hay que aguantar un tiempo nomás. Como si esto fuera una enfermedad. Participamos por todos los premios. Bueno, perfecto. Claro, los Terians. ¿Qué pasó con los Terians? Desaparecieron los Terians. Chicos, eso sí me pareció una estupidez. Perdón que se los diga. O sea, yo entiendo que en mi época estaba la época de... Mi época, chicos, era la época de los flogger y de los emo, los nota loco y todo eso. Pero bueno, ponele bailaban. Tenían esto de los Terians de creerse animales. Déjense joder, chicos, por favor. ¿Pero qué le pasó? Se les cortó la leche de chiquito. Se le dieron la leche cortada. Te lo pido, por favor.
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9: Hola, Chori, ¿cómo estás? Bueno, respecto a la consigna, la verdad que no lo veo nada mal, no creo que sea gente que esté al pedo, sino que bueno, que está con esa idea y bueno, lo hizo. Creo que es la moda hoy en día, así que bueno, nada, sin juzgar, creo. Está perfecto, es su tiempo el de él, así que bueno, nada.
1: Hola, Cheri, ¿cómo está mi vida? Para mí es una estupidez tan grande, dice. Literal, es como cuando se disfrazan de Terians. Pero bueno, es una moda más. Veremos que, con qué salen más adelante, me dicen por acá. Hola, Cheri, buenas tardes. Mira, yo farmeo Aura. Dice, cuando llega fin de mes con la plata, la farmeo muchísimo. Dice. Para ver qué cocino a esta altura del mes. Tremendo, totalmente. Estaba fin de mes, tenés que farmear de la mejor manera. En un ratito seguimos escuchando más audios, mensajitos de la gente. Pero antes tengo que contarte algo. 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
11: 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Waka waka, Shania, mira esa lengua, está sembrada.
12: Bueno, mamita.

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1: Tori, ¿cómo estás? Buenas tardes. Sincericidio. Yo farmeo aura haciéndome el boludo en el trabajo.
0: ¡No!
1: Pasa mi jefe y me hago que estoy con la compu al palo. Vengo, voy, siempre con un papel en la mano. Por las dudas, si tengo que ir a buscar algo, subí al baño.
0: ¡Señor! Lo van a echar.
1: Así que bueno, es un sincericidio que te lo confío a vos nomás. Chori, muchísimas gracias. Matías, 384.
0: Sí, me lo confío a mí, pero lo está escuchando toda la provincia de Mendoza. 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
2: Chori, buenas, ¿cómo estamos? Te estaba escuchando recién y creo, no sé qué tienes en la cabeza, sinceramente, pero no me mientas. Sí, es más, lo hablamos con una amiga, que esto de farmear aura, hacen 15 años atrás, 15, 16 años atrás, eran los floggers, no me digas que no.
0: Sí, sí, ponele, claro, pero bueno, no tan así, por lo menos los floggers, chicos, los floggers bailaban. ¿Qué hacemos acá con las manitas, con la piernita? No he visto cada cosa que me muero yo, pero bueno, cada uno tendrá su punto de vista. 12 y 1 3 44 0000. Chicos, hay 10 premios el día de hoy, como cada uno de los programas. Somos el programa de toda la Argentina que más premios da a nivel radial por día. Hoy se van 9 premios entre cenas, almuerzo, desayuno, voucher de alineación y balanceo, antiguos resultados Centro Óptico Express, de todo el lado lo moro. La gente contenta, los oyentes felices. Ya te diría que el 80% de oyentes que están han ganado algo. Y si hay oyentes nuevos, métanle que algún día van a ganar algo. Participando de la consigna vas a ganar o de los juegos que tenemos en el programa. Consigna de hoy para que participe por los premios al 12 y 1 3 44 0000. Quiero que me digas qué pensás de esta movida de farmear aura. ¿Te parece copado? ¿Te parece una boludez? ¿Lo hacés? ¿No lo hacés? ¿Tu hijo lo hace? Y otra cosa, quiero que me digas en qué farmeas aura. Chori, yo farmeo aura retando a mi hijo. Chori, yo farmeo aura bajándome del colectivo. Yo farmeo aura pintándome los labios. ¿En qué situaciones farmeas aura? También quiero que me lo cuentes. A ver qué dicen por aquí. Hola.
3: Hola, Chori, ¿cómo estás, mi vida? Ay, no, para mí me parece una estupidez, perdón que lo diga así. Que vayan a farmear estudio, trabajo. No sé, ay, no.
0: Claro.
3: Por Dios.
0: Me encanta.
3: Por eso estamos como estamos, Chori, hoy en día.
0: Ay, como te quiero. Hola, Chori, quiero decirte que ya no saben qué inventar. Dice, deberían extinguirse, no llegan a básicos. Pero ya los pibes no tienen cerebro. Quiero ganarme algo. Y Eduardo les dio tranqui a los pibes, ¿eh? Hola, Chori, ¿yo qué pienso de carnear auras? Carnear me ha puesto en vez de farmear. Dice que gracias a Dios no tengo hijos adolescentes, porque si los tuviera y los viera haciendo eso, no, cago a patadas, dice Fabiana.
4: Y sos tan chicanero.
0: No, Fabiana, por favor, a la violencia no, aunque sean tus hijos.
5: Hola, Chori, buenas tardes, ¿cómo estás? Con respecto a tu cocina, mi opinión es una estupidez, porque no hacen competencia de tabla de multiplicar, no sé, quién lee el mejor libro o algo así, ¿no? Terrible estupidez.
4: Se pudrió.
5: Y si no, que se pongan a laburar, ya que tanta gana de perder tiempo tienen, que vayan a trabajar.
0: Tremendo. Chicos, está explotado el WhatsApp y audio y mensajes de la gente participando de la consigna de hoy. Vamos con otro más, a ver.
6: Chori, buenas tardes, Chori. Mirá, Chori, para mí están para atrás. Yo no haría esa cosa, pero bueno, cada loco con su locura, ¿cierto? No lo veo algo dañino para la sociedad, no sé, cada uno con su cosa, igual que los Terian. Están para atrás, ¿eh? Qué locura, ¿no? Yo me considero bueno, Chori, arreglando la ropa. Yo soy técnico de la ropa.
0: Ah, mirá.
6: Gracias, Chori.
0: Me encanta. Bueno, sos técnico de lavarropa. Chico, ando buscando un técnico de lavarropa. Creo que se le ha quemado el fusil, no sé qué miércoles. Pasame el contacto, te lo pido por favor. Sí, Juanma, pasámelo. Lo voy a llamar para que vaya a mi casa a arreglarme el lavarropa, que lo tengo roto. Hola, Chori, yo... A ver, pará, porque esto ya lo leí. No, vamos con un audio más.
4: Hola Chori, mira, yo al principio pensaba de que también era una estupidez y demás, pero al final te das cuenta de que los chicos, lejos de retrotraerse, de aislarse, esta nueva moda de farmear aura hace que salga más a la calle, que salga más a las plazas, que tenga más contacto con otros chicos. Y la verdad que te pones a verlo y termina siendo algo bueno.
0: Bueno.
4: Quizás sea una moda, pero esa moda hace que nos volvamos a encontrar.
0: Ah, bueno. Me gusta este punto de vista. Bueno.
4: Un besito.
0: Perfecto, mi amor. Le vio la parte positiva, chicos, claro. 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
7: Hola, corazón, ¿cómo estás, Chori? De mi vida, la alegría de las tardes mendocinas. Recién saliendo de la escuela, Chori. Bueno, mira, yo farmeo ahora con la selva negra. Bueno, es una moda. A ver, hemos tenido tantas modas, es normal. La adolescencia es así, chicos. Después vendrá otra moda. Cuando estuvieron las tribus de los emo, estuvieron los góticos. Bueno, así infinidades. Pero bueno, está de moda ahora farmear.
0: Ay, la buena
7: así
0: Ruth.
7: Que, a farmear, Chori. Farmeate algo.
0: Ay, mi amor,
7: besote.
0: Me encanta.
7: Chao, te quiero mucho, Chori.
0: Me encanta, me encanta. ¿Cómo la queremos a la Ruthcita? Claro, la Ruth, chicos, farmea ahora comiendo tortas kilométricas. Olvídate. La Ruth te farmea ahora un sábado con sus lentes y su selva negra con el café con leche que se pide. Ay, ella te farmea dinero, no te farmea ahora todo. Olvídate. Hola, Chori, yo pienso que es una estupidez, me ponen por acá. Bueno, cada uno piensa lo que quiere.
8: Qué boludo.
0: Claro, a ver qué dicen por acá. Hola.
9: Hola, Chori, ¿cómo estás? Buenas tardes. Participo por todo. Con respecto a la consigna, es una estupidez.
0: Hola, Chori, poneme música romántica, te lo pido por favor. Sí, esa misma. Mirá lo que dice Pauli. Hola, Chori, ¿por qué habla de esa manita? Dice, hola, Chori, disculpa el horario, pero nosotros con mi esposo farmeamos aura en la intimidad. Te lo dejo para tu imaginación. Jeje, 2 puntos. Te amamos, Chori, sos lo más. Siempre te escuchamos, participamos por todos los premios. Ay, Pauli, te lo pido por favor. Claro que sí. Bueno, me encanta. Hola, Chori, para mí es una tontería esto de farmear aura. Yo soy bueno farmeando aura tocando la guitarra. Dice, participo por todo, Henry, que te quiero, mi amor. Hola.

0: ¿Cómo dice? Vamos. Que no se te apague. Sí, sí. Dale que levantamos el martes de la mejor manera. Claro que sí. Al Chori ya se le fue el dolor de cabeza ayer y se nota. De la mejor manera. ¿Cómo dice?
1: Si tú me llamas, vamos a tu casa. Sí.
0: Por acá.
1: Si tú me amas, no vamos.
2: Hola, Chori, ¿cómo estás? Soy Dolores de Tupungato.
0: Hola, mi
2: Espero
0: amor.
2: Espero que estés bien. Mira, esto de farmear aura es por un momento, es igual que los Terian.
0: ¿Qué los Terian?
2: Los Terian terminaron ya. Así que esto va a pasar. Claro, no es una pandemia, porque no es una pandemia.
0: Ay, me
2: pero
0: encanta.
2: Es la preadolescencia. Igualmente también los grandes también hacen videitos farmeando aura y todo eso.
3: Esta cosa es
2: y bueno,
3: real,
2: yo soy muy buena farmeando en varias cosas, pero
0: bueno,
2: farmeo mucha aura bailando flamenco.
0: Ah, mira la voz.
2: Español. Así que bueno, y también farmeo aura bailando zumba.
0: Bailando
2: que
0: zumba.
2: Me encanta zumba. Así que bueno, besos. Mis últimas son 988. Participo.
0: Dale,
2: con los premios. Chau, chau.
0: Dale, mi amor. Estamos participando por todo. 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
4: Hola, Chori, ¿cómo estás? Yo creo que estaban al pedo y tenían que inventar algo. Y se les ocurrió esto. Les va a pasar hasta que se les ocurra alguna otra boludez. Quiero ganar algo. Un beso grande, Chori.

0: Hola, Chori, ¿cómo estás? Soy Candela. Mira, para mí es una boludez lo que hacen. Porque para mí están al pedo, o sea, lo hacen por diversión nomás. Y la gente que va a mirar también, hay gente que ya es grande y va y participa y lo mira y vos decís, no tiene sentido, ¿entendés? Y bueno, no sé, farmeando ahora yo con mi look, un peinado con gel. Pero bueno, no sé, te mando un saludo y bueno, a mi papá también. Gracias, Chori, participo por todo.
1: Dale, mi amor. Hola, Chori, la verdad a la gente le molesta todo. Dice, déjenlo ser, no hacen nada malo, no molestan a nadie, no hay violencia, no hay drogas. Bueno, perfecto. Otro punto de vista. Hola, Chori, con respecto a la consigna farmear a una, me parece una boludez. Creí que los Terians eran lo peor, pero lo superaron. Bueno, quizás puede pasar algo peor después, ¿o no?

0: y esto de farmear ahora es extraño, porque todas las cosas extrañas que hacían como el Zixen, el pasito de Yamal, todas esas cosas lo juntaron en un farmear aura. Pero yo cuando era más chiquita, farmear aura no se llamaba farmear aura, y era dar vuelta a la botellita y hacer la pose cool. Pero lo que más hago que farmear aura es cuando ponen una canción y me preguntan qué canción es, y yo digo el nombre del artista y el nombre de
1: Opa.
0: la canción, eso es muy pro.

Hola, Chori. Farmear aura. Me parece una tontera, pero. Ay, me recuerda a mi vieja revoleando la chancleta y te llegaba al poder al toque. ¡Qué puntería que tenía la vieja! Pero bueno, es así que farmeaba aura. Mamá, no se escapaba nadie. Te mando un abrazo. Soy Guillermo.

0: Hola, Cheri, querido, ¿cómo andamos? Bueno, estaba escuchando un poco la cocina, poniéndome al día. Bueno, con el tema farmear aura, la verdad que lo veo algo un poco demasiado, diría yo, que ya.
1: Ok, perfecto.
0: Es una locura hoy en día, pero bueno.
1: Perfecto.
0: Y bueno, el tema de farmear aura, yo farmeo aura subiéndome a 120 metros de altura o haciendo más de 1500 kilómetros al día.
1: ¡Opa!
0: Eso es farmear aura.
1: Tremendo, me encanta. Próximo bloque, seguimos con más de esto de Farmear Aura. Tenemos en un ratito nota con el Tato de Lorenzo Automotores, claro que sí. Hoy martes tenemos el tema aquí en el día, por supuesto, pero claro que sí también. Y tenemos un montón de bloques, se viene un mini especial de los Enanitos Verdes luego del anuncio que hicieron ayer, maravilloso. Así que en un ratito también vamos a tener un triplete del recuerdo de las manos de ellos. 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

0: Bueno, quiero comentar algo, ya que estamos al aire de la 94.9, porque esto es tremendo. Tenemos un oyente que lamentablemente es un acosador, así que si sigue mandando mensajes de esta magnitud que está mandando, fotos mías, lo insulta el Juan, lo insulta el Lucho, sin ningún tipo de sentido. Carlos Sergio Gómez, que estás del otro lado, ya le habíamos prevenido el año pasado porque nos venía bardeando como un montón al aire. Al aire no, perdón, ni siquiera al aire, porque no da la cara. Un hater que bardea, obviamente, por... Pero ya es un nivel de acoso tremendo. Nada, decirle que el año pasado le pusimos un freno, supuestamente había parado y ahora no sé si ha cambiado el número. Así que nada, te digo a vos, Carlos Sergio Gómez, que si realmente tenés algún problema o nos querés insultar en la cara al Juancho, al Lucho, a mí, te podés venir acá, Manuela Sáenz, 24-21 de las Heras. Yo salgo a las 21:15. Así que ahí en la cara me decís lo que quieras y arreglamos lo que quieras. Pero bueno, nada, tenía que decir esto porque un nivel de acoso está mandando fotos. O sea, tremendo esto. Así que bueno, nada, lo dejamos acá al aire a ver si se hace tanto el cancherito como se hace por privado. Vamos ahora con... por supuesto, ha quedado absolutamente bloqueado para cualquier tipo de audio o mensaje participativo. En la 94.9. Vamos a ver qué dicen por acá. ¡Hola!
1: ¿Cómo andamos, hermano? No, loco, esos chabones hay que ponerlo en filita y sacudirle, pero con una ramita de olivo
0: para que aprendan a... ¿Cómo una ramita de olivo? Te lo pido, por favor. 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
2: Chori, ¿cómo andás?
3: ¿Qué haces, Chori? ¿Cómo andamos?
0: Hola, mis amores.
3: Bueno, nosotros vamos a tomar nuestra experiencia.
2: De Aura.
3: De Aura. ¿Quién sos vos?
2: Mateo.
3: ¿Cuántos años tenés?
2: 11.
3: Pero tiene 11. Yo tengo 40, ¿sí?
2: No, 41, papi.
3: No, ahora. Mira, te voy a contar una cosa.
0: Lo mandó al frente, lo mandó al frente.
3: Como corte largo el audio, pero es favorable para la gente que está escuchando todo lo que oye. Poner un poquito...
2: Yo farmeo Aura con mis amigos. Yo directamente en mi escuela hubo un farmeo de Aura que con otro grado, una tal llamada Jocelyn, que se hacía la Shakira.
0: Ajá.
2: Y otro Alton, literalmente. Pero se puso más de moda que en mi escuela, que el... Emma.
3: Está buenísimo.
2: No está bueno.
3: Está bueno. Yo quería que fuera Asteria, pero me saliste.
2: No.
3: Ahorita me saliste.
2: ¿Cómo que ahorita?
3: Ahorita. Yo quería que fuera un Terio. ¿Te acuerdas cuando te decía que te
0: amo,
3: fuera?
0: Amo la chan de padre hijo.
2: Que
3: fuera mi Teria.
2: No, ahora son más... Ahora te digo que son más boludos que con el Terio.
3: No. No, como boludo, no, sí, no, generación. Chori, ¿querés que te cuente algo?
0: Ay, lo quiero.
3: Yo soy la generación de los rolingas. Sigo siendo un rolinga, nada más que me paro el fleco.
0: Claro.
3: Y bueno, la remera rock sí, siempre la usaba para ir a comer un asado, hacer un evento. Mis amigos son todos rolingas. Pero bueno, yo creo que esas modas son para, como escuchaba a la chica que recién decía, que es como que se vuelven a reencontrar la gente en la plaza, salir, que se conozcan, tanto el día con el celular, todo el día con el celular.
0: Claro.
3: Llega a un lugar, hay internet, bro.
0: Es verdad.
3: No, que se intercambien de idea, está bueno, qué sé yo, está lindo.
2: La figurita.
3: Llamo yo la figurita también, todo eso. Ya lo voy a llevar en un encuentro de Teria,
2: no.
3: De Aura.
2: No, de Teria no. Bueno, chao.
0: Chao, mis amores. Fíjate, hicieron un monólogo, chicos. Acá me pone Rocío, están viviendo su adolescencia. En nuestra época habían vloggers y emos, dicen por acá. Bueno, acá dicen, Chori, me dicen, gracias por hacerme compañía, capo. Te escuchamos de San Martín. Mari y mi novio... Lucas, perfecto, un saludo a los chicos. Hola, chicos, soy Santini Mariela de Mi Punto como Niño. Es simplemente para llamar la atención. Y aparte no hacen nada, es como los Terias. Va a pasar un mes, se van a olvidar. Besos, Chori, pareció por todo, dale, mi amor.
4: Hola, Chori, ¿cómo andás? Acabo de escuchar el audio de una oyente y también coincido con eso, del tema de que salgan de la pantalla y vayan a hacer ridículas a la plaza. Me parece bien que se miren la cara, que compitan, que interactúen, está bien. Los chicos, ponele adolescentes, ponele hasta 15. Ahora, farmear a adultos, tipos grandes, no, ya eso sí me parece. Que farmear en currículum, como leí en algún lugar por ahí.
0: Ay, me encanta, sí. Me encanta.
4: Eso ya no, ya me parece una estupidez. Claro, los tipos adolescentes más grandes, no, a trabajar,
0: vamos. Es un montón. Totalmente. Hola, Cheri, soy Sergio, el que te pidió una selfie cuando te llevé a tu casa. ¡Qué crack! Para mí lo de farmear aura me parece una boludez atómica. Lo peor es que la gente que lo hace tiene cero personalidad. Claro, viste, por ahí decís, claro, poneme a Moria a farmear aura, ¿me entendés? Olvídate. Hola, Chori dice, si no lo tienen, puede ser cuando no era cantante. No entiendo qué me quiso poner este mensaje. Medio raro. Hola.
5: Hola, Chori, ¿cómo andás? Bueno, yo la verdad que también me pareció una estupidez, no tengo ni idea qué es lo que es, cómo es bien la idea, pero bueno, también me parece que a la juventud siempre se la critica, se la castiga, y bueno, como dijo recién una mujer, son modas, y también hay que entender que ellos han nacido en esta generación en la que les tocó una pandemia, les tocó estar con una inteligencia artificial, con una tecnología permanente. Y bueno, nosotros los que somos de otra generación no lo entendemos mucho, pero lo que es lo que les ha tocado a ellos. Es fácil no pensar, resolver todo con la inteligencia artificial. Entonces, bueno, hay que tratar de acompañarlos en esta en estos procesos que son tan difíciles como la adolescencia. Aunque he visto que hay algunos que no son tan adolescentes los que se juntan y todo. Pero bueno, son modas, qué sé yo. Bueno, te mando un besito, participo por todo.
0: Dale, mi amor, besito enorme. Consigna de hoy, ya me mandas tu audio al 1213-44000. Quiero que me digas qué pensás de esto de farmear aura, de esta moda. Es algo copado, es una boludez. Lo hiciste, lo hacen tus hijos. ¿Qué pensás? Y además quiero que me cuentes en qué farmeas aura. Chori, yo farmeo aura cocinando. Chori, yo farmeo aura limpiando el baño porque lo dejo como nadie. Chori, yo farmeo aura cada vez que entro al trabajo. Entro con una presencia tremenda. 1213-44000. Ya, mandándome tu audio, tu mensaje para. Se va por todas las cenas, almuerzo, desayuno. Ahí entras al cine con pochoclo y con bebida. De todo tenemos en el programa de hoy.
6: Hola, Chori, ¿cómo estás? Para mí lo de farmear aura es una chotera, pero el que esté libre de pecado que tira la primera piedra. Todos hemos hecho algo similar alguna vez. Me gustaría participar por la alineación y balanceo.
7: Hola, Chori, ¿cómo andamos? Mirá, a mí la verdad que me parece que lo de farmear aura no le hace mal a nadie, son gente que no están haciendo nada mal, así que realmente me parece una tontera, pero lo banco porque nada le están haciendo mal a nadie. Un abrazo, participo por los premios.
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2: agitar. A través de sus redes sociales oficiales, los Enanitos Verdes comunicaron que están de regreso y comunicaron, además de la nueva formación, que estará integrada por Natalio Staiti, Juan Pablo Staiti y Javier Cantero, hijos de Felipe y Marciano respectivamente, junto al baterista J. Morelli, ex Spinetta, entre otros, y el bajista Guillermo Badalá, de Fito Páez, hijo de Fito Páez, dos músicos de tremenda trayectoria que formaron parte de la última etapa del grupo. Hay lazos que no se rompen con el tiempo, se transforman. La música es la herencia más hermosa que se puede dejar, arranca el comunicado. Durante décadas, Enanitos Verdes fueron la voz, el bajo, la guitarra y el corazón de Marciano y Felipe. Hoy, sus hijos, Natalio, Juan Pablo y Javier, junto a J. Morelli y Guille Badalá, nos unimos para continuar el legado. Según la misma fuente, la iniciativa llegó después de años particularmente difíciles para una de las bandas más importantes surgidas del rock mendocino. Tras la muerte de Marciano Cantero en septiembre de 2022, el grupo decidió continuar su camino con Felipe Staiti al frente, acompañado por Morelli y Badalá, entre otros músicos. Los Enanitos volvieron a tocar, hicieron algunas giras y mantuvieron bien en alto la bandera de buena parte del ADN del rock latinoamericano, pero la muerte de Staiti en abril de este año pareció sepultar cualquier tipo de intención. El anuncio propone una respuesta que no busca reemplazar a Marciano ni a Felipe, sino prolongar su historia desde otro lugar. Claro que sí, señores y señores, es por eso que arrancamos con este triplete del recuerdo, con este temazo, que es un himno del rock en español, compuesto en 1984 por los músicos argentinos Dimmy Bass y Natalio Feingold para la banda Alcohol Etílico y popularizado en el 94 por los Enanitos Verdes. Su significado central es el desamor, la frustración y la queja constante por una pena romántica no superada. ¿Saben cuál era el título? Le tiro una curiosidad. El título original de esta canción no era Lamento Boliviano. El título original de esta canción era Soy como una roca, se llamaba la canción. Y formaba parte del disco Envasado de Origen de 1986 de Alcohol Etílico, antes de ser relanzada por los Enanitos Verdes. Y la frase, nena, no te peines en la cama,

es una línea famosa asociada a supersticiones populares de retrasos de viajeros o amantes. Es espectacular esto. Escuchamos la primera canción del triplete del recuerdo, Lamento Boliviano.

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1: El comunicado en redes sociales te tira otra frase. Decía, quienes crecimos con Enanitos Verdes aprendimos que la música no es solo lo que tocamos, sino el refugio donde nos volvemos a encontrar, agrega el posteo. Queremos honrar su sangre y su obra de la única manera que sabemos, haciendo música, claro que sí. La segunda canción de este triplete del recuerdo maravilloso es La Muralla Verde, claro que sí. El famoso tema de la banda argentina que simboliza la frontera mental o el punto de transición entre el pasado y el futuro. Representa ese momento de la vida en el que se deja atrás una etapa para adentrarse en la incertidumbre de lo que vendrá. Temas que toca, por ejemplo, la letra son el paso del tiempo, la división entre lo que ya fue y lo que está por construirse, la esperanza y el cambio, la idea de cruzar una línea esperando que el futuro sea mejor aunque exista la duda, y la nostalgia, el recuerdo de amores o ilusiones que se desvanecen y la aceptación de los cambios inevitables. Amo contarle estas cositas y estas curiosidades de cada una de las canciones que analizamos acá en la 94.9, en estos bloques maravillosos que son Tripletes del Recuerdo, tres canciones de un artista o una banda, donde te comentamos de qué trata más o menos cada canción. Escuchamos segundo tema de este triplete de los Enanitos Verdes, La Muralla Verde.

Claro, claro que continuamos y la noticia cerraba así, con la convicción intacta y el respeto de siempre asumimos el compromiso de retomar este proyecto y llevarlo nuevamente a la ruta. Gracias por estar del otro lado en cada etapa, los invitamos a seguir acompañándonos en este nuevo camino. En 1984 los Enanitos fueron invitados al Festival de la Falda y elegidos como grupo revelación. Grabaron su primer disco homónimo, sin embargo, Contrarreloj, el segundo álbum de estudio producido por Andrés Calamaro en el 86, los catapultaría a una fama que trascendió las fronteras del rock nacional. Sin fechas a la vista, Enanitos e Hijos, por ahora, es una sorpresa que seguramente muchos seguidores esperan escuchar. Así que ya saben, todos estamos atentos a las redes de los Enanitos Verdes, porque el primer recital que venga, te digo, es el primero que compra la entrada. Olvídate. Vamos a escuchar y vamos a cerrar con esta canción que amo, mi canción favorita de los Enanitos Verdes, que expresa un sentimiento de amor, nostalgia y el dolor de las relaciones a distancia. Puntos clave y la letra habla del origen. Obviamente fue compuesta por Felipe Staiti, lanzada en el álbum del 2006. La crisis del 2001. El autor se inspiró en la gente que emigraba de Argentina y en las parejas que se separaban por la distancia. Y habla también de la esperanza. La letra refleja el deseo de reencontrarse con ese querido ser querido para sanar el alma. Divino, divino de todo lo que habla esta canción. Cerramos con este triplete del recuerdo especial del regreso y la continuación de los Enanitos Verdes de la mano de sus hijos y compañía también y otros músicos que van a acompañar. Suena Mariposas.

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0: Hola Chori, ¿cómo estamos? ¿Todo bien? Chori, necesito un favor tuyo. Necesito que me expliques
1: a ver
0: qué es lo que es farmear aura.
1: Farmear aura.
0: Recién, mira, te estoy escuchando en la radio.
1: Sí.
0: Y recién, cuando estábamos en mi casa, estábamos tomando la media tarde con mi nene. Y también me explicó que un sobrino mío participó de esta cosa de andar farmeando. Le pregunté a él qué es lo que hacen, qué es lo que hacen con eso. Y no me supo explicar. Y ahora te estoy escuchando en la radio y necesito sacarme la duda, ¿qué es lo que hacen con eso? Realmente, ¿cómo se llama? Para mí, perdón por la palabra, pero es una pelotudez lo que hacen. Así que bueno, Chori, necesito que me saques esa duda, por favor, ¿eh? Gracias.
1: Me encanta. Farmear viene de farm, de la palabra farm. ¿Saben lo que significa la palabra farm? ¿Vos sabés lo que es la palabra farm? ¿En inglés qué significa? Como cultivar, ¿no? Bien. Entonces, ¿cómo te puedo decir? Es como cultivar aura, como el aura de una persona es como la presencia, es como el destaque, es como el bozo distinto al resto. O sea, entras a un lugar y se dan vuelta. Mi amor, yo pienso que con el aura se nace, no se farmea, el aura se nace. Claro, puedes tener cualquier tipo de intención de farmear aura y mi amor, no te la cree nadie. O sea, con aura se farmea cuando ya se nace con aura, ¿me entendés? Moria nació con aura, Susana nació con aura.
2: ¡Opa!
1: Claro. Entonces, bueno, eso es farmear, como cultivar presencia, estatus ante el resto. Decir este soy yo o esta soy yo y acá estoy presente. Eso, mi rey, ahí te describí. Mira, hasta significado en inglés todo, te diré el Chori, tremendo.
3: Hola Chori, ¿cómo estás? Soy Lorena. Yo farmeo ahora cuando voy a bailar a Kelarry y me tiro unos pasos prohibidos. No. Te mando un beso, te quiero.
1: Me encantó y son
3: mi amor. Para entrar al cine,
1: te
3: porfa.
1: Te quiero. Para los que recién se están prendiendo muy mal, se tienen que prender a Chori Club desde la 18. Desde que arranca, somos el programa más escuchado y divertido de las tardes mendocinas. No lo decimos nosotros, lo dice Cántaro y UP Media como fuente oficial en una encuesta que realizó a miles de mendocinos y salimos primeros en las tardes mendocinas. Estamos primerísimo, mis amores. No nosotros, ustedes. Ustedes que son los que eligen escuchar y poner a 94.9 y reírse de todas las boludeces que dice el Chori y de todas las cosas que pasan acá al aire de la radio. ¿Qué esto es la radio? Esto es autenticidad, espontaneidad, divertirnos, premios, juegos con la gente, darle lugar al público que se merece y también, por supuesto, informar de la mejor manera. Consigna de hoy para participar de todos los premios, que hay una barbaridad de premios. Quiero que me mandes audio o mensaje al 1213-440000, que es el WhatsApp de Bravo, y me cuentes qué pensás sobre la gente que farmea aura. Está bien, que hagan lo que quieran, es una moda. ¿O están locos, están chiflados? ¿Qué hacen esto, boludo? Lo que quieras me puedes decir. Y además quiero que me digas en qué farmeas aura. Chori, yo farmeo aura como por ejemplo recién. Cuando voy a Kelarry me tiro unos pasos. Chori, yo farmeo aura cocinando, porque soy la número uno cocinando. Chori, yo farmeo aura lavando el auto ahí todo, todo mojado. Bueno, perfecto, lo que ustedes quieran. A ver qué dicen por acá.
4: Hola Chori, ¿cómo andás? Mira, me parece que los chicos y todos los que farmean aura tienen bastante tiempo. Así que, bueno, si lo tienen, que lo aprovechen.
1: Bueno, le quise decir cómo están al pedo. Hola Chori, soy Alan. Para mí lo de farmear aura me parece una boludez, pero no le hacen mal a nadie. Dice, vivan y dejen vivir, participo por todo. Mis últimas 3:24, dale mi amor.
5: Hola Chori, ¿cómo estás, querido? La verdad que nos alegrás las tardes.
1: Gracias, mi reina.
5: Yo sé que viene tu programa y lo pongo al palo, mira.
1: Siempre.
5: Vengo con pasajeros
1: al palo.
5: Y les dije, me hacen el aguante, me quedo un ratito al costado para mandar este audio.
1: ¡Qué genia!
5: Son,
1: me encanta.
5: Bueno, son re pro. Farmear aura. Para mí, déjenlo ser. Son niños, se divierten, son jóvenes, adolescentes, no molestan a nadie. Nada. Esa gente ridícula, pesada, que les molesta todo. Se vayan a dormir la siesta. Bueno, y farmeo aura organizando eventos.
1: Ah,
5: me considero una muy buena organizadora de eventos.
1: Mira,
5: de hecho,
1: qué interesante.
5: Estoy organizando una despedida soltera.
1: Me encanta.
5: Más de 30 chicas para la novia y estamos a full con todos los eventos que se me vienen. Bueno, Chori, participo por los premios, mis tres últimas 750 pesitos.
1: Ay, qué genia, te lo pido por favor, regia absoluta. Juan Manuel, ¿te comiste todo el budín?
6: No, está ahí. Está allá.
1: ¿Comiste todo el budín?
6: No.
1: ¿Cuánto queda? ¿Qué bastante? Una tajada. Queda una tajada de budín. Yo traje un budín para compartir con el Juanma. No, para. Porque estamos a dieta los dos. Pero yo digo, bueno, hoy un budincito con un glaseadito de limón. Perfecto. Yo me comí dos rebanaditas. y Juan Manuel se ha bajado el tarro, ¿a dónde venden un budín en un tarro? No, se ha bajado el coso de budín. ¡Basta! Te lo pido por favor, Juan Manuel, dale.
2: Hola, Chori, buenas tardes, ¿cómo estás? Yo farmeo aura al volante.
1: A la mierda.
2: Soy como el Colapinto, pero sin los choques.
1: No.
2: Bueno, sin uno que otro. Te mando un abrazo grande, participo por los premios.
1: Me encanta, me encanta. Hola, Chori, farmeo aura cada vez que preparo las loncheras de los niños. Quiero participar por todo. Dale, Nachita, de mi corazón te quiero. Te ha explotado el WhatsApp, el mensaje y audio, chicos. A ver qué dicen por aquí. Hola.
6: Hola, Chori. Y mira, yo digo, es una boludez, pero a la vez digo, bueno, no le hacen mal a nadie. Es un momento, que se divierten y chao.
1: Y a la mierda, chao.
6: Qué sé yo, yo no lo haría.
1: Bueno.
6: Me siento que ya estoy vieja para eso. Y por ahí digo, puta, esto es pelotudo, porque he visto bastantes grandes. Pero bueno, allá ellos, que se diviertan. Así que bueno, eso pienso. Y con respecto a qué es lo que yo creo que farmeo aura.
1: A ver.
6: Es...
1: ¿A qué?
6: A solucionar.
1: Ah,
6: soy
1: mira.
6: La tipa que soluciona.
1: Solucionadora.
6: Así que bueno, Chori, te amo, te escucho siempre.
1: Gracias, mi amor, te amo.
6: 101, mis últimas...
1: ¡Qué genia! Te lo pido por favor. 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
7: Chori, ¿cómo andamos? Soy Bruno. Y mirá, yo farmeo aura con ingeniería. La verdad, hay análisis matemático, álgebra. Tirando esas fórmulas recontra difíciles, yo que farmeo mucha aura.
8: ¡Está re loco, amigo!
1: Quiero participar por alguna cena o desayuno. Otro premio dice, no tengo auto, porfix. Soy Dolores, mandé un audio para participar. Saludos, Chori, dale, Dolo. Seguro lo pusimos. Aquí dicen, hola, Chori, yo farmeo aura amenazando a mis hijos cuando se portan mal. Son terribles a esos pelos. ¡No! ¡Pero para un poco!
9: ¡Diablo, señorita!
1: ¡Exactamente! ¡Diablo, señorita! Chori, yo farmeo aura haciendo sanguchitos de miga en la panadería. ¡Qué rico! ¡Ay, qué rico unos sanguchitos de miga! Te lo pido a esta hora. A ver qué dicen por acá. ¡Hola!
10: Hola, Chori, ¿cómo estás? Mira, para mí farmear aura a los chicos está bueno. Por lo menos salen un poco de las pantallas, de la Play, de estar todo el día encerrado. Ahora, ya que lo haga un adulto. Aunque yo en el trabajo, esta mañana farmeé aura, porque agarré una esponja y un estropajo y hice el farmeo de aura y le expliqué a mis compañeros que eso no es para farmear aura, que es para lavar las tazas que hacían 2 días que las habían dejado sucias.
1: Ah, la miércoles. Bueno,
10: participo por todo.
1: Claro, ya venía con quilombo ya. Tremendo. La apertura de la Vuelta Ciclista a España 2026 tuvo como protagonista musical al dúo pop argentino Miranda, encargado de interpretar la canción oficial del evento. Lejos de pasar inadvertida, su show generó un incendio de debate en las redes sociales, tanto en España como en la Argentina. Chicos, con el inicio de la competencia previsto para el sábado pasado en Mónaco y la llegada final el 13 de septiembre en Granada, la tradicional ceremonia de apertura reunió a ciclistas, organizadores, público, en una apuesta que voy a decir, bueno, apostó por la música latinoamericana para dar comienzo a una de las 3 grandes vueltas del ciclismo internacional. En el escenario, Alessandro y Juliana Gatas ofrecieron un espectáculo en vivo, interpretando el tema oficial y repasando algunos de los títulos más reconocidos de su carrera de más de 25 años. ¿Acaso Mónaco no queda pintado? Afirmaron en sus redes sociales, presumiendo su actuación y lejanos a cualquier crítica, digamos. La actuación no tardó en convertirse en tema de conversación central en redes sociales, lo que para algunos fue un acierto, para otros resultó motivo de fuertes críticas y los problemas de sonido durante el show, chicos, que amplificaron la controversia. La transmisión mostró a Sergi y Gatas sobre una tarima circular coreando a dúo frente a un público diverso y expectante. Los comentarios en plataformas digitales se multiplicaron rápidamente. Entre los más compartidos se encuentran expresiones como... ¿Cómo hemos pasado en este país del mítico tema de Evia a presentar esta cosa que sintetiza parte del desconcierto entre algunos espectadores españoles? La respuesta argentina no se hizo esperar. No solo les invaden el país, que también les invadimos con nuestra cultura, marcando el tono del cruce que dominó la conversación. En un contexto de creciente rivalidad potenciada luego de la final del Mundial, claramente, y que alcanzó a diferentes artistas como Rosalía, como por ejemplo lo más reconocido, ¿no?, que sucedió. Chicos, dejen, mira, algunos decían, a ver si dejamos de contratar argentinos así en general y menos con dinero público. Decían algunos españoles, mi amor, con Miranda no, con la Argentina no. Cantaron estupendo y era obvio que había problemas de sonido en el lugar. A mí no me jodan, o sea, o a ellos les llegaba el retorno mal, o no le pusieron un efectito de sonido desastre. Así que no se vengan a meter, ustedes españoles, no se metan con la Argentina y mucho menos con Miranda.
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1: Ay, mis adoraciones adoradas, ay, me muero. Claro que sí. ¿Quiénes son? ¿Pero quiénes son? Son burras, se caen y comen pasto. ¿Quiénes son?
11: Dios, ¿quién me manda a hacer esto?

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7: 20. 23 minutos.
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0: Bueno, ahora sí estamos con él. Ha llegado a la 94.9, mis amores. Y ha llegado el Avenido Deportivo. Avenido Deportivo, camperita, claro. ¿Cómo andas, Tato, querido?
2: Hola, Chori, buenas tardes, buenas noches. Ya ni sé la hora que...
0: Todo bien, es que no, él me mandaba mensaje y me decía, yo, Chori, voy. Tranquilo que voy, no sé.
2: Voy en camino, pero llego.
0: Llega, me encanta. Contame, Tato, vamos a hacerlo rapidito, que ya casi no se nos termina el programa. Sí. 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
2: Bueno, gracias Chori por hacerme el aguante.
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2: 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Vamos a hacer el programa. 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
0: 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Salud. 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

0: Quédate ahí.
1: O andate.
2: Pero después volvé, ¿eh? Dale.
3: Hola, Chori, ¿cómo va? Mira, yo la verdad que quiero farmear ahora con vos, que me sigas dando premios. Este llamado es porque quiero agradecerte, porque el sábado fui a comer a Chepicada con el premio que me gané el 31 de julio y la verdad fue espectacular.
0: ¡Qué genia!
3: No hay palabras para describir lo bien que nos atendieron, lo bien que comí con mi esposo. Así que, bueno, soy Verónica, te quiero mucho, Chori, y te mando un abrazo grande y gracias por los hermosos premios que dan.
0: ¡Ay, mi amor! Pero qué lindo lo que estás diciendo. Me alegro, mi reina maravillosa, por haber dicho eso del premio de Chepicada, que es lo más... Tanto de Chipica como cualquiera de los premios.
4: Yo lo que quiero es que quieran.
5: Hola, Chori, ¿cómo te va? Soy Luca del taxi.
0: Hola,
5: Luca. Me parece que tendríamos que tomarlo un poquito más en serio este tema del de Laura.
0: A ver.
5: Y más en mi caso, ¿viste? Porque, bueno, yo no lo he visto así como una pelotudez, como muchos lo ven, sino como un negocio. Así que el que necesite Aura, que se comunique conmigo, vendo Aura, tengo Aura de sobra.
0: No.
5: La verdad que tengo de sobra y por cantidad un buen descuento. Así que seamos serios porque es un negocio lindo, limpio y redondo para mí. Así que.
0: Él veía el laburo donde
5: se comunique conmigo, Cheri. Gracias por entenderme. Así que.
0: Ay, lo amo.
5: Eso es lo que opino yo de farmear agua. No, no le hace falta que farme en Aura. Yo vendo y tengo de sobra, así que comuníquense conmigo.
0: Ay, los amo, mis choricitos. Claro, el que no ve el negocio acá, olvídate. 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
6: Quiero que te vayas, vamos a intentar.
7: Hola, Chori, ¿cómo andás? Mirá, yo te diría que es una moda, pero para mí es una boludez, porque la verdad que cómo se dejan manipular muy rápido la juventud hoy en día. Pero si te pones a pensar, ¿te acordás que en nuestro tiempo, en los treintañeros para arriba, estaban los floggers, el baile electrónico?
0: Sí, yo era flogger, chicos, yo era flogger.
7: Yo creo que son etapas.
0: Sí.
7: Tampoco éramos tan boludos nosotros, pero bueno, pasamos de Terian a bailar ahora, no sé. Pero bueno, la verdad que hay que entenderlo. Mis hijos bailan también.
0: Sí.
7: Pero. Somos,
0: es tremendo,
7: y hay que respetar a todos.

0: participo por cualquier premio, loco. Te mando un abrazo.
1: Dale, mi rey. Chicos, yo era Flogger, se ríe el Juanma. Juanma, yo tengo una foto mía con todo el pelo así para el costado de Flogger. Se usaba todos los colores flúor y usaba los cordones y las zapatillas flúor, las remeras flúor, todo, y bailaba así, mirá. Mirá cómo bailaba. Me iba a parar, permiso. Mirá. Y así, así, mirá. ¡Claro! Yo te bailaba con los piecitos así. Chica, mi época Flogger, vos me veías y era una bola, era redondo flúor, digamos, era un punto en la nada. Tremendo, bonito, claro, era como la punta de un fibrón vista de cerca. Una bola de disco, flúor pintada entera, bañada, de color naranja y flúor, tremendo. No, no, mira, si yo tuve mi época, pero bueno, por lo menos ahí bailábamos. Por eso te digo, yo respeto cada cosa. Ahora, vos me preguntás a mí, me parece una pelotuda y lo de Farmer Aura. Eso, y lo de los Tevian también. Hay cosas que son modernas que sí me gustan de los chicos. Esto de Farmer Aura, chicos, déjense joder. O sea, hay cosas como más interesantes para hacer. A ver qué dicen por acá.
2: Hola, Chori, ¿cómo estás? Con respecto a la consigna, lo de Farmer Aura, me parece divertido, la verdad, me parece divertido. Qué sé yo, hay muchos que no les gusta, a otros sí. Yo creo que es según la época. Vino la época de la figurita, del trompo, de las bolillas, de los emo, de los flogger, de los Terian, así que yo creo que son épocas, ¿no es cierto? No se puede criticar nada a nadie, no le hacen daño, al contrario, creo que es algo divertido. ¡Opa! Así que bueno, esa es mi opinión, participo por el alineo y balanceo, 226 son mis últimas, te mando un abrazo gigantesco, y si me puedes pasar un temita de Catupecu Machu, cualquiera. Dale, te lo agradecería.
1: ¡Listo, mi rey! Te mando un beso enorme. 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

0: 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Hola.
1: Hola. ¿Cómo estás?
0: ¿Con quién hablo?
1: Hola, Maxi.
0: Hola, Maxi, querido. Sacale el altavoz que se te escucha espantoso.
1: Ahí se lo saqué. ¿Me escuchás bien ahora?
0: Más o menos. ¡Opa! Pero bueno, estamos. Escúchame, ¿de dónde sos, Maxi?
1: De Maipú.
0: Maxi de Maipú, ¿qué anda haciendo Maxi de Maipú hasta ahora?
1: En casa, aburrido.
0: ¿En casa?
1: Escuchando la radio.
0: En casa aburrido, muy bien, pero en la radio te divierte, mi rey, ¿o no? Claro.
1: Obvio, me has hecho reír toda la tarde con los Terian, Aura y toda la mala en coche.
0: ¿Qué querés que te diga? Somos un híbrido ya, un Terian con Aura, tremendo. Mira, ahí va a entrar la mínima, le vamos a preguntar a la mínima, que es la señora que limpia acá en Grupo América hace años.
1: Está,
0: la mínima si farmea Aura, no sé, está limpiando afuera, ahí cuando entra le vamos a preguntar.
1: Ahí con el plumero, la escoba.
0: ¿Cómo? Acá está mínima, mirá cómo farmea Aura con el trapo colgado del hombro ahí. A ver, farme Aura mínima. 3, 2,
1: con la franela en la computadora.
0: Mira, ha agarrado la franela y se la pasa entre las piernas. Mirala.
1: No,
0: tremendo.
1: Es mucho.
0: Mira, se ha puesto de cabeza. No la puedo. Mira cómo se apoya de cabeza contra la pared.
1: Hay que haga trompito,
0: No, bueno, ya se está tocando los pechos. No queremos ver eso, Max. Ya se puso romántica la situación. Claro.
1: Sonaste, Chori, sonaste.
0: ¿Qué ha pasado, mínima? No, olvídate. ¿Sabes cómo le dio farmer Aura al marido esta? Olvídate.
1: No.
0: Bueno, Maxi, querido.
1: Una vez por mes el farmer Aura, entonces. No te hablaste, ¿no?
0: ¡Opa!
1: Pasale un vaso de agua, Juan.
0: Ay, me muero. Para que me echo reír. Porque justo dijo algo y la vi a la máxima la cara que me puso.
1: Por eso, es un chiste, madre mínima, es un chiste.
0: Que me han hecho reír. Me han hecho reír. La otra. No hace la manito como los voy a hacer recagar. No hace nada tremendo. Bueno, Maxi, querido, ay, que nos ha hecho reír. Maxi, te mando un beso, mi rey, gracias.
1: Otro, papo, otro. Besito.
0: Ay, amigo, chau. Por Dios, que estoy llorando. Pará. Ay, necesito respirar. A ver, ¿quién llama? ¡Hola!
2: ¡Hola, Chori!
0: ¿Con quién hablo?
2: ¡Con Marcos!
0: Hola, Marquitos, querido, que nos estamos tentando de una manera acá que no te puedo ni explicar. ¿Qué querés que te diga?
2: Sí, ya veo, lo estaba escuchando.
0: Tremendo. ¿Qué andas haciendo, Marquitos?
2: Nada, acá en la puerta del trabajo de mi pareja.
0: Ah, ¿qué hace tu pareja? ¿De qué trabaja?
2: En una obra social.
0: En una obra social, perfecto.
2: Somos la pareja que llamamos más tarde, después al otro llamado.
0: Ajá.
2: Al otro programa, la pareja que llamamos al otro programa más tarde.
0: Ah, bueno, a Delirantes.
2: Claro. A los chicos.
0: Bueno, perfecto. Claro, yo no estoy en Delirante. Me dice, soy la pareja que llama más tarde. Digo, ¿a quién lo llama?
2: No, por eso nunca. No, yo siempre me comunico yo porque estamos trabajando.
0: Ah, claro, vos me llamás solo cuando me llamas a mí, porque no está tu mujer todavía.
2: Claro. Y ella te llama sola.
0: Me encanta. Escúchame, ¿tu mujer es la que atiende en la obra social, digamos, atención al cliente?
2: Claro, en la obra social.
0: Ah, es la que vos le vas a reclamar algo y te dice, ay, yo no tengo nada que ver, te paso el mail para que te comunique.
2: No, en esa parte no, porque ella está en la parte de turno, nada que ver.
0: Ah, ok. Bueno, igual, digamos, viste que en la obra social siempre pasa algo. Hay un conflicto con... O no te dan el turno, o no te lo cubre esto, o no te cubre aquello, o hay un problema acá.
2: Ella es diferente porque ella soluciona.
0: Bueno, la verdad que es un caso aparte, ¿qué querés que te diga, amigo?
2: Sí, claro. De los pocos casos, pero ya soluciona, gracias a Dios.
0: Bueno, Marquito, ¿y ahora qué hacen?
2: Y acá nos vamos a la escuela de mi hija, que tenemos que pasar por allá. Ya acá me toca cocinar hoy.
0: ¿Qué vas a cocinar de rico?
2: Costeleta de carne con puré.
0: ¡Oh, qué rico! Me encanta. Bueno, mi rey, éxitos ahí con la comidita, que salga rica. Te mando un abrazo.
2: Gracias, Chori. Nos vemos. Chau.
0: Mi rey. Chau. Ay, lo que me ha hecho reír Maxi, chicos. No. Es que hacía un montón que no me reía así, te juro, o sea, lloré. ¡Hola!
3: ¡Hola!
0: ¿Con quién hablo?
3: ¡Romy!
0: ¡Hola, Romy de mi corazón! ¿Cómo estás?
3: ¡Hola, Rey! ¿Cómo andás?
0: Bien, acá, terminando el programa por irme a comer. Chicos, ustedes no lo crean, a las 10 y media de la noche tengo un meet de trabajo. ¿Ustedes pueden creer? No lo puedo creer yo, tampoco. ¿Qué querés que te diga? Ay. ¿Me escuchás?
3: Con todas las pilas, anda. Sí, anda con todas las pilas.
0: Ah, yo no sé dónde saco, querida. ¿Vos entendés que yo a las 9 de la mañana empecé a trabajar y voy a terminar a las 10 y media de la noche? No puedo creerlo. O sea, es más, mi novio me acaba de decir, porque yo llego tipo 9 y media a mi casa, me dice, te espero con la comida. Le digo, dale, comamos rápido porque como entra un meet. Así que imagínate, ni para eso puedo estar tranquilo. Tremendo.
3: Ay, no, hay que ponerle en todo buena actitud, buena onda.
0: Sería como lo ideal.
3: Ni el café.
0: Nada, mi amor, muy bien esa frase de Moria. Mira, te lo digo en tono Moria. Tibio nada, mi amor, tibio nada, caliente.
3: Mi amor,
0: frío,
3: obvio.
0: Que quemo te dice la piel.
3: Ni el café, nada.
0: Sí. Me da gracia porque desde que veo la serie de Moria con la persona que me vio, le digo, chiribín. ¡Ah! ¿Viste cómo hace Moria? Claro. El Juanma me acaba de ver la cara, claro, porque saco la lengua y hago la cara de Moria. Yo podría haber sido una Moria. En su época, digamos.
3: Me parece que todas adentro tenemos una Moria. Sí,
0: todos adentro tenemos una. Claro, yo vendría a ser la Moria del Sanjón de los Ciruelos. La peor época de Moria. Claro, la época marginal de Moria fui yo, digamos. Básicamente. Bueno, Reina.
3: Todos, pero con buena actitud.
0: Totalmente. Escúchame, ¿qué estás haciendo ahora?
3: Me acabo de llegar a mi casa porque vine callado ahí a pedir algo. Voy a agradecer siempre, pero sí. Acabo de llegar.
0: Ah, perfecto. ¿Y ahora vas a comer algo de rico?
3: Sí, unas buenas pastas de entresalta.
0: Ay, qué rico. Unas pastas, te lo pido por favor. ¿Cuál es tu pasta favorita?
3: Tengo unos sorrentinos de osobuco, no sabes lo que son.
0: Sorrentinos de osobuco, tremendo.
3: Sí, no sabes lo que son.
0: Máxima, ¿cuáles son tus pastas caseras? ¿Qué onda con un tramontina que nos va a apuñalar esta? Lo que falta ahora, mira. Bueno, anda con un cuchillo en la mano, chicos. Yo digo, esta se calentó con nosotros recién, nos pincha, es punguera. Escúchame.
3: No puedo,
0: cada vez que entra a la radio es... Chicos, se le arruga la cara como si vienen una pasa de uva. Escúchame, mínima, ¿cuál es tu pasta favorita? Que estamos acá hablando con la chica. Los ñoquis.
3: Los ñoquis.
0: Bueno, ¿vos, amigo, el Juanma? También los ñoquis. Ah, chicos, que no quiero ser malo. Pero qué pasta aburrida, los ñoquis. ¿Es pura masa? ¿Les gusta a ustedes dos?
3: Sí, no. Pues hay que. Mira, voy a mandar un chiquito. Entre salsas.
0: El segundo que la segunda vez que lo mencionás. La tercera ya te va a llegar la factura al celular directamente. Claro. Si querés promocionarse, sponsor de Chori Club.
3: Los sorrentinos más ricos de Mendoza.
0: Qué rico. A mí me gustan muchísimo. Mira, yo soy muy de los canelones. Muy amo los canelones de ricota con nuez, son mis favoritos. Y después, los ravioles me gustan, todo lo que tenga relleno me gusta. Pero también soy muy del fideo clásico con salsa boloñesa. ¿Viste? O sea, me gusta eso, claro. Totalmente.
3: Viste que las pastas unen familia, unen amigos, buena onda.
0: Total, unen paredes, porque hay pastas que son incomibles, vos decís. Lo pongo como enduido acá, sabe como la uno a la pared, olvídate. No. Claro.
3: No he comido de ellas, pero
0: bueno.
3: Ella, que como yo, es buenísimo.
0: Bueno, mi amor, me encantó, te mando un beso grande, te quiero.
3: Gracias, rey, chau, hermoso, mi amor. Divino.
0: Te quiero, chau. Qué genia ahí, que tiró el chivo. Que sea sponsor, me gustaría que sea sponsor. Si está escuchando en este momento, perdón, le tuve que cortar porque nos tenemos que ir. 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Cerramos bien arriba con este temazo de Callejeros y volvemos para cerrar el programa.
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0: Bueno, bueno, bueno, hemos llegado al final de este maravilloso programa, mis amores, que se quedan con los chicos de Delirantes hasta las 23. Nosotros nos reencontramos mañana miércoles 26 de agosto, codito de la semana, 18 horas acá firmes, haciendo las tardes más divertidas de escuchar en la provincia. Vino por Renzo Chorio Quenero, los controles Juan Manuel Tamola. Chau, chau.
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